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4: Una gran canción del rock nacional en versión colaboración. Los Auténticos Decadentes y Andrés Calamaro. Costumbres Argentinas.

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1: La canción es Cuidado que te supero. Acá están Flor Álvarez y Matías Rapén.

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3: Es parte de la banda sonora de la película Barbie, ella es Dua Lipa, Turns the Night.

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2: De otro mundo es la canción. La hacen Alejandro Lerner, Juanse.

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3: Esta dupla se forma con Coti y Valentino Merlo. ¿Dónde está el corazón?
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2: En esta canción, lleno de personajes en su videoclip, Tini y Ulises Bueno, dos amantes. Ella...

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1: Para esta canción aparecen juntos Daddy Yankee, John C. y Fibra Sound con Echo.

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8: El Garca es el nombre del tema. Con ustedes en tu radio, Ciro y los Persas.

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1: Acá aparecen juntos los Caligaris, junto a Silvestre y La Naranja. El reloj me miente.

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1: Es la colaboración de Lucra y la gente un poco de ruido en Último Baile.

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1: Suena por acá Mano junto a los Auténticos Decadentes. Suena Fósforo.

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2: Para compartir, para escuchar, para colaborar como ellos. Dimitri Vegas con Light Mike y Kim Loaiza. Fuego.

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1: Esta colaboración es Double Song Feed con J Balvin y Over the Drums para hacer Godzilla.

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2: Recorremos el mundo buscando éxitos. Ya mismo, Charlie Puth, Hero.

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1: Una recreación de un gran hit del italiano, Eros Ramazzotti junto a Lali, Fuego en el Fuego. Fuego en el...

0: Lorenzo. Poppy Espantoco, la Filarmónica de Mendoza.
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4: Esperando por ti está llegando en tu radio Rocío.

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0: reciban con un cariñoso y caluroso aplauso, porque valoro mucho que haya querido estar acá a una gran artista, Yami Safdie.
1: Buenas noches, muchas gracias. Qué honor estar acá.
2: Esto fue grabado en vivo en Gran Rex. Soledad y Yami Safdie, alma, corazón y vida.

0: Muchas gracias. Qué placer, muchas gracias, un sueño.
1: Fuerte ese aplauso, bien, bien arriba.
0: Muchas gracias.

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1: Él es puertorriqueño, dueño de excelente voz y gran carisma. Chayanne, bailando bachata.

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0: Sube un poco más el volumen, Laura Pausini junto a Chil Lauro, 16 de marzo.
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0: Una vez más, desde la Casa de la Cumbia.
1: Dice: esto es De la Planta con la Casa de la Cumbia. Debí regalarte flores.
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1: Acá está Danny Ocean, junto a el Ryan Castro, para Desahógate.
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Para esta canción aparecen juntos Daddy Yankee, John C. y FIFA Sound con Echo.

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5: En tu frecuencia no paran de sonar muchos hits. Nicky Jam, FKU. A mí no.

0: Mira, te escribí esta canción con un amigo. Ojalá que te guste.
1: Es la voz de Sebastián Yatra junto a Augusto Alonso. Lo que me pasa con vos.

Escuchamos hits en tu radio. Esta vez Álvaro Díaz junto a Rauw Alejandro. Biak.

la voz de ella. Familia Artistas, ella es Ángela Torres Castigo.

Para esta canción aparecen junto Bobby Yankee, John C. y Fila Sound con Echo.

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2: Una fusión muy importante con mucho ritmo latino. Carlos Vives con Black Eyed Peas y Plain Skills con El Teque Teque.

0: La voz de Ángela Leiva junto a Yamana para ser Eras.
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El tema se llama Frío y lo hace Alex Rose. La música todo el tiempo en tu radio, girando las 24 horas.

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La luz del lucero quemó su energía. 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

0: Cacique Catán, una muy linda versión. Antes Iván Ruiz y su conjunto. 6:53 en todo el país. Ventoso amanecer. Mucho viento afuera. Así que si va a salir, tome los recaudos necesarios. 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
1: Los mejores deseos para esta jornada, que sea productiva, que sea linda, día viernes, ya sobre el fin de semana. Así que con los mejores deseos le decimos también buen día y la invitación a continuar escuchando la música en el aire de Integración. Música y noticias al amanecer, propuesta del 101.1, la frecuencia amiga, la del aire, el aire de Integración, 101.1 en el aire, sintonizable así y gratis. Después, bueno, también conexiones con el mundo mediante internet. Así que desde aquí nos estamos lanzando desde Oberá Misiones. Estamos en diferentes plataformas, estamos en internet. Pues bien, así que acompañando también a obereños radicados en otras partes del planeta. Y ya son las 5:55 de este viernes 17 de julio.
0: Datos de las tómbolas, señores apostadores, ustedes que han tentado a la suerte. Nocturna tradicional, primer premio, 1501-1501. Nocturna Plus, primer premio. Atención, 9662. 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
0: Informativo religioso de la Iglesia Ortodoxa Rusa del Patriarcado de Moscú. El informe que nos envía el padre Bartolomé. Actividades para este fin de semana. Sábado 18 de julio, 17:30. Vísperas en el Templo de Oberá. 16:30. Domingo 19 de julio a las 9 de la mañana, Divina Liturgia en el Templo de Gobernador López.
1: No hace frío, 23 la temperatura, y aquí estamos, con el gusto de siempre, tomando el matecito con yerba mate rojo, compartiendo con usted un nuevo tiempo, un nuevo día, un nuevo viernes, un nuevo fin de semana, un nuevo sol.
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0: La música de aquí, sonando en el aire de Integración. La música del litoral, para usted.
1: Cele Vera y luego Santiago Ocha Sheridan, El último Sapucay.
0: Va pasando la vida. El último Sapucay, de Oscar Valles. 6-8 minutos ya en toda la República Argentina. Hasta las 9 hacemos en Integración un nuevo sol.
1: Participación de nuestros oyentes, buenos días.
2: Hola, hola, Johnny, ¿cómo están? ¿Todo bien?
3: Acompañando también a Obreño Fabricado.
2: ¿Me puede pasar un tema antes que me vaya a trabajar?
3: El tema de la Ruta 66,
2: contado por Cristian Wagner.
1: Bueno, siempre cuando nos va a enviar un audio, trate de alejarse del receptor, porque si no se escucha más la radio que la voz de quien envía. Bueno, saludos, buena jornada de todas maneras.
0: Hoy la Iglesia Católica recuerda a San Generoso, a San Alejo, a Santa Generosa, a Santa Genara, a Santa Carlota. Hoy es el día de Santa Marcelina, de Marcelina y Santa Donata, 17 de julio.
1: Está trabajando ya el local 26, acceso 2, Paseo del Monte, mates, cigarrillos, bombillas, cargadores, entre otros artículos. Local 26 trabaja en horario de corrido de 6 de la mañana a 8 de la noche.
0: El número de telefonía fija del aire de Integración, el histórico, el de siempre, 400717, y nuestros dos teléfonos móviles, el 458530 y el 686020. Amanece en Misiones y en Integración tomamos un matecito con yerba mate rojo, preparamos el panorama junto a Anderson Maquinarias, que ya llega. Y estamos seleccionando el tanguito de las 6:30 y con más música, así avanzamos, deseando a todos un buen viernes.
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Muy, pero muy buenas noches, Diamante. Estamos muy felices de venir a compartir la música del litoral con ustedes. Somos de acá cerquita, de Aldea María Luisa, un pueblito. Estamos muy contentos en nuestra primera vez en Diamante. No vamos a hablar mucho, vamos a compartir lo que mejor sabemos hacer, que es música con ustedes. Seguimos con una polquita. Están invitados a salir a bailar o a acompañarnos con unas palmas.

0: De esta manera y con este ritmo avanzamos en la mañanita. Nueva madrugada, otro amanecer. Con música de Europa. Esos ritmos que los extranjeros han traído a esta zona. Estamos compartiendo el matecito del amanecer. Gracias por estar. ¿Sabe qué hora es? Ya son las 6 y 16. Pasa la vida, ¿no? Viernes 17 de julio, 6 y 16. Es tiempo de informarnos.
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0: No verá, el tiempo se presenta bueno, el cielo está despejado. La temperatura a esta hora, de acuerdo con lo que nos indica Infoclima, 23 grados. El porcentaje de la humedad asciende al 66, la presión es de 990.2 hectopascales y sopla viento del norte a 14 kilómetros por hora. El Servicio Meteorológico Nacional pronostica buen tiempo para las próximas horas en Oberá y toda la zona. Se aguarda para hoy una temperatura máxima de 27 grados y el cielo estará parcialmente nublado. Para mañana se anuncia buen tiempo, mínima de 19, máxima de 28, cielo parcialmente nublado y mayormente nublado durante la noche. El domingo amanecerá con lluvias, hay 40% de probabilidad de que a la madrugada se produzcan tormentas aisladas. La mínima será de 22 y la máxima de 32. El domingo a la tarde y a la noche se producirán chaparrones. El lunes, tiempo bueno, mayormente nublado, mínima 22, máxima 31 grados. Martes, mínima 22, máxima 32. A la madrugada y a la mañana, tiempo bueno, mayormente nublado, 40% de probabilidad de tormentas aisladas a partir de la tarde y durante la noche. Miércoles, buen tiempo, mayormente nublado, mínima 20, máxima 30. Jueves también, bastante nublado, mínima 20, máxima 29. Pronóstico extendido del Servicio Meteorológico Nacional. Estas son algunas de las noticias más importantes. Hoy continúa el pago de jubilaciones y pensiones de ANSES. Cobran titulares con documentos finalizados en 6. Son jubilaciones y pensiones que no superen un haber mínimo. Perciben el haber más el bono de 70 mil pesos. También se paga asignación universal por hijo y asignación familiar por hijo. Les toca cobrar a los que tienen el documento terminado en 6. Asignación por embarazo, documento terminado en 4. Por prenatal, titulares con documentos finalizados en 6 y 7. El Consejo Deliberante de Oberá aprobó una declaración de interés público cultural municipal, el 15º Festival de Cultura Checa y Eslovaca en América Latina, que tendrá como sede nuestra ciudad. La declaración destaca que Oberá constituye un símbolo de la convivencia armónica entre las distintas corrientes migratorias que forjaron la identidad de la ciudad. En ese contexto, el festival adquiere una relevancia especial al fortalecer los vínculos históricos, culturales y sociales de la colectividad checa y eslovaca con la comunidad obereña. Promueve el intercambio y reafirma el compromiso con la preservación de las relaciones, las tradiciones, la gastronomía, la música, la danza, el idioma y otras expresiones del arte. Asimismo, el Consejo valoró especialmente la elección del Parque de las Naciones como escenario de este encuentro por tratarse del espacio emblemático, lugar donde las colectividades expresan su identidad y donde cada año se desarrolla la fiesta del inmigrante, consolidando entonces a Oberá como un referente provincial y nacional de la diversidad cultural. Durante la sesión, la presidenta de la colectividad checa, Rosalía Silka, agradeció el acompañamiento del cuerpo deliberativo y destacó el orgullo que representa para la ciudad ser sede de este importante encuentro internacional. Van 15 años que se hacen estos encuentros de checos y eslovacos en toda América Latina y hoy tenemos la oportunidad de recibirlos en Oberá. Para nuestra colectividad es un gran orgullo poder mostrar nuestra cultura, nuestras tradiciones y abrir las puertas a toda la comunidad, dijo. Continúa interrumpido el tránsito vehicular en el final de calle Catamarca. Se debe a que en su intersección con Finlandia, la municipalidad está reparando el badén. El corte se mantiene durante 15 días, periodo necesario para el correcto fraguado del hormigón. Por ese motivo, se solicita a los vecinos y conductores de vehículos circular con precaución, respetar la señalización y utilizar vías alternativas. Oberá ese escenario de la cuarta fecha del campeonato misionero de karting que arranca este fin de semana. durante 2 jornadas en el cartódromo de la ciudad, ubicado en el Autódromo Ciudad de Oberá, se va a desarrollar esta 4ª fecha, que será fiscalizada por la Federación Misionera de Automovilismo Deportivo, FEMAD. El Automóvil Club Oberá es la institución organizadora que informó que para esta etapa se va a utilizar el trazado completo del cartódromo, que tiene una extensión de 1.150 metros, que incluye como novedad las 2 chicanas en la zona de mixtos y el chinchulín completo en el sector alto antes de ingresar a la recta opuesta. Hasta ayer ya eran 50 los pilotos que completaron el primer requisito para estar presentes en el 4º compromiso del calendario, que tendrá como novedad la participación de la senior con invitados, que sumará más adrenalina al espectáculo al que ya tiene acostumbrado al público de esta categoría. Este fin de semana, además, Oberá será sede de la 3ª edición de la Copa Misiones de Físico, Culturismo y Fitness. Se va a hacer mañana en el Ian Barney 2, evento abierto a todo el público. La actividad empezará a las 2 de la tarde. Las expectativas son muy buenas. La idea es mejorar en cada edición, aseguró Jorge Botner, titular de la Asociación Misionera de la Disciplina. La inscripción de los atletas será desde las 9 de mañana. Y ya hay 50 preinscriptos, según dijo. Participarán atletas físico-culturistas de El Dorado, Puerto Rico, Iguazú, Posadas y Oberá. Además viene una importante delegación de Corrientes, agregó. En la ocasión, los ganadores de cada categoría se llevarán importantes trofeos realizados especialmente para esta competencia, y también se entregarán medallas a todos los participantes, y habrá sorteos y obsequios. Para el resto del año, la Asociación de Culturismo y Fitness de Misiones acompañará a sus deportistas en diferentes torneos. Vamos con 11 atletas a Córdoba a participar de un torneo internacional, después a uno que se hace en Corrientes, y también estaremos en Rosario en el selectivo para el sudamericano, detalló Botner. A asambleas informativas en los barrios es una convocatoria de la Municipalidad de Oberá. Próximamente se realizará en los barrios San José, Pueblo Salto, Villa Kleiven, Barrio Caballeriza y Villa Falk. La idea es que los vecinos participen de estas asambleas, que son informativas, durante las cuales se da información sobre el proceso de elecciones para la conformación de autoridades de las comisiones vecinales. El lunes 27 a las 20 en la cancha de San José se va a hacer allí la asamblea informativa. Mientras tanto, en Pueblo Salto, el martes 28 a las 8 de la noche en el Zoom. El martes 4 de agosto a las 20 en el SIC de Barrio Schuster. En Caballeriza, el jueves 6 de agosto a las 20 en el Zoom del barrio. Y en Villa Falk, el lunes 10 de agosto a las 20 en el Hogar de Día. La Municipalidad de Oberá está reparando un puente sobre el arroyo en Botaví, en el final de la calle 17 de agosto. La estructura, que ya existía y es utilizada diariamente por vecinos de la zona, sufrió importantes daños durante las lluvias. La gran cantidad de residuos, es decir, de basura arrastrada por la corriente, quedó atrapada en el puente y generó una fuerte presión sobre la estructura, que provocó el desprendimiento de los hierros, dañó la base y generó otros desperfectos que lo dejaron fuera de servicio. Ante esta situación, personal de la municipalidad en estos días está trabajando en la restauración integral de este puente para recuperar las condiciones de seguridad y garantizar nuevamente la circulación peatonal. Ante estas circunstancias, la municipalidad vuelve a invitar a los vecinos a no tirar basura en los cauces de los arroyos. Sigue el operativo integral de podas. Ayer comenzó la 5ª etapa. Incluye los barrios Las Lomas, Villa Ulgren, 29 viviendas, Londín, Villa Lindstrom, Villa Stember, barrio 180 viviendas y el barrio 2000 viviendas. En vacaciones de julio, importante actividad para los niños. Es esta una invitación que se hace para los chicos de la ciudad. Se hace en el Jardín Botánico Ubirá Aretá. actividad denominada Ecohéroes, el camino sensorial y los micromundos. La invitación es para hoy a las 14:30 en el Jardín Botánico. Los chicos asistentes deben concurrir con lupa de mano y pañuelos. La idea es que los niños y las familias desarrollen una mayor comprensión, aprecio y respeto por la naturaleza para fortalecer así valores de responsabilidad individual y colectiva en la protección del ambiente y de los ecosistemas naturales. A través de actividades dinámicas y de exploración, los chicos van a participar descubriendo la riqueza de la biodiversidad misionera, para reflexionar además sobre la importancia de conservarla. La actividad denominada Ecohéroes es un taller, una actividad recreativa y educativa destinada a los chicos para promover el conocimiento y el cuidado de la flora y la fauna de la selva misionera. Repetimos, la actividad es para esta tarde, las 14:30 en el Botánico. Por más información, las personas interesadas tienen que comunicarse con el 609412. 609412. Hora en la República Argentina, 6:28 minutos.
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0: La Libertad Avanza debió postergar por cuarta vez en el Senado el debate del proyecto de propiedad privada. Lo hizo porque no tenía los votos para aprobar la eliminación de las restricciones para la compra de tierras por parte de los extranjeros. La jefa del bloque de La Libertad Avanza, Patricia Bullrich, pidió demorar hasta la sesión del 6 de agosto el tratamiento de este proyecto, que abrió una grieta entre libertarios y aliados que no quieren votar la reforma de esta ley de tierras, que establece que los empresarios extranjeros solo podrán adquirir unas 1.000 hectáreas. La Cámara Federal de Casación Penal resolvió rechazar el pedido de prisión domiciliaria presentado por el empresario Lázaro Báez. Había solicitado dicho beneficio por su delicado estado de salud y el de su pareja. Este fallo por mayoría se emitió tras revisar informes médicos que revelan que Báez padece diversas patologías crónicas como hipertensión, diabetes tipo 2, EPOC, obesidad leve y una adenoma de colon con displasia de alto grado. El costo mensual de la canasta de crianza para niños y adolescentes superó los 670 mil pesos en junio. Así lo informó ayer el Instituto Nacional de Estadística y Censos, INDEC. Según la información oficial a la que pudo acceder la Agencia Noticias Argentinas, para criar a un hijo de entre 6 y 12 años se necesitaron en mayo 678.308 pesos y para costear los gastos de un menor de 1 a 3 años se demandó la suma de 529.539. Murió un camionero al caer del puente Zárate Brazalargo. Falleció ayer como consecuencia de las graves heridas que sufrió al precipitarse al vacío el vehículo que conducía mientras circulaba por el puente que une las provincias de Buenos Aires y Entre Ríos. El siniestro se produjo a la altura del kilómetro 113, cuando el conductor perdió el control del camión, un Volkswagen 719, traspasó las barreras de protección y cayó al vacío. Como consecuencia del fuerte impacto, el chofer murió en el acto, mientras el camión quedaba envuelto en llamas. La víctima fue identificada como Alejandro Suárez, de 45 años, quien se dirigía a Buenos Aires con una carga de soda cáustica en el camión, según confirmaron autoridades policiales. Rusia atacó Ucrania mientras Keir Starmer, líder saliente del Reino Unido, llegaba a Kiev. El ataque se produjo antes de la visita de Keir a la capital ucraniana ayer, uno de sus últimos compromisos internacionales antes de ceder el paso a un nuevo primer ministro. Starmer y Zelensky tienen previsto debatir los avances logrados en la guerra contra Rusia, incluidos los esfuerzos del Reino Unido para apoyar a Ucrania, tanto militar como económicamente. Mientras tanto, y en otra parte del mundo, Estados Unidos intensificó durante la madrugada de hoy su campaña de bombardeos aéreos contra el régimen iraní y atacó varios puentes, además de derribar una torre en un puesto estratégico del país. En ese contexto, el presidente Trump advirtió con lanzar una ofensiva todavía mayor contra la infraestructura crítica iraní para presionar a Teherán a desistir del bloqueo sobre el estrecho de Hormuz. En respuesta, Irán lanzó nuevos ataques con misiles contra países aliados de Washington en Medio Oriente. Qatar, Jordania, Bahrein y Kuwait fueron alcanzados por los bombardeos iraníes después de la ofensiva estadounidense. 6:33 a.m. En Oberá el tiempo se presenta bueno, hay mucho viento, viento que procede del norte a 14 kilómetros, la presión es de 990.2 hectopascales y la humedad asciende al 66%. El cielo está despejado y la temperatura es de 23 grados. El Servicio Meteorológico Nacional anuncia para hoy y mañana buen tiempo, posibilidad de lluvias a partir del domingo. Hasta aquí, señoras y señores, en Radio Integración y en un nuevo sol hemos presentado Noticias a la Mañanita.
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0: la música de Buenos Aires. Bonito espacio, con las orquestas, con las cantantes, con los señores cantores. Bueno, todos los músicos en el escenario imaginario del aire de integración, todos los días en este horario. Alguna canción de Buenos Aires aparece, alguna milonga, algún tanguito.
1: Jorge Falcón, fanfarrón.
0: Tremendo cantor, recordada figura de nuestro tango. Pasa la vida, 6:37 ya, y hoy es 17. Nos metimos de lleno en la segunda quincena de este séptimo mes del año 2026. Y aquí estamos, Johnny Lino y Tony Savare, haciendo este nuestro espacio de cada mañanita. 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
1: Participación de nuestros oyentes. Buenos días, acá estamos terminando una noche más. ¿Mm? Y parece invierno, calorcito. ¿Mm? Acá en Andresito. Mirá vos, allá por Andresito, escuchándonos a través de la aplicación.
0: Bueno. Bueno,
1: saludos. Seguramente de seguridad, sereno.
0: Bueno, seguramente.
1: Salud.
0: O volviendo del boliche, vaya uno a saber, ¿no? Pero sintonizando el aire, conexión con Oberá, Andresito. Lejos de aquí, lejos, ¿cuánto hay? 300 kilómetros por lo menos, o un poco más. Bueno, el límite ya con Brasil, ¿no? En la zona norte de la Tierra Colorada. Salud, y que sea un buen finde.
1: Buen día.
2: No, bien, todo tranquilo. Me puede pasar un tema de Luciano y su grupo. Un tema que esté a tu alcance. Que sea un tema romántico.
0: Romántico.
2: Antes que me vaya a trabajar, soy Ramón de Barrio San Miguel.
0: Bueno, vamos a poner ya entonces.
2: El rompecorazones de la mujer A.
0: Ah, Johnny Lino. Mirá vos, el rompecorazones. Bueno, vamos a buscar algo melódico, romántico ahí que Luciano nos pueda regalar antes de que el hombre vaya a laburar. Che, bueno, muchas gracias. 7:20, pasa la vida, y si va a pintar, sepa que multicolor. 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
0: Le damos el número de Alcohólicos Anónimos. Si usted entiende que no puede dejar de tomar alcohol y necesita ayuda, pues quizás se encuentre en este grupo esa ayuda que anda buscando. Se reúnen todos los días a la tardecita en su local propio, al lado de la salita, en San Espeña, 1670, entre San Juan e Iguazú, Villafalc. 3755-2250-45, 2250-45, el número de teléfono para...

0: de comunicarse.
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0: Pasa la vida, Luciano y su grupo, entonces, enseguida. 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
1: La música con Luciano y Luz. Solo un suspiro, solo un suspiro.

0: complaciendo pedidos, complaciendo el gusto musical de los amigos del aire. Aquí estamos con Luciano y su grupo cuando ya son las 6:48 en la República Argentina.
1: Cumpliendo con solicitudes de nuestros oyentes, primeramente Luciano y su grupo junto a Luz, Solo un suspiro, luego Cristian y la ruta, Un montón de estrellas.
0: Va pasando la vida, señoras y señores, ya son las 6:49 en todo el país.
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1: Algunas actividades para este fin de semana que organiza Flexiblemente en conjunto con algunos municipios y complejos turísticos de la región. Este sábado 18, un encuentro para viajar, conectar, crear arte en calma. Incluye traslado, desde Oberá, materiales y elementos para clases de pintura, yoga y también incluye merienda. Esto será el sábado en el vivero Roca Cactus. Por otro lado, el 19, domingo 19, una escapada de domingo. Remamos con los kayak en el camping La Lidia de Campo Ramón, una experiencia para compartir, crear recuerdos y fortalecer vínculos, incluye los elementos como kayak, salvavidas y demás. Para mayor información, 15-43-90-83. Y por otro lado, el 21, entre senderos y sabores, senderismo, taller de panadería, incluye merienda, traslado Esta actividad organiza Flexiblemente en conjunto con Rastro Activo. Para mayor información, 15 43 90 83. Esta actividad se va a llevar a cabo en la Granja La Lechuza. 15 43 90 83 para mayor información.
0: La voz, la palabra de los amigos del aire.
3: Buen día, chicos, ¿cómo están?
0: Bien.
3: ¿Hoy es feriado o no?
0: No.
3: ¿Ni asueto?
0: No.
3: ¿Quería saber?
0: Ah, no, no, no. No, no, no, día laborable, día normal, vamos a decir, ¿no? Nada, trabajamos, estamos de vacaciones de julio, no hay clases, pero el resto todo normal.
4: Buen día, integración, puede pasar un tema ahí, puede ser algo que tenga alcance saludo para ustedes, para un tema ahí, tomando mi mate acá en la colonia Alberdi. Soy Mingo.
0: Apareció Mingo, volvió después de cuántos años, un año, dos. bueno. Alguna musiquita. Recuerden siempre cuando van a enviar mensajes a una radio, a cualquiera, bajar el volumen del receptor, bajar el volumen de la radio, apagarla o alejarse. Si no, se escucha al final más al locutor de la radio que lo que uno quiere enviar, ¿no? Ese es el pedido que hacemos habitualmente. Ténganlo en cuenta, por favor. Bueno, che, saludos, Mingo. 5 para las 7, va pasando la vida. Mateamos, claro, y escuchamos musiquita y compartimos también nuestro espacio con los amigos anunciantes. Ya viene el espacio religioso también. Bueno, un montón de cosas todavía hasta las 9 en la edición de viernes de Un Nuevo Sol.
1: Y cerramos esta segunda hora del programa con un poquito de música.
0: Música de acá, música del litoral.
1: El nieto del Taita, Gabriel Coco Camarola. El huerto triste.

0: Es la hora 7 en punto.
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1: redes. Nuestro texto en este día dice: cuando terminó de hablar, le dijo a Simón: lleva la barca hasta la parte honda del lago y echen allí sus redes para pescar. Esto lo encontramos en Lucas capítulo 5, versículo 4. Las redes son una de las principales herramientas de los pescadores. Por ello hay que limpiarlas y revisarlas y arreglarlas. Cuando las redes están en buenas condiciones, existen más posibilidades de tener una buena pesca. Sin embargo, a veces las mejores herramientas no resultan efectivas si Dios no acompaña con su bendición. A Simón Pedro y a sus amigos les ocurrió algo así. A pesar de contar con todo el equipamiento, nada habían pescado. Y sucedió como dice el Salmo 127 en los versículos 1 y 2, si el Señor no edifica la casa, de nada sirve que los edificadores se esfuercen. Si el Señor no protege la ciudad, de nada sirve que los guardias la vigilen. De nada sirve que ustedes madruguen y se acuesten muy tarde si el Señor no acompaña con su bendición. Jesús los invita a volver a pescar con su compañía y bendición, y experimentan un maravilloso milagro. Así sucede a menudo con nuestra vida. Podemos contar con todo lo que necesitamos y desvelarnos por el trabajo, pero resultará en vano si Dios no está con nosotros. Dios está con nosotros mediante su palabra y la Santa Comunión. Él abre nuestro corazón para que reconozcamos nuestras debilidades, pecados e impotencias para la vida, y recibamos su salvación y su guía. Cuando lo que hacemos cuenta con su bendición, los resultados están asegurados. Oremos. Enséñame, Señor, a obedecer tu palabra y echar las redes donde tú ordenas. Amén.

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0: despierta, sí, claro, despierta la región. Un nuevo sol se levanta y aquí estamos a las 7 y cuarto con matecito renovado, compartiendo este nuevo tramo de esta programación. Nos quedamos hasta las 9. Hay tiempo todavía para hablar un poco. ¿Usted? ¿Qué onda? ¿Bien? Bueno, ojalá sea así. Nosotros somos Johnny Lino y Tony Savare, juntos, con la participación de los amigos, como usted, haciendo este nuestro espacio, con información que procede del seno de la cooperativa eléctrica, que hace minutos nos informó que está fuera de servicio la línea Panambí-Los Helechos. Corte de luz fuera de servicio desde la sección de los pueblos hacia diferentes zonas rurales, porque afecta Los Helechos, Valle Troncho, Cruce Parodi y toda la zona. Pero no solo allí, así como hay corte o interrupción en el servicio de la línea Panambí, también hay interrupción y está fuera de servicio la línea San Martín. En este caso afecta parte de Villa Cristen, parte de Villas Vea, kilómetro cero, la zona del autódromo, Pueblo Salto, el Salto Berrondo, Guaraní, Colonia Yapeyú, Villa Armonía, Villa Industrial, Samambaya, San Martín y Mártires. No hay luz en esas localidades, pero personal de la cooperativa está trabajando para restablecer el suministro, según nos informó la oficina de prensa de la institución. Y ya son las 7 y 17. Ojalá que vuelva pronto la luz. Con cada corte es como que se nos complica la vida, ¿no? Y hay mucho viento, buen tiempo, pero es una jornada ventosa, como la de ayer, que va complicando y va generando situaciones complejas. Hay un viento que viene del norte. No sabemos medir la velocidad, pero uno imagina que a 20 kilómetros por lo menos. Mucho viento norte. 68 el porcentaje de la humedad y la temperatura a esta hora es de 23 grados. Dice el Servicio Meteorológico Nacional en su pronóstico actualizado a la medianoche que hoy el cielo estará ligeramente nublado y la máxima será de 27. Tiempo bueno, vamos a decir, jornada casi calurosa. La tarde va a estar calurosa. Mañana será una jornada similar, la máxima será de 28, quizás la térmica llegue a 30, con algunas nubes. Y probablemente llueva el domingo. Se anuncian para la madrugada del domingo algunas tormentas aisladas. Hay 40% de probabilidad de que esto suceda. Veremos si va a ser así. Serán tormentas a la madrugada y después, bueno, algunos chaparrones que se irán registrando a lo largo del domingo. Hay ya más posibilidades de que esto ocurra. El porcentaje de posibilidad es del 70%. Así que veremos qué onda. Si vemos el partido dentro de casa, tranqui, con lluvia, que ojalá sea como se está anunciando, solamente chaparrones, es decir, que no haya descargas eléctricas, porque se nos va a complicar. Cuando hay descargas hay que desenchufar los electrodomésticos y entre esos están los televisores, y ahí ya se complica, ¿no? Las computadoras. Pero si es una lluvia tranqui, como los chaparrones que se prevén, bueno, posiblemente no haya necesidad de desconectar. Así que podremos ver tranqui el partido. Ya la ceremonia final, que va a arrancar mucho antes y que se va a televisar también. Así que más allá del partido, habrá una serie de espectáculos artísticos en Nueva Jersey, en el marco de la finalísima del Mundial 2026 que nos tendrá como protagonistas. Así que chaparrones para la tardecita noche. Eso va a ocurrir el domingo. Bueno, y si hay festejos, ojalá haya festejos, ojalá. Ya salir también se complica, ¿no? Sin llueve. Y el lunes será una jornada ya sin lluvias. Mínima de 22 y máxima de 31, es decir que las altas temperaturas van a permanecer, incluso hasta el jueves, según se está indicando. Lunes entonces con buen tiempo, pero mayormente nublado. Martes, mínima de 22, máxima de 32, buen tiempo a la mañana, posibilidad de tormentas a la tarde y a la noche. Miércoles, tiempo bueno, mínima 20, máxima 30, mayormente nublado, poquito sol. Jueves igual, mínima 20, máxima 29. Es lo que dice la carta meteorológica que a la medianoche actualizó el Servicio Meteorológico Nacional y que aún está en vigencia. Y ya son las 7 y 20. ¿Sabes cuáles son nuestros números, no? Digo, por si se quiere comunicar con el aire de integración, dejar su mensajito. Bueno, el 458530 y el 686020. 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
0: 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Gracias por estar. Son los amigos del aire los que participan de nuestro espacio. Un nuevo sol.
1: Bueno, este mensaje que nos llegó a las 6:40, pero bueno, igual cumplíamos. Buenos días, ¿cómo están? Bendecido viernes. Pueden pasar un tema de Cristian y la ruta antes de ir a laburar. Buen fin de chicos, saludos, soy Cele. Aguanta Argentina. El domingo salimos campeones, ganamos la tercera, no, la cuarta, a España. Bueno, saludos. Ah, no, 3-0 es. Bueno, saludos, Cele. Bueno, hoy justamente después de Luciano llegaba Christian Wagner y su grupo.
0: Que ya estuvieron, entonces, ya estuvo, sí, en el escenario de Radio Integración. ¿Dónde vamos a mirar el partido? 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Dice el diario El Territorio, en su edición digital, este matutino de la ciudad de Posadas, tiene como tema central este tema. Misiones está entre las provincias con menor acceso al celular en la escuela primaria. Ah, sí, bueno. Vamos a hacer clic entonces aquí, a ver de qué se trata. No queremos que los niños miren el celu, pero nosotros los grandes no dejamos el celu. ¿Usted va al baño y se sienta en el inodoro con el celu, mirando el celu? Pregunto. Bueno, ¿qué dice el informe? Misiones, porque ni al baño vamos sin el celu. Es una adicción, ¿no? Misiones está entre las provincias con menor acceso al celular en la primaria. Un informe de Argentinos por la Educación reveló que el 40% de los alumnos misioneros de tercer grado tiene un celular propio, frente al 59% del promedio nacional. Mientras 11 provincias ya regulan su uso en las escuelas, la evidencia internacional aún no es concluyente sobre el impacto de esas restricciones en los aprendizajes. Nuestra provincia entonces se ubica entre las que tienen menor porcentaje de niños de tercer grado que tienen un celular propio. Marcamos entonces, el 40% de los alumnos misioneros de 8 años cuenta con un móvil personal, un celu personal, una cifra que se ubica por debajo del promedio nacional. De acuerdo con este informe, denominado Prohibir o no prohibir, elaborado por Argentinos por la Educación, el 59% de los estudiantes argentinos de tercer grado ya tiene un dispositivo propio, ya tiene un celu. Otro 23% utiliza el celular de un familiar, mientras que apenas el 18% de los chicos de 8 años no tiene acceso a un teléfono. El trabajo, hecho por Andrea Goldin, del CONICET y de la Universidad Torcuato Di Tella, ella es del CONICET y de la Universidad Torcuato Di Tella, Martín Nistal y Tomás Besada, con ella, analizan la información relevada por el operativo Aprender 2024. Además, revisan investigaciones internacionales sobre las restricciones al uso de celulares en las escuelas y las regulaciones vigentes tanto en otros países como en las provincias argentinas. El informe dice que, aunque el acceso a estos dispositivos es elevado en todo el país, existen diferencias entre jurisdicciones, entre provincias, digamos, hay diferencias. Santa Cruz, Catamarca y Tierra del Fuego registran los porcentajes más altos, con más del 65% de los alumnos de tercer grado que poseen un celular propio. En el otro extremo está Misiones, y también Formosa. En estas dos provincias, en estas dos jurisdicciones, la proporción ronda el 40%. La creciente preocupación por el impacto de los celulares en la atención, el aprendizaje y el bienestar de los estudiantes impulsó en los últimos años la expansión de políticas que restringen su uso en las escuelas. Sin embargo, la evidencia internacional sobre el impacto de esas restricciones es dispar. Algunos estudios muestran mejoras en el rendimiento académico, especialmente entre estudiantes de bajo desempeño o de sectores más vulnerables. Otros, en cambio, no encuentran cambios significativos, incluso en contextos donde las restricciones son estrictas. Las mejoras observadas, cuando existen, suelen ser moderadas. De acuerdo con el informe, lo que sí muestra la mayoría de las investigaciones es que las restricciones logran reducir el uso del celular y las distracciones dentro del aula. Claro, la maestra explica, el profe explica y el chico está mirando dibujitos en el celu. Por ahí viene la mano, por ahí la prohibición, porque se distrae, ¿no? Las políticas más estrictas que limitan el acceso a los dispositivos durante la jornada escolar generan una reducción importante en el tiempo de uso. Pero esos cambios no siempre se traducen en mejoras en los aprendizajes. Los estudios también muestran resultados diversos en otras dimensiones, como la convivencia y el bienestar estudiantil. Mientras algunas investigaciones encuentran una disminución de situaciones de bullying, otras no detectan efectos significativos sobre el clima escolar. La regulación del uso de celulares en las escuelas se convirtió en un tema central de la agenda educativa internacional. Según datos de la UNESCO, la proporción de países que implementaron algún tipo de restricción formal pasó de menos de una cuarta parte en 2023 a cerca del 60% en 2026. Un tema interesante. Así que, si le interesa, puede ingresar en el Terry, en su página digital, y leer un poco más. Es un informe extenso y nosotros hemos rescatado algunos conceptos entonces, pero son diversos los aspectos que aparecen en este elaborado informe. Y es el central entonces en el portal digital del diario El Territorio, que tiene a Scaloni también como protagonista de la tapa. El inexperto Scaloni va por su quinta final. Bueno, así lo conocieron, lo conocimos, ¿no? ¿Se acuerdan cuando se hizo cargo de la selección? Y se lo tildó de inexperto. Y ahora estamos todos sorprendidos y agradecidos. Bueno, a veces prejuzgamos, ¿no? Y a veces damos en la tecla y a veces, como en este caso, nos equivocamos. Terminó siendo un capo e ídolo, este inexperto Scaloni, que va por su quinta final, según dice el Terry. Pero también dice este diario, en su parte superior y como tema central a esta hora de la mañana, lo siguiente. Piden juzgar por dolo eventual y tentativa de homicidio al motociclista que atropelló a un soldado posadeño. Doble clic aquí, abrimos la ventanita y nos interiorizamos un poquitillo de lo que hace referencia a este título. Dice que el abogado querellante Federico Esquivel anticipó que va a solicitar la elevación a juicio de la causa y el cambio de calificación legal. También pretende que se investigue una tentativa de homicidio por el amigo que caminaba junto a la víctima el domingo por la mañana. Este es el caso del joven soldado que iba por la costanera caminando y un motociclista haciendo Willy. Bueno, tuvo un percance, una distracción, algo pasó y derrapó y mató al soldado, ¿no? A eso se refiere este tema, que está también en la portada de este diario capitalino. El abogado querellante Federico Esquivel anticipó que va a pedir la elevación a juicio de la causa y el cambio de calificación legal. Y después, bueno, uno baja un poquitito y todo es todo está relacionado con el mundial que se va. Y lo primero que aparece como dato novedoso es quién va a ser el árbitro de la final. Don Slapko Vincic va a dirigir Argentina-España. Así lo decidió la FIFA. Bueno, ¿se acuerda cuando Pitana, el argentino, dirigió la final de Rusia? Fue, ¿no? Final de Rusia. El misionero Pitana, nada menos. Bueno, ahora este Slapko Vincic fue designado por la FIFA para la gran final. Lamine Yamal ya se entrenó a 3 días de la final del Mundial. No, perdón, no se entrenó. Fue la novedad ayer y en las últimas horas de antes, ayer también, ¿no? Así que hay ciertas alarmas, según dicen los informes procedentes de Estados Unidos, procedentes del seno de la concentración y del centro de entrenamiento en Estados Unidos que tiene España. Las alarmas se encendieron ayer en la práctica de la selección española. Él, que es la estrella, no se entrenó. Uno nunca sabe.

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1: La Toscana.
0: 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Hace ya un par de años que se miran los partidos allí, ¿no? Así que suponemos que este domingo también, ¿no? Para gratis para todo el mundo, el que quiera venir al centro lo puede hacer. Y así pasa en diferentes partes del mundo, obviamente, pero bueno, San Pedro también, y lo está anunciando el diario El Territorio.
1: Un saludo al amigo DJ Derlis, que ha incorporado a su discoteca justamente pantallas gigantes con este, no proyectores, sino con pantallas LED de última tecnología, pantalla de hasta 4 metros por 2 metros. Así que si por ahí usted tiene algún evento o tiene alguna empresa o quiere contratar los servicios para ver el partido de Argentina, por ejemplo, en pantalla gigante, bueno, ahí tiene todo el equipo a disposición. La nueva incorporación.
0: Qué capo, bueno, y que es también un servicio, ¿no? Sin dudas. Así que, bueno, felicitaciones. Es pensando en el otro también, ¿no? En las cuestiones privadas son siempre pensando en uno, obviamente, pero ofreciendo un servicio. Nos escribe Aldo Pasardi. Aldo Pasardi, ex soldado combatiente, para hacernos saber que el diario Infobae hace mención, hace referencia a lo que dijo un diario británico, ¿no? El diario El Guardián, que pidió que el Reino Unido reabra las negociaciones con Argentina por las Malvinas. No pueden ser británicas para siempre. Va entre comillas el título en esa parte. Y vamos a Infobae entonces, haciendo caso al oyente. Y leemos, según el periodista británico Simon Jenkins, el debate era de sentido común geográfico. Además deseó que la imagen de la selección argentina con la bandera con un mensaje sobre las islas se transforme en un llamado a la acción. Dijo este periodista. La aparición de la bandera que usted vio, hemos visto todo, que los jugadores pusieron sobre el campo de juego, sobre el césped, apenas terminó el partido frente a los ingleses, que decía o que dice, las Malvinas son argentinas, volvió entonces a poner sobre la mesa la discusión por la soberanía de las islas, de las Islas Malvinas, las islas del Atlántico Sur. E Infobae dice, aunque algunos medios internacionales tildaron el gesto de arrogante, el diario británico The Guardian pidió al Reino Unido que reabra las negociaciones. No pueden ser británicas para siempre, planteó el periodista y columnista Simon, luego de que ofreciera un repaso histórico sobre los territorios que alguna vez fueron colonias británicas y que, paulatinamente, dejaron de responder a la corona. De hecho, entre los hitos más recientes, el periodista mencionó el acuerdo que Reino Unido y España cerraron en estos días en torno a la soberanía de Gibraltar. Así, la disposición para eliminar el histórico enrejado no solo representó la desaparición de la frontera física, sino el fin de otra discusión diplomática se extendió por varias décadas. Apenas 24 horas habían transcurrido de la celebración por la firma de este tratado en Bruselas, cuando el reclamo por la soberanía de Malvinas resurgió en el Mundial, en plena celebración por la victoria. Dice el periodista, pero ¿será mucho esperar que una negociación similar surja producto de la semifinal de anoche? Así cuestionó este columnista de este medio británico. Con esa pregunta. Dijo también, ninguno de los territorios de la era imperial británica tiene el derecho eterno de permanecer como están, menos uno que le cuesta a los contribuyentes británicos más de 60 millones de libras esterlinas en

0: En materia de defensa, en concepto de defensa, por año. Repetimos la crítica del periodista. Ninguno de los territorios de la era imperial británica tiene el derecho eterno de permanecer como están, menos uno que le cuesta a los contribuyentes británicos más de 60 millones de libras esterlinas en materia de defensa por año. Parte de lo que dice Infobae, que reproduce entonces lo que publicó este diario británico y del que se hace eco Aldo Pasardi, que recién se comunicó con nosotros para hacernos la observación. Aldo, que fue presidente incluso del grupo de ex soldados, al que estamos saludando también. Bueno, es la participación de los amigos cuando ya son las 7:42.
1: Mensajes de nuestros oyentes, en este caso vía streaming, nos saluda Sandra Galeano. Bendecido día a ustedes, disfruto de su información, me imagino que quiso decir, antes de ir a trabajar, gracias. Bueno, saludos Sandra, buena jornada, nos está viendo a través del streaming. Bueno, estamos en vivo a través de la plataforma Facebook, YouTube y también en vivo a través del Centro de TV Canal 8 en la grilla de bitmisiones.indio digital, que ofrece su servicio de canales e internet para gran parte de la región, y cada día somos más, más usuarios que nos ven, al menos a nosotros, por esa opción, por esa alternativa.
0: Es como que nos adherimos, nos asociamos, aceptamos y nos prendemos e incorporamos la tecnología para estar actualizados, ¿no? Es el objetivo de la empresa, de Radio Integración, a efectos de seguir con vida, ¿no? En estos tiempos de notorios avances tecnológicos. Y vamos por los 38, ¿no? Años, sí. En septiembre, el 6. EU cumple 61 y Radio Integración ese día cumple 38. Con los amigos del aire que hacen la radio con nosotros.
2: Buen día, Tony, ¿cómo estás? Todos los que no le tenían confianza a Scaloni, como dice el refrán, le salió el tiro por la culata.
0: Bueno, sí, tal cual, tal cual. Y es lo que dice el territorio, ¿no? A propósito, o sea, la señora responde a lo que dice el territorio que recién leíamos. El título en el portal digital del Terry: el inexperto Scaloni va por su quinta final. Bueno, gracias, es cierto. Tiro por la culata. 7:44, pasa la vida, che. Va pasando la vida. Bueno, hay Copa Argentina también.
1: Hay Copa Argentina, ganó Boca.
0: Ganó Boca y River juega esta noche.
1: River juega hoy. Son los 16avos de la Copa Argentina.
0: Claro, estamos todos copados con el Mundial, pero el doméstico también. No sé qué va a pasar con el fútbol obreño, hablando de doméstico, si la duodécima fecha se juega o no, por ahí se juega el sábado, no sé, vamos a averiguar con la liga, pero en el ámbito profesional, sí, estamos hablando de la Copa Argentina, que avanza entonces, que tuvo ayer dos encuentros en el marco de esta instancia, dos encuentros que permitieron a dos avanzar. Nos referimos a Avellaneda, nos referimos al gran Racing Club, que goleó a Defensa y Justicia ayer 4-1. Goles de Miljevic de Rojo, que hizo de penal, de Sosa y Adrián Martínez. Leandro Fernández convirtió para Defensa y Justicia. Y Boca, que le ganó a Sarmiento de la ciudad de Junín. Goles de Alan Velasco, golazo de Alan Velasco, muy buen gol de un pibe que debutó, de apellido Flores, debutó con un gol, nada mejor que eso para un futbolista. Así que con goles de ellos, Boca le ganó 2-0 a Sarmiento de Junín y ambos avanzaron entonces. Y para hoy se prevén dos partidos. Bueno, en Boca debutó el técnico, ¿no? Arruabarrena.
1: Debutó, es una forma de decir, porque ya fue el técnico de Boca.
0: Claro, digamos en su segundo...
1: Segundo
0: ciclo. Sí. Y hoy juega San Lorenzo Deportivo Riestra, así que saludamos a la peña sanlorencista Rodolfo José Lobo Fischer, 18:45. San Lorenzo recibe al Deportivo Riestra y en el Monumental, un poco más tarde, 21:45, River enfrenta al equipo de Mar del Plata. El millonario juega con Aldo Civi esta noche, así que los amantes del fútbol tienen la posibilidad de seguir viendo este deporte antes de lo que va a ser la gran final del domingo. Repetimos, 18:45 San Lorenzo Deportivo Riestra, 21:45 River Aldo Civi.
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0: Bueno, a las 7:47, una fiesta patria en mi pueblo nos han pedido, una fiesta, Mario Bofil, una fiesta patria en mi pueblo. Bueno, vamos a buscar. Son las 7:47, estamos complaciendo gustos musicales y lo hacemos con mucho gusto. Hoy es 17, nos metimos de lleno en la segunda quincena de este séptimo mes. Hoy es el Día Mundial del Emoji. El emoji son esos dibujitos, esos iconos que tenemos en el teléfono y con los cuales expresamos algo, ¿no? Me parece que esa es la definición. Así que el emoji también tiene su día y es hoy, el Día Mundial del Emoji. ¿Usted manda emojis? ¿Carita sonriente? ¿Malo? ¿Expresa enojo, emoción, agradecimiento, amor? Y además hoy es el día del automovilismo deportivo. Hoy se está recordando la figura de Juan Manuel Fangio. Más vale que tenemos que recordarlo, ¿no? Digo, más vale porque por los logros deportivos que ha tenido Fangio y que llevó al automovilismo deportivo argentino a los primeros planos del ámbito internacional. Así que en él estamos reconociendo también a los que son amantes del automovilismo deportivo. Oberá es una ciudad profundamente amante de esta práctica deportiva. No solo por el logro de los pilotos de siempre, por la trayectoria maravillosa, por los logros incluso nacionales que han alcanzado, sino por toda la movida que hay detrás, ¿no? La familia, los parientes, los mecánicos, la sabiduría de los mecánicos, la pasión que ponen los mecánicos, los dirigentes. Obrá fue, gracias a su dirigencia, la primera ciudad en la provincia que ha tenido un autódromo asfaltado, ¿no? Lo que significa asfaltar un autódromo. Y logró la dirigencia del automovilismo. Bueno, digo como ejemplo, ¿no? Y hay muchos. O sea, pero además hay gente que labura detrás también, siempre en silencio, en el anonimato. Uno ve a veces los banderilleros. Hemos ido siempre, generalmente, a transmitir las competencias deportivas desde siempre, desde hace años, a cubrir los espectáculos deportivos automovilísticos, y nos tocó día de frío, de helada, de sol, de calor, de lluvia. Bueno, y están los que levantan los carteles, están los banderilleros que se bancan la lluvia, el frío, están allí con su piloto, uno los observa y dice las puchas, porque uno, claro, desde su cómoda posición, protegido para el laburo periodístico. Y otros que están allí a la intemperie cumpliendo sus funciones, que también son parte de la movida automovilística deportiva. Así que a todos ellos estamos saludando, a los pilotos por supuesto, y al Automóvil Club Oberá en particular, que este fin estamos viendo en nuestro streaming, en nuestras imágenes, algo de lo que hizo Fangio alguna vez, ¿no? Hace mucho tiempo. Fangio fue 5 veces campeón del mundo. Bueno, a propósito decimos que hay karting, se corre la 4ª fecha del karting este fin de en nuestro autódromo. Vale de paso decir. Bueno, y Fangio,
1: y hasta hace poco era el máximo campeón del mundo. Después lo superó el piloto de Ferrari, Schumacher.
0: Schumacher.
1: Claro, pero claro. Hasta hace poco era el máximo campeón del mundo en el automovilismo.
0: Sí, sí, tal cual.
1: Por eso. Otra época, lógicamente, sí. Mucho más difícil, mucho más complicada, donde la computadora no existía, donde para hacer una curva tenías que mirar la goma delantera del auto, era otra cosa, eran otras cosas.
0: Qué increíble.
1: No quiere decir que ahora sea fácil, ojo, porque para ser piloto de Fórmula 1, uno cree que con la tecnología es soplar y hacer botella, no. Como entrenan los pilotos de Fórmula 1, es otra cosa. Tienen que entrenar mucho para doblar una curva, por ejemplo, y demás, pero en ese momento, lógicamente, era mucho más difícil, ¿no? Allá y te.
0: Fangio murió el 17 de julio de 1995, por eso también la fecha, una fecha establecida por ley, es la ley 25.076, sancionada por el Congreso en 1998, y que, bueno, establece, vamos a decir, el Día Nacional del Automovilismo Deportivo. Iba entonces el reconocimiento. A ver, había nacido en Balcarce, el 24 de junio de 1911. Fangio construyó una carrera que lo convirtió en una leyenda del automovilismo mundial. A lo largo de su trayectoria conquistó 5 campeonatos mundiales de la Fórmula 1. En 1951, 1954, 1955, 1956 y 1957. Fue subcampeón en 1950 y en 1953. Ganó la competencia a las 12 horas de Sebring en 1956 y en 1957. Y completó estadísticas que todavía impresionan. 24 victorias, 35 podios, 29 pole position y 23 vueltas rápidas en apenas 51 grandes premios disputados. El chueco, Fangio, a quien estamos recordando hoy en el Día del Automovilismo Deportivo Nacional.
1: Un poquito de música. Siempre hace bien. Mario Bofill.
0: Una fiesta patria en mi pueblo.

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11: A esta hora, Radio Integración ofrece un espacio para los que dan trabajo y para los que los buscan. Aquí están las posibilidades laborales, la bolsa de trabajo.

0: posibilidades laborales. Se necesita empleada para trabajar cama adentro en el cuidado de persona mayor y efectuar tareas varias. Las interesadas tienen que comunicarse con el señor Felipe, 344714, 344714. Además, se necesita tareferos para trabajar en la región. Las personas interesadas tienen que comunicarse con el 538598, señor Elías. Se necesitan tareferos para trabajar en la región. Interesados, comunicarse con Elías, 538598. Personas que se ofrecen para trabajar. Carlos hace tareas de macheteo y carpida en chacras y terrenos de la zona. Ángel es albañil, ofrece sus servicios de construcción en general, plomería, pinturas, colocación de cerámica, soldadura, electricidad. Ana quiere trabajar como cocinera. Elisa cuida personas mayores. José corta pasto. Además hace tarea limpieza de terrenos y de poda de árboles. Ramona se ofrece para trabajar en el cuidado de chicos. Herminio quiere trabajar como sereno o en seguridad. Ramón cuida chacra o puede cuidar también una casa quinta. Luis se ofrece para trabajar en el cuidado de varones adultos. Romina cuida personas mayores y cuida chicos, hace tarea de limpieza, tiene experiencia y tiene referencias. Ramón es carpintero, hace sillas, hace muebles, hace camas, mesas. José busca trabajo como pintor, además hace tareas de cingería. Mariela, mientras tanto, se ofrece para trabajar como cocinera. Marcela, de 19, se ofrece para trabajar en la atención al cliente o en el cuidado de niños. Todas las personas que ofrecen sus servicios dejan un número de teléfono aquí, en Radio Integración.
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0: Rosó, la información procede de Venezuela. El número de muertos por los potentes terremotos ocurridos hace 3 semanas se elevó a 4.930, según las cifras oficiales difundidas ayer por la página de la Presidente de la Asamblea Nacional, el Presidente de la Asamblea Nacional, Jorge Rodríguez. El balance anterior de personas muertas por los terremotos de magnitud 7 y 7,5 en la escala de Richter del 24 de junio era de 4.829. A esos 4.829 que figuraba en el balance anterior se suman entonces muchos más, porque lo que ayer se informó asciende a 4.930. Un total de 21.210 personas que perdieron sus viviendas fueron ubicadas en 107 refugios temporales, según informó ayer la vicepresidencia. Y de acuerdo con lo que reportó la agencia de noticias Xinhua. De acuerdo con el parte oficial, en el estado costero de La Guaira, el más afectado por los sismos, se han construido 28 refugios o campamentos transitorios que albergan a 10.577 personas. En Caracas, mientras tanto, es decir, en la capital venezolana, se han ubicado en refugios 10.908 personas, mientras que en el estado de Miranda, atención, en el estado de Miranda hay 3.603 y en el estado de Aragua 702 ciudadanos afectados. Las ayudas internacionales continúan llegando y el panorama, después de 3 semanas de ocurridos los terremotos, sigue siendo preocupante y desolador, puntualmente en esos lugares que fueron los más afectados o son los más afectados por estos sismos. ¿Estamos para ir al complejo mañana? Hay físico-culturismo. Es una de las actividades previstas para el fin de semana en nuestra comunidad. Una interesante actividad para, bueno, los amantes de esta disciplina deportiva. Por lo tanto, está también la invitación para que aquellos interesados puedan asistir, ver, curiosear un poco, ver cómo se hace una competencia de físico-culturismo. Y Oberá va a ser sede, entonces, de esta actividad. Se hace en el Ian Barney y arranca a las 2 de la tarde. Hay varios inscriptos ya, vienen de diferentes lugares, de diferentes puntos de la provincia. Así que vamos a ir a mostrar nuestros músculos. Vamos a ir medio escondidos, cosa que no nos convoquen a la competencia, ¿no? Allí estaremos. Pero marcamos la actividad como una de las tantas en la ciudad en estos días. Hablamos ya de la competencia del karting, la cuarta fecha que se corre en nuestro kartódromo que fiscaliza la FEMAD, la Federación Misionera de Automovilismo Deportivo. Fin de semana con karting, entonces, que tiene una novedad. Según nos han contado, esta vez hay pilotos que, por lo menos en la senior, en la categoría senior, los más expertos, van a correr con invitados. Y los logros de estos invitados, si hay logros, hay puntaje. Y bueno, ese puntaje se va a adherir, sumar al piloto titular, digamos, ¿no? Así que es una de las novedades. Y se corre en nuestro kartódromo, aquí, en el trazado obereño, que tiene una extensión de 1.150 metros, con pilotos que vienen de diferentes puntos de la provincia. Y la otra actividad que mencionábamos es entonces la del físico-culturismo, del fitness, que también tiene a la ciudad como anfitriona. Hay una movida interesante. Pues bien, organizar este tipo de competencias no es fácil, pero en eso están los muchachos y las chicas también, ¿no? Movilizados, preparando todo. a efectos de que todo salga bien. Hay que inscribirse, hay que pesarse. Se hace en el Ian Barney 2. La inscripción y la actividad en sí, con el pesaje de los participantes y la inscripción, se va a hacer a la mañana. Arranca a las 9 y durante 2 horas estará habilitada la inscripción, de 9 a 11. Y el inicio de la competencia será a las 14. En ese horario puede ir usted, vos también y yo, a ver un poco. La verdad, yo nunca asistí a una competencia como esta. Es una novedad, iremos a ver cuerpos esculturales, mujeres y varones, así que puede ser una experiencia interesante para el fin de semana, como actividad, ¿no? Mientras tanto, la gurizada que está de vacaciones, porque no va a la escuela, porque bueno, disfruta del invierno, este receso escolar, puede ir al jardín botánico. Allí hay una actividad interesante para los chicos, para conocer nuestra fauna, para conocer lo micro, lo chiquitito, lo invisible que hay en el monte, que hay en la tierra, que hay en la hojarasca, que hay entre las plantas, en los árboles, ¿no? Así que podemos ir con nuestros hijos o nuestros nietos mañana al jardín botánico a ser parte de esta propuesta en el marco de una actividad denominada Ecohéroes, una alternativa para aprender y cuidar la naturaleza en estas vacaciones de invierno. Hay que llevar lupa, eso sí, así nos han contado los organizadores. Una lupa para bichear un poco, para espiar así, una lupa, mirar los insectos, supongo, los musgos, las plantitas, los bichitos que andan por allí, que nunca aparecen con una observación así a simple vista. Con la lupa todo se simplifica, ¿no? Así que hay que llevar una lupa de mano, hay que llevar pañuelos también, y podemos ir. Arranca a las 14:30 en el Jardín Botánico Ubiraretá, y hay un número con el que usted se puede comunicar y ahí le van a dar más información de la que nosotros tenemos. 6094-12, ese es el número, 6094-12.
1: También en el Jardín Botánico mañana se lleva a cabo una actividad, un taller de coquedamas. Son plantitas que tienen una metodología especial, ¿no? para su cultivo y demás, con musgos y otros elementos. Bueno, pero para saber más, puede asistir a este taller de coquedamas para adultos. Aprende a crear tu propia coquedama y disfrutar de la naturaleza en el Jardín Botánico. Es una actividad gratuita, hay que llevar tijera, hilo, una plantita pequeña y musgos. Nos aclaraba Rosana Sabán, que faltó aclarar acá en el flyer que nos han enviado. Musgo también hay que llevar. Se va a llevar a cabo este taller a partir de la hora 14, dura una hora y media aproximadamente. El Jardín Botánico, que está en calle Salto Tobán, entre Salto Cícer y San Estrecho.
0: Uh-huh. Bueno, mismo lugar donde al que también pueden ir los chicos, ¿no? Son dos actividades allí. Y esta es más que interesante y resulta toda una novedad, ¿no? Coquedamas, que es una técnica china que podemos comenzar a conocer. De pronto para muchos, o por lo menos para nosotros, es un poco desconocida, pero la idea es esa, empezar a conocerla, ¿no? Y está hecha entonces la invitación. Ayer vino aquí, nos contó, nos dio detalles, así que es esta la oportunidad para ir a conocer esta técnica, que consiste en cultivar plantas sobre una esfera de sustrato recubierta de musgo y que es ideal para decorar distintos espacios de manera natural.
1: La que tenía un emprendimiento de coquedamas hace algún tiempo ya era Katy Doret, hija de Lalo, una de las hijas. Uh-huh. Me acuerdo, Coquea Mascardi. No sé si lo sigue teniendo, pero ya hace un tiempo largo, ¿eh?
0: Uh-huh. Ah, mira, hace mucho.
1: Hace mucho, sí, sí.
0: Bueno, este es un taller teórico-práctico que hay que aprovechar. Perfecto, bueno. ¿Todo bien? 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El Gourmet de Benja. 8:20, pasa la vida, y aquí estamos con la participación de los amigos.
1: Buen día, ¿cuándo es la competencia de físico-culturismo? Escuché los horarios, pero no el día.
0: Mañana, 14, desde las 14, 14, sí, desde las 14 en el Polideportivo Jan Barney 2. Erika nos mandó cosas ricas para nosotros, es decir, para Johnny y para mí, y para Norma, sin vueltas. ¡Wow! Son bizcochos dulces. Son dos bolsitas, dos recipientes que nos caiga el pelo para la mateada, para esta hora de la mañana, los que venimos allí de un desayuno tempranero, muy tempranero, a esta hora ya, tienta. Así que para Erika, el agradecimiento. Para ambos programas, un nuevo sol y para... Sin vueltas, para Norma Lunge, también recién vino Abelino a traernos, así que... Bueno, muchas gracias, nos cae el pelo. ¿Y hay más palabras de los amigos del aire?
2: Hola, Tony, ¿cómo no voy a compartir con vos? Comparto debate, comparto alegría. Sos está en una parte nuestra con la radio y te conocemos de tantos años, ¿no? Aparte de haber sido profesor de mi hijo también, familia Mesa. Te quiero compartir con vos y misiones, si vamos al caso. Toda la Mesopotamia, porque anoche a las 10 de la noche le avisan a mi hija, obviamente por correo, ¿no?, que se recibió su sexto título, en la primera en la Mesopotamia, como técnica universitaria en hidrocarburos y geociencia, un título, su sexto título, obviamente, solo se pasó estudiando y trabajando, pero Vanessa de Los Ángeles, Giselle Mesa, la primera recibida en la Mesopotamia, mi hija, así que hoy... Vamos a festejar, a las 3 de la tarde me voy a la Plaza Leoncito. Así que siglo XXI, ahí se recibe, ya se recibió. Bueno, así que feliz de compartir con todo, con la Argentina, con Misiones, porque son 50 en el país que se reciben, creo, más o menos. Entre los 50 está ella. Eso es un orgullo, orgullo misionero, orgullo técnico, profesora técnica y... También exalumno de un colegio técnico y reemprendedora, así que muy feliz, un titulón para el futuro de nuestra Argentina. Abrazo a todos los misioneros.
0: Bueno, nos adherimos a tanta felicidad, a tanto orgullo. Los que hemos transitado caminos académicos... sabemos lo que significa estudiar, ¿no? Y todo el esfuerzo que hay que hacer para alcanzar estos logros. Así que entendemos, comprendemos y nos regocijamos con tanta satisfacción como mamá. Lo más lindo, nos parece, a los papás es ver justamente cómo nuestros chicos van creciendo y se van consolidando como profesionales a efectos de mejorar la calidad de vida, particularmente de uno, de una, pero también pensando en el otro, ¿no? Porque a partir de ahora, si bien ya tiene algún camino transitado en el ámbito profesional, por lo que entendí, es también pensar un poco en el otro, ¿no? A seguir aportando cosas para la comunidad, para la sociedad, para que mejoremos entre todos, ¿no? Cada uno desde lo nuestro, vamos aportando cositas y así vamos consolidando una buena vida en comunidad, ¿no? Vos por mí, yo por vos, cada uno hace algo, el mecánico, el dentista, el médico, el albañil, el pintor, el locutor, cada uno hace algo y vamos compartiendo esto que decimos todos los días, cómo pasa la vida, pasa el tiempo, pero siempre observando las cosas de que hace el otro, nosotros aportando lo nuestro y entre todos nos parece... continuamos ese camino que nos marcaron nuestros antepasados y aportando cosas a través del conocimiento. Estos días, ¿cuándo fue? Anteayer, creo, era el día de las habilidades de la juventud, y se menciona entonces el apoyo que tenemos que darle a nuestros jóvenes para que en lo posible se encaminen en el ámbito de la educación. A veces se puede, a veces no, pero todos tenemos habilidades. A veces estamos limitados por cuestiones económicas, ¿no? Entonces no podemos avanzar en lo que queremos. Nuestros hijos, nuestros nietos, nuestros vecinitos se quedan allí apenas si terminan la primaria, apenas si ingresan a la secundaria o abandonan, pero todos tenemos habilidades. A veces hay posibilidades gratuitas de estudio. Siempre hay. El Estado otorga posibilidades gratuitas para seguir avanzando, estudiando, creciendo. A veces hay cuestiones privadas, como esta chica que ahora se recibe con este título en una universidad privada. Lo pudo hacer, gracias a Dios, gracias al esfuerzo económico que hace la mamá, la familia, todo, ¿no? Entonces uno va entendiendo cómo y se va alegrando por estos logros, ¿no? Y hay logros así que nos llena de felicidad y satisfacción, y comprendemos, como decíamos en el comienzo, lo que significa para quien alcance esa titulación. Y después están aquellos que quieren pero no pueden, ¿no? Y que se van postergando y postergando y postergando por cuestiones laborales, por cuestiones de distancia, por cuestiones económicas. Y ahí sí, la mirada es otra, ¿no? De preocupación, de tristeza, de lamento. Pero bueno, gracias por compartir esta felicidad. Y también una demostración de que cuando se quiere, se puede. A veces se quiere y lamentablemente no se puede. Pero particularmente en este caso van nuestras felicitaciones y el reconocimiento al esfuerzo. Hoy juega San Lorenzo.
3: Viejo club, San Lorenzo de Almagro.
0: Vamos todavía.
3: Siempre.

La casaca azulgrana. Bueno, saludamos a los hinchas de San Lorenzo, porque aquí nos escribe Carlos. Nos dice, buen día. Y después nos tira así, hoy toda la atención en el glorioso San Lorenzo, que enfrenta al Deportivo Riestra.

0: aguante el ciclón, 18:45 frente al Deportivo Riestra, Copa Argentina, 21:45 River en el Monumental recibe al Docivi de Mar del Plata.
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0: ¿Y qué onda con el Mundial? ¿Qué onda con el Mundial? El domingo la gran final, che, mirá vos cómo pasa el tiempo, ¿no? Pasa la vida, ya estamos allí. Tanto esperábamos el Mundial 2026, pum, listo, se fue, se termina, no queda nada. Bueno, queda el gran paso que vamos a dar a las 17 en Estados Unidos.
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0: y la FIFA confirmó la terna arbitral que va a dirigir este domingo la gran final entre argentinos y españoles en el estadio Nueva York, Nueva Jersey, en los Estados Unidos. A través de una publicación en sus redes sociales, ayer la FIFA informó que Slavko Vincic fue designado como el juez para el último partido de la Copa del Mundo. Junto a él estarán los asistentes Tomás Klansnik y András Kovacic, también de Eslovenia. El cuarto árbitro va a ser el jordano Adán Makadme, mientras que el asistente de reserva será su compatriota Mohamed Al-Khalaf. El árbitro central, el principal, Vincic o Vincic, tiene un antecedente relativamente cercano, y es que dirigió a nuestra selección ya. Fue en la histórica derrota albiceleste ante Arabia Saudita, 1-2 en Qatar. ¿Te acuerdas cuando perdimos con los árabes? Perdimos 2-1. Bueno, él fue el árbitro en Qatar 2022. Un cotejo en el que, a instancias del VAR, se anularon 3 goles a nuestra selección. Bueno, vamos a ver qué onda este domingo. En la final, entonces, el señor será protagonista del cuarto cotejo, cuarto partido que va a conducir el esloveno en lo que va de esta edición de la Copa del Mundo. Por la fase de grupos, dirigió el empate 1-1 entre Brasil y Marruecos, y dirigió también la victoria de Argelia sobre Jordania, por el grupo en el que estaba la Argentina. Ya en los 16avos de final, estuvo a cargo del triunfo de México sobre Ecuador por 2-0. En este último partido, expulsó al ecuatoriano Piero Hincapié por taparse la boca en un entredicho con Santiago Jiménez. Vincic tiene 46 años y es considerado el mejor árbitro de su país, de Eslovenia. Es internacional desde la temporada 2010 y cuenta con una amplia experiencia en partidos de alta trascendencia, como las semifinales de las Nations League 2023 entre España e Italia y la final de la Champions League 2024 que protagonizaron Real Madrid y el Borussia Dortmund.
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0: La información procede de la provincia de Buenos Aires. Un micro en el que viajaban más o menos 20 pasajeros cayó de un puente en la ruta nacional 7 a la altura de Carmen de Areco y las autoridades buscan a uno de los choferes que se lanzó antes del vuelco. Según los primeros relatos obtenidos en el lugar, el hecho habría ocurrido cuando el micro subía el puente y una ráfaga de viento hizo perder el control del vehículo de gran porte. Maximiliano, uno de los pasajeros que dialogó con el canal TN, contó cómo fue la caída. Estábamos subiendo al puente y aparentemente una ráfaga de viento nos hizo volcar. Aunque por el momento no trascendió una cifra exacta, hay heridos y las autoridades trabajan para sacar a los atrapados.
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Qué tremendo, ¿no? Lo del colectivo en Carmen de Areco. Bueno, ayer murió un camionero en otro puente, en Zárate Brazo Largo. Falleció como consecuencia de las graves heridas que sufrió cuando el camión que conducía se precipitó al vacío. Circulaba por el puente Zárate Brazo Largo, que es ese puente que une la provincia de Buenos Aires con Entre Ríos. Y evidentemente el hombre perdió el control de un Volkswagen 719, un camionazo. Bueno, traspasó las barreras de protección y cayó al vacío. Alejandro Suárez, de 45 años. Eso ocurrió ayer. Bueno, y ahora esta noticia que procede de esa localidad de la provincia de Buenos Aires. Ruta 7, Carmen de Areco. Y están trabajando en el lugar, ahí en

y dentro de un rato tendremos seguramente más información al respecto. Bueno, ¿qué hora es? Las 8 y 42, pasa la vida, 8 y 42. 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Y estamos saludando a tantos amigos que tenemos en Campoviera, saludamos a los habitantes de la capital nacional del té, le decimos buen día también a quienes nos sintonizan en Villa Armonía, amanece en Villas Vea. Villa Armonía, armonía, ah, cuánta armonía en ese lugar. Salud a los vecinos que viven en esa región de Misiones. Saludamos a los vecinos de Villas Vea, le decimos buen día a los escuchas del aire de integración, residentes en Arroyo Tigre, municipio de Campo Ramón, y buen día también para los de Mau Mau, buen día Picada Finlandesa, muy buen día Mártires, Pueblo Salto, el solcito ya está en Samambaya, en Bonplan, buen día Campo Grande, buen día Villa Unión, buen día Kilómetro 15 Beltrame, buen día a todo el mundo. Gracias por estar, que sea un lindo fin de semana, un fin de semana con éxito futbolero, ojalá sea así. 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Bien, controlamos la hora. Pasa la vida. 8:45. Y ahora, en el aire de integración, noticias del Mundial 2026. 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

0: Bueno, vaya al frente, Argentina. Vamos todos al frente a enfrentar a los españoles. Recuerden que esto es un partido de fútbol, esto es una competencia deportiva, nada tiene que ver con otra cosa. Es una competencia deportiva. Y el deporte, decimos, hemos dicho toda la vida, hemos dicho, hemos difundido, hemos escuchado decir que el deporte une a los pueblos. Bueno, unión, viola, compinchismo, compañerismo, amistad, hermandad entre naciones. No busquemos otra cosa. Y va a ir el presidente a la final, che. Donald Trump confirmó que va a estar en el partido final. Ayer la Casa Blanca confirmó que el presidente estadounidense estará allí. Va hoy primero a Nueva York. Hoy viernes asiste a una recepción de la FIFA en la Torre Trump. Y el domingo va al partido. Así que con la presencia de él y seguramente de otros. ¿No va Milei? ¿Milei no va, che? ¿El presidente del gobierno español tampoco? No se sabe, ¿no? Me parece que no. Milei dijo que no va. Bueno, Milei no va. Va a mirar en la quinta presidencial, en Olivos. Allí estará el argentino siguiendo el partido. Trump en vivo allí. Y no sabemos si el español va o no. Y hay un humo que está preocupando. Hay un humo que sale de unos incendios que se han generado ya hace unas semanas en Canadá y que ayer empezaron a cruzar la frontera hacia los Estados Unidos, y esto genera niveles peligrosos de contaminación del aire y preocupa también de alguna manera a los organizadores del Mundial. Y puede afectar al público y puede afectar a los jugadores. Así que, bueno, es un humo que cubrió los horizontes urbanos, provocó un fuerte deterioro de la calidad del aire. Ya el miércoles el aire está contaminado, se nota obviamente en Canadá, pero ya llegó a los Estados Unidos, en la zona de Nueva York, en Boston también. Estas dos ciudades estaban bajo alertas por la calidad del aire. Esas dos ciudades como centrales, ¿no? Pero zonas vecinas también. Este humo que ha sido un problema este verano en partes del oeste, en Canadá, en las grandes llanuras, mientras la preocupación va creciendo porque como que el humo avanza y se torna, el aire se toma más denso y hay cierta preocupación. Bueno, y además tenemos que hablar de, por lo menos mencionar que mañana juegan por el tercer puesto. Francia-Inglaterra, partidazo. No sé si ambos van a poner toda la carne en el asador o ya ni les interesa. Pero por el tercer puesto, mañana se enfrentan quienes han sido derrotados en la instancia semifinal, ingleses y franceses. Y la ceremonia de clausura ha crecido en ambición y habrá una presencia importante de artistas en Nueva York o Nueva Jersey. Nueva York, Nueva Jersey, como que juntos hacen, y el estadio está allí en Jersey. Y se prepara entonces con varias figuras, más que nada del ámbito artístico, ¿no? Del canto, más que nada de la música, con ceremonias que fueron todas interesantes, nos parece, las que se han hecho en Canadá, en México y en Estados Unidos también. Y bueno, ahora en el cierre va a estar Laura Pausini, va a estar Robbie Williams, Nicole Scherzinger, habrá también un espacio para los niños, va a estar Jennifer Hudson. Bueno, los chiquitos, porque la FIFA también quiere cuidar ese aspecto, para la niñez también un toquecito. Vamos a ver si podemos ver toda la ceremonia de clausura antes del partido. Hay mucha expectativa por el espectáculo de medio tiempo de la final también. Se ha confirmado que va a estar Shakira, que va a estar Madonna, Justin Bieber, Bueno, muchos otros, ¿no? Hay un venezolano que también va a estar, nos estamos refiriendo a Gustavo Dudamel, es director de orquesta, nacido en Venezuela. Bueno, él anunció en Instagram que también va a participar de este espectáculo de medio tiempo, va a conducir la Orquesta Filarmónica de Nueva York, la Orquesta Sinfónica Simón Bolívar de Venezuela. Así que, bueno, un show completito con los Muppets, con cosas para la gurizada, que ojalá, bueno, por la televisión podamos ver. Así se está preparando todo para el gran cierre. Con Argentina, entonces, otra vez allí como protagonista, con nuestra selección, pero con muchos compatriotas en las tribunas. Y nosotros desde aquí alentando. Bueno, cerramos porque ya nos vamos, ya llega Norma Lunge y comenzamos a despedirnos de este nuestro espacio de cada mañanita. 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
0: Pasa la vida, ya son las 8:53. Enseguida hacemos Sin Vueltas con Norma Lunge en el aire de Integración.

Bonitas canciones, ligamos con música y con música nos vamos. Jornada ventosa, el viento que va a perdurar hasta la noche. A la tarde seguro, después se calmará y mañana aparecerá ya un sábado más tranquilo. Es como que el viento va a durar toda la jornada de hoy y ya mañana desaparece. ¿Complica? Sí, complica. Bueno. Pero bueno, ya hemos soportado todo el verano, ¿no? Lo que fue el verano, las altas temperaturas, después llegó el otoño, las hojas que hay que barrer, cae, hay humedad, hay días grises, hay llovizna. Ahora llegaron los días fríos, bajísima temperatura en Misiones, mucho frío, heladas. Bueno, ahora veranillo, pero viento. Es decir, y así nos ha pasado, por lo menos a nosotros, hace 60 años, 60 inviernos. 60 vientos norte, y no nos pasó nada, avanzamos, seguimos, así que a pecho batiente, mis amigos, a enfrentar el día como se presente, no más, pero que sea lindo, que sea productivo, que sea tranqui. Si venimos al centro a festejar, festejemos, nada de pelea, nada de cuchillazos, porque hubo, en Oberá, qué triste eso, por Dios, y eso que somos todos argentinos, ¿no? Bueno, qué triste. Ojalá que sea todo en orden, que todo en orden se desarrolle. Si hay festejo, si no hay festejo, a no llorar, ¿eh? Me parece que ya conseguimos lo que queríamos. Hay que felicitar a los muchachos, han dado todo, han demostrado que son unos capos. Y después lo del domingo será, bueno, lo que tenga que ser, ¿no? Obviamente todos van a poner lo mejor para consagrarse campeones. A veces las cosas se dan, a veces no. Se patea 100 veces y la pelota no entra. A veces se patea una y entra. Es así, así que si somos campeones, mucho mejor. Si no, el mismo reconocimiento, el mismo fervor, quiero decir, mismo fervor para reconocer a nuestros futbolistas. Nos vamos, que sea un buen finde. El lunes estamos acá, en un nuevo sol por el aire. Muchas gracias y hasta el lunes.

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0: Buen día, buen día, buen día. Llegó el viernes. Sí, sí, sí, llegamos al primer viernes de estas vacaciones de invierno. Para nosotros, claro, primer semana de vacaciones. Para otras provincias, recién comienzan a vivir las vacaciones de invierno. Así que, la verdad, mucha gente contenta, ¿no? Porque los chicos están de vacaciones o porque están comenzando estas vacaciones justo cuando es la final del Mundial 2026 este domingo. Sí, ahí se enfrentarán Argentina con España y estamos todos pendientes de eso. Toda la gente pendiente, todos los lugares celeste y blanco. Sí, sí, sí. Bueno, la verdad que hay gran expectativa, ¿sí? Y bueno, veremos qué pasa. Está previsto, les digo, el Servicio Meteorológico Nacional dice lluvia para el domingo. Hasta acá, tormentas aisladas por la mañana, chaparrones por la tarde. La lluvia, la verdad que no me preocupa, debo decir. Está bueno que llueva, ¿no? Está bueno el día de hoy, por ejemplo, el clima, o sea, la temperatura. Porque el viento casi me llevó recién cuando bajaba el auto. ¿Sí? Es más, ni tanto el viento. Los cables que cuelgan por diferentes lugares. Es increíble. Increíble la cantidad de cables colgados por todos lados. Y seguimos esperando que la municipalidad ponga en marcha o el multiposte, un poste para todo, o que mande a las empresas, que ordene a las empresas a resolver esta cuestión de los cables caídos. ¿Por qué? Porque me van a decir, sí, pero no se sabe de quiénes son los cables. Bueno, a ver, cada uno sabe el cable que tiene, cada empresa, cada lugar, y la municipalidad con sus ingenieros y sus arquitectos, sus ingenieros sobre todo también. Porque hay mucha gente que tenía cable canal, ¿no? Y ya no lo tiene, porque ahora todo es fibra óptica. Y entonces esos cables están ahí, colgados, cayendo de un lado del otro. Increíble el peligro que significan. Solamente le voy a dar un ejemplo. Calle Ralsinger, aquí, muy cerquita nuestro, en media cuadra. Casi frente a el consultorio de la doctora Mirta Domínguez. Más precisamente cerca de Expreso Singer. Hay un cable que está colgando, que supongo era de cable de canal, no es de electricidad. Está colgando casi hasta el suelo. Es un peligro. Un peligro. No solo que un chiquito pase y se prenda y quiera jugar con el cable y te lleve vaya a dónde o cómo termina enganchado con otros cables que andan por ahí. Sino el hecho de enganchar en el auto. Bueno, me pasó. Se enganchó por la antena de mi auto cuando pasaba, ¿no? Y la verdad que es un peligro en muchísimos lugares. Y venimos hablando de esto hace cuánto. Desde el año pasado que venimos hablando y preguntando y no tenemos respuestas de la municipalidad respecto a este tema puntual. Y cada vez son más los postes. Y siguen poniendo postes. Sigue el cablerío, ¿no? Ni el oficialismo ni la oposición preguntan por esto, se preocupan por esto. Y yo supongo que ven, porque si recorren la calle, que salen a caminar enseguida, se van a dar cuenta. En cada cuadra hay un problema de estos, ¿no? De postes que se superponen y de cables caídos. Y con el viento hoy, obviamente, lo notamos más, ¿no? Y decía, está bueno la temperatura, pero no este viento fuerte, claro, que ya generó muchos inconvenientes en cuanto y en tanto incendios. Los bomberos voluntarios, tanto de policía como bomberos voluntarios en general, ya estuvieron trabajando con diferentes focos ígneos, que la gente prende fuego la maleza o que se prende fuego simplemente porque hay viento y sol. Y eso implica si hay vidrios tirados o algo por el estilo, un peligro, ¿no? Y allí se generan incendios, como los que están pasando y ahora les vamos a contar. Pero decía, no me preocupa la lluvia del domingo, porque si llueve y podemos mirar el partido, está bueno. Ahora, si llueve y corta la luz, ¡ay, te quiero ver, eh! Ese es el problema que tenemos todos cada vez que llueve. Que hay tormentas, como dice ahora el clima que vamos a tener, el pronóstico, dice tormentas aisladas. Para la mañana, en realidad. Para la tarde, chaparrones. Ojalá que se cumpla. porque, bueno, así estamos un poco más tranquilos, ¿no? Pero ya está todo, la gente está realmente expectante por esto, ¿no? Uy, veía calles muy desiertas, claro, después pensaba así, no hay clases, cuando no hay clases, prácticamente no hay nadie en la calle, se ve muy temprano, los papás no salen a llevar a los chicos a la escuela, los chicos no van a la escuela, los docentes tampoco, entonces hay mucho menos movimiento, veía eso y decía, pero hoy sí es viernes, ¿no? Bueno, en fin. Finalmente, después de lo que sucedió en el partido con Inglaterra, donde todo el mundo festejó por la significancia de ese partido y porque los jugadores pusieron una bandera que decía las Malvinas son argentinas y volvieron a reafirmar la soberanía sobre estas islas, por lo menos a través de una pancarta, ¿no? Y del sentimiento de los argentinos, porque en lo que hace a la diplomacia y a las gestiones del gobierno todavía dejan mucho que desear. Digo, después de eso, ayer se vivió otro acto de soberanía, si se quiere, porque se suspendió la sesión donde se iba a tratar esta ley de extranjerización de tierras, que tiene otro nombre en realidad, pero que se conoce así. Y la verdad fue festejo para muchos. Igualmente pasó un cuarto intermedio, esto no debe olvidarse. Pasó un cuarto intermedio y hay que ver ahora cómo continúa, ¿no?, esta situación. Los diputados misioneros, entre ellos Carlos Arce sobre todo, dio quórum para que se pueda tratar el tema en la sesión, a pesar del pedido de muchos, ¿no? Dio quórum. Bueno, no es la primera vez que hace cosas que los misioneros, que los diputados, los legisladores nacionales votan algo o dan quórum para tratar algo que los misioneros no quieren, pero bueno. Evidentemente no entendieron eso de que son nuestros delegados o que representan al pueblo misionero, ¿no? Es otra cuestión. Y ayer, bueno, también se realizó esta reunión que les decía de productores yerbateros en Aristóbulo del Valle. En un ratito vamos a estar charlando acá con Jorge Skripchuk, quien es titular de esta asociación Impulso Yerbatero, una de las asociaciones que justamente impulsó, valga la redundancia, esta reunión ayer, ¿no? Y allí proponen una ley provincial de emergencia en Misiones ante la desregulación nacional del sector yerbatero. Es una de las cuestiones que surgieron en esta reunión del día de ayer, ¿no? Y después, bueno, hay varias novedades que tienen que ver con el armado de este partido o este grupo, movimiento en realidad se denomina, que representa a Hugo Pasalacqua, separándose de Encuentro Misionero, donde está Carlos Rovira, y de los intendentes que se empiezan a sumar a su equipo de trabajo. El caso del intendente de Monte Carlo, Julio Barreto, que ya fue también legislador provincial, bueno, va a integrar el gabinete provincial de Hugo Pasalacqua y ya pidió licencia como intendente de ese municipio, de Monte Carlo, así como lo hizo Carlos Sartori, y se estará sumando Julio Chumbarreto a el equipo provincial. Hoy vamos a estar hablando aquí también de ese tema, de toda esta cuestión de este armado provincial, ¿no? Y de cómo sigue esta cuestión, en realidad, con miras a las elecciones que van a ser el próximo año también, ¿no? Bueno, ¿cómo le va don Johnny Lino? ¿Qué dice este día viernes? ¿Cómo le trata la vida?
1: Buen día, Norma. Buen día, audiencia. Muy bien, feliz. Por ahora, feliz. Tratando de no pensar en lo que va a suceder el fin de... Yo generalmente trato de ni siquiera ver los canales deportivos porque, viste, que si no te pones más nervioso.
0: Sí, yo también.
1: A medida que pasa el tiempo, te pones, cada vez que pensás, entonces trato de pensar en otra cosa, ver otras cosas. Sobre todo. Cuando se trata de partidos muy, muy importantes. Y bueno.
0: Pero tenemos que seguir felices, porque mirá hasta dónde llegamos. Estoy más que feliz.
1: Yo también, por eso seguimos festejando, seguimos celebrando lo que pasó estos últimos días, y bueno, después del domingo, bueno, que pase lo que tenga que pasar. Mucho viento, sobre todo para aquellos que andamos en moto, mucha precaución.
0: Está complicado mantener el equilibrio, ¿no?
1: Igual a que no te caiga una rama por la cabeza.
0: ¿Viste? O un cable, que te enganche un cable, peor todavía.
1: Vos fijate, mirá estos postes ahí, esto es Villa Barreiro.
0: Tremendo.
1: Mira, pero vos fijate, estos dos postes están en un lugar que no deberían. Empecemos por ahí, porque vos fijate que son dos postes, ¿sí?, en un lugar muy pequeño, ¿sí?, y se interponen.
0: Exactamente así tengo frente a mi casa, que es lo que siempre dije. No entiendo para qué hay dos postes ahí.
1: Claro, porque vos fijate, si los ponés paraditos los dos no van a entrar, porque arriba, viste, que el de luz tiene como una cruz donde van los cables, lógicamente, de energía. Y entonces por eso están así inclinados, pero lógicamente eso representa un peligro para,
0: totalmente,
1: para la gente que transita por ese
0: y
1: lugar.
0: Y si le pedimos a la gente que nos mande fotos similares, yo digo que vamos a tener el celular lleno de fotos de postes así en peligro de caída o de cables caídos que hay en toda la ciudad. Tremendo.
1: Y también, yo digo, en tiempo de políticas hay que prohibir de todas maneras rotundamente colocar pasacalles en estos, porque vos fíjate, la otra vez, ayer vi un pasacalle que estaba ahí en frente a Dinco, frente a Néstor, y me sorprendió cómo se movía ese poste, en ese caso era un poste metálico.
0: Y estamos hablando de un pasacalle de larga data también, ¿no?
1: Sí, y se movía, y en esto en cualquier momento se viene abajo. Imagínate, vos pasás por ahí, se te cae un poste metálico arriba de la cabeza, no la contás.
0: Sí. Tal cual.
1: Pero bueno.
0: Es así. Bueno, fíjate vos que el viento evidentemente predomina en todo el país, porque sí. En San Luis hay incendios tremendos que se han producido y que con el viento ya avanzaron muchísimos kilómetros, ¿no? Hacia Potrero de los Funes. Y en Ruta 7, me estoy hablando en Buenos Aires, un colectivo volcó a la altura de Carmen de Areco por los fuertes vientos. Imagínate, ¿no? Tremendo esto.
1: Sí, la verdad que sí. Acá ya oyentes nos envían, por ejemplo, algunas fotos, a ver si podemos compartir con nuestros televidentes. Uh-huh. Ahí está el cableado. Mira esos cables ahí, súper bajos y entre ramas, árboles.
0: Sí. Y ese es un cable de luz, el que está más de este lado, por el grosor que tiene. Sí, a ver.
1: Tres cables diferentes.
0: Sí.
1: Uno es de... me parece que es de esos canales de cable.
0: Sí. Gordito. Es que la mayoría tienen que ver, que me disculpe lo que era SBC Canal 5, ¿no? Uh-huh. Ahora Flow, no sé qué. Sí, Flow. Bueno, ellos cablearon toda la ciudad en su momento. Y está bien, porque de esa manera llegaba la televisión. Pero resulta que después vino fibra óptica. Y los cables quedaron en desuso. Claro. Y hoy por hoy, lo que ves caído son mayormente esos cables. Que ya no se usan.
1: Aparte son súper resistentes porque tienen filamento, doble filamento, y tiene triple filamento porque al costadito tiene como un alambre que generalmente se usa para sostener en los tornillitos, en las casas y demás.
0: Lo que debiera el municipio, me parece, y el consejo sobre todo, establecer una ordenanza ordenando a estas empresas a que, ante el desuso de estos cables, los retiren. Claramente ya no es más Flow, no es lo mismo que SBC Canal 5 de antes, ¿no? Pero de todas maneras, pasó, la empresa cambió de nombre con todo lo que eso implica.
1: Y no solamente el cable de canal, porque también estaba el cable de canal de teléfono, el cable también, de teléfono que ya no es el mismo.
0: Que ya no se usa tampoco.
1: Claro, que sí, ahora ya es todo fibra óptica, por ende...
0: Telecom, es el mismo dueño de Flow.
1: Sí. Bueno, esto, por ejemplo, nos dice por acá Rosa, Río Cuarto y Piedra Buena, un cable grueso está... desprendido, la verdad no sabemos qué empresa corresponde. Río Cuarto, estaría bueno que si alguien está escuchando que tome carta en el asunto.
0: Y sí, que alguien ha entendido la materia y que sepa del tema, porque el problema es cuando ves un cable caído, vos no sabes si cortarlo, si enrollarlo y dejarlo, porque no sabes si tocar.
1: No, hay que tocarlo directamente.
0: Si tiene luz o no, tiene energía o no.
1: No, porque aparte puede ser que no sea un cable de electricidad, pero puede ser que en algún lado esté tocando otro cable.
0: Exacto, exacto. Y es lo que estoy diciendo, le digo yo, mira que me contacté con mucha gente de la municipalidad, ese cable frente a mi casa en barrio judicial está colgando hace por lo menos 3 años y sigue colgando porque claro, ningún vecino quiere tocar por lo que decís, no sabemos qué hacer, ¿no? Y es un peligro realmente.
1: Sin duda. Mucho frío, nos dice Fabián Gruber desde Sarmiento, Chubut. ¿Hay vientos por allá o no, Fabián? Uh-huh. Bueno, frío seguro, ¿no?
0: Sí, claro.
1: Bueno, es cierto. Continúa el pago de ANSES. Hoy se paga a jubilados y pensionados que cobran el haber mínimo, DNI finalizado en 6, asignación universal, AUH y también SUAF, DNI también finalizado en 6, asignación por embarazo, hoy se paga DNI finalizado en 4, asignación por prenatal y maternidad 6 y 7, becas progresar, hoy comienza a efectuarse el pago, DNI 0 y 1.
0: Uh-huh. Ahí está. Bueno, interesante esta información, como siempre decimos, para gente que está esperando alguna ayudita, porque no puedo decir otra cosa, ¿no? La jubilación o la pensión termina siendo una ayudita, porque es tan baja que para mucha gente, la verdad, es eso, nada más. Pero bueno, nosotros como siempre te vamos a contar que hoy no tenemos sorteo, hoy viernes, como todos los viernes, sino el lunes. ¿Por qué? Porque el lunes es el Día del Amigo. Claro, el lunes es el Día del Amigo y nuestros amigos de Silmar nos han propuesto hacer un sorteo espectacular por el Día del Amigo, ya que tienen tantos amigos también en la ciudad, ¿no? Y amigos que escuchan este programa, decidimos hacer el sorteo el día lunes. Espectacular, te digo, ¿eh? No te voy a adelantar más que es un sorteo buenísimo. El lunes vamos a dar más detalles. Vos podés participar, obviamente, de nuestra consigna. Hoy lo que vamos a preguntar tiene que ver con el Día del Amigo, que en un ratito te voy a estar preguntando, contando de qué se trata. Por ahora te digo que el 1545-8530 es nuestro celular para mensajes de texto y WhatsApp. Allí nos podés mandar audios, videos, mensajes de texto, en fin, todo lo que quieras enviarnos, ¿no? A través de este sistema, sino también tenés nuestro Facebook Sin Vueltas FM Integración o el celular de Johnny Lino, que también siempre está a disposición. ¿Qué número es, Johnny?
1: 68-6020.
0: Ahí está. Arrancamos esta segunda mañana, donde vamos a tener también invitados hoy. Estará Miriam Sosa hablándonos de cultura. Hoy se suma también una amiga de la casa, Paula, que viene a hablar también de esto que por ahí nos pesa y que hemos visto mucho en este mundial, y que es las emociones, sentirlas, las emociones, mostrarlas. Decíamos que en este mundial, si hay algo que se ha visto de los jugadores, sobre todo de la selección argentina, es que ya no esconden sus emociones, ¿no? Y eso está muy bueno. Bueno, estaremos hablando con Paula de este tema. Y también, bueno, en un ratito ya tendremos nota también aquí vinculado a este encuentro de ayer y de la política también. Vamos a estar hablando en este día viernes con toda la agenda, para que vayas anotando de lo que podés hacer este fin de semana. Sábado, sobre todo, porque domingo estará vedado a actividades, claro, porque está el partido de la final de Argentina, ¿no? Nuestra frase con la que arrancamos esta segunda mañana dice lo siguiente: la vida te va a poner piedras en tu camino. Depende de ti lo que haces con ellas. Una pared o un puente. Esa es nuestra frase elegida el día de hoy. De esta manera arrancamos nuestra segunda mañana aquí para charlar con vos, para informarte, para acompañarte sobre todo. Sin vueltas.

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0: Bueno, pasan 35 minutos de las 9 de la mañana. Por supuesto que en este viernes seguimos con más información, porque, claro, queríamos conocer cuál fue el resultado de la reunión de ayer entre productores yerbateros, tareferos, comunidad en general, en Aristóbulo del Valle. Y para ello estamos comunicados con Jorge Skripchuk, quien es justamente titular de Impulso Yerbatero, esta asociación que fue una de las convocantes, ¿no? Jorge, ¿cómo le va? ¿Cómo anda? Buen día.
1: Buen día, Norma. Buen día, la audiencia. Bien, acá estamos. Gracias por llamar.
0: No, por favor. Bueno, estamos acá en un día viernes de mucho viento, también hay que decir, ¿no? Y eso también tiene sus consecuencias por allí en la producción.
1: Sí, por supuesto. Está complicado los vientos muy fuertes. Bueno, nos están pasando ya también del otro sector tabacalero, por ahí los inconvenientes que está acarreando la voladura de techos en algunos lugares. Entonces, claro. Bueno, son las consecuencias de ser por ahí de un agricultor, ¿no? Y más en estos tiempos difíciles.
0: Tal cual. Pero está bueno decirlo, porque mucha gente desconoce o se olvida, ¿no? Las cosas que pasan los productores también. Así que hay que mencionarlo.
1: Totalmente.
0: Bueno, ¿cuál fue el resultado de esta reunión ayer en Aristóbulo del Valle?
1: Bueno, estuvieron los directores que tuvieron la oportunidad de estar en la reunión con el ministro de Reunión.

0: en cualquier momento van a ir surgiendo algunas actividades en eso, ¿no?
1: Claro. Ahora, con respecto a este plan de lucha, bueno, ¿se sabe cómo sería? ¿Si tendría que ver con movilizaciones, con alguna otra acción, o directamente lo que hasta ahora se ha hecho, que ha sido presentaciones judiciales y demás?
0: Se va a trabajar en eso, en la organización. No quita tractorazo, no quita corte de ruta, dejar de hacer la circulación o no permitir circulación de hierro en todos sus tipos, ¿no? Uh-huh. Manifestaciones en las rutas, todo ese tipo, porque la verdad que ayer nos acompañaron referentes del sector de Tarefero, de Citaja, casualmente, uh-huh. Y el panorama que lo expusieron es desolador. La verdad que genera mucha indignación, mucha tristeza escuchar lo que están padeciendo ellos también. Así que bueno, todo esto nos lleva a eso. Vamos a tratar de generar reuniones con los distintos sectores de la sociedad para, bueno, pedir el acompañamiento. Bueno, y acá no nos queda otra que no bajar los brazos en esto, porque consideramos que es lo que nos corresponde, la actividad principal o una de ellas en la provincia de Misiones, en lo económico, por lo cual, bueno, tenemos que seguir defendiendo lo nuestro.
1: Claro, sin duda alguna. Ahora, esta ley que se pretende se apruebe en Misiones, ¿en qué consistiría o cuál sería el objetivo fundamental?
0: Según nuestros asesores, la provincia tiene facultades como para resguardar la...
1: ¿Hola? Uy, se cortó la comunicación. Vamos a ver si podemos... Ahí está. Se cortó la comunicación, don Jorge Escrichu. ¿Qué decía usted, según sus asesores, qué? ¿Hola? Bueno, evidentemente tenemos un problema en la comunicación. Vamos a ver si podemos mejorarla, ¿no? Porque... evidentemente tenemos problemas con la señal, depende de dónde esté don Jorge Skripchuk. Vamos a ver si podemos mejorar esta comunicación para volver a retomar el contacto, porque justamente lo que estábamos hablando, ¿no?, es acerca de esta ley que podría aprobarse, que han solicitado. Y bueno, vamos a ver si podemos en un ratito comunicarnos nuevamente con don Jorge Skrichuk, ¿no? Para ver esta cosa, este hecho puntual, ¿no?, que tiene que ver con esta situación que están atravesando los productores yerbateros y que realmente es un problema, ¿no? Como decíamos ayer, ya llevan 24 meses ininterrumpidos de caída en la producción yerbatera, cada vez peor. Y claro, los productores tienen que comer, tienen que seguir con el día a día. Es toda una problemática, ¿no? Así que en un rato vamos a ver si podemos comunicarnos. Don Jorge Escrichu, ¿está ahí usted? ¿Hola? Bueno, a ver si si está. ¿Hola? ¿Don Jorge Escrichu? Bueno, no hay caso. No podemos comunicarnos, así que en un rato vamos a estar intentando nuevamente.
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0: Bueno, estamos comunicados con don Jorge Skripchuk nuevamente de Impulso Yerbatero porque nos quedó pendiente esto de saber, bueno, la ley que pretenden que se aplique, ¿no? ¿Cuál es el contenido o cuál es la finalidad, don Skripchuk?
1: Bueno, en realidad lo que nos dicen nuestros asesores, la provincia tiene facultades como para resguardar, digamos, la actividad. Entonces, con esto se pretende lograr un precio testigo, uh-huh, como para, bueno, hacerla cumplir. Si bien por ahí ya hay en la provincia otras actividades, en el sector tabacalero, por ejemplo, donde hay más provincias con la misma producción,
0: claro,
1: se están dando esas cosas y la provincia, el gobierno provincial interviene como un mediador. Uh-huh. Entonces, hoy la actividad medianamente va trabajando de esta forma. Entonces, lo más o menos lo que se pretende también, o algo similar con el sector yerbatero.
0: Claro, claro. ¿Es cierto que hay muchos productores que ya comenzaron a vender sus chacras por esta situación?
1: Así es.
0: Difícil.
1: Así es. Es una situación muy complicada, desesperante. Mm. Hay muchas chacras en ventas. Uh-huh. La gente está más que vender, regalando, sí, porque la verdad que hoy tampoco no está habiendo circulantes en la calle, son muy pocos por ahí los que cuentan con los recursos como para comprar una tierra. Entonces,
0: claro, claro.
1: Es una situación difícil.
0: Uh-huh. Y sí, es cierto. Bueno, don Skripchu, le agradecemos muchísimo este contacto, por supuesto, y vamos a seguir, porque esto recién empieza, ¿no? Y la batalla continúa, así que vamos a estar al lado de los productores y acompañando en la medida de lo posible.
1: Gracias a ustedes por también estar ahí, y sí, esto da para mucho, va a dar para mucho tiempo. Esperemos tener algún tipo de respuestas lo antes posible. Mm. Hasta acá venimos siempre tratando de agotar con el diálogo, como lo veníamos diciendo, apostamos a eso, no queríamos una situación de resulta alguna medida extrema, pero la situación obliga hoy a tomar ese tipo de decisiones, ¿no?
0: Tal cual, es así. ¿Han quedado en alguna fecha para volver a reunirse o quedan en espera nomás?
1: Nosotros estamos comunicados nuevamente con un grupo de WhatsApp. Uh-huh. Así que, bueno, a través de eso vamos a ir trabajando en las acciones que te comentaba recién.
0: Ah, perfecto. Bueno, muchísimas gracias y que tenga usted un buen fin de semana, Bueno, era don Jorge Skripchuk, entonces, titular de la Asociación Impulso Yerbatero, charlando con nosotros en relación a esta reunión que ayer se produjo en Aristóbulo del Valle, en el que participaron productores, en el que participaron tareferos y también comunidad en general, y como decía, algunos directores del INIM, y donde han solicitado en principio este proyecto de ley, esta ley, ¿no?, para el resguardo de los productores y básicamente para tener un precio de referencia, más allá de continuar también con otras medidas.
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0: Bueno, hoy será un día de mucha cultura aquí en nuestro programa, como todos los viernes en realidad. Antes que nada, antes de avanzar con la profesora Miriam Sosa, que ya está con nosotros aquí, del cual vamos a hablar en un ratito con algo que tiene que ver con este tema que estamos escuchando de Cortina, quiero decirle a la gente antes que se me olvide, porque si no llega la hora del cierre y no dijimos cuál es la consigna del día de hoy, ¿no? Hemos puesto en nuestro Facebook, pero no lo dijimos, y la gente está esperando para participar, porque el lunes tenemos sorteo. Hoy preguntamos, ¿qué fue lo último que hizo tu amigo por vos o tu amiga sin que vos le pidas? Eso es lo que estamos preguntando, y podés responder al 1545 8530 a través de mensajes de texto, audio, como quieras. Miriam, ¿cómo estás? Buen día.
1: Buenos días. Muy bien.
0: Tanto tiempo.
1: Sí, me tomé unas pequeñas vacaciones. un tiempo académico y otro tiempo sanitario, porque estuve un poco enferma.
0: Claro, es que todo nos agarró. Creo que este cambio también fue así. Pero bueno, anduviste por varios lugares, hemos visto... Bueno, fotos, videos, la verdad que el proyecto que presentaste y que tuvo muy buena aceptación, ¿no?
1: Muy buena aceptación y sobre todo la visibilización, que eso por ahí es lo más importante cuando uno trabaja en el ámbito de la cultura, ¿no? El hecho de que uno solamente como decía Pugliese, un tornillo más, ¿no? Una pieza más de todo un entramado que es muy tal profundo. Cual. Y lo más bonito es que se encuentre, que se pueda conocer, ¿no? Entonces, para mí esta función de poder ir a Buenos Aires, poder presentar en un congreso internacional como el que estuve, y que se hable de Oberá, y que la gente se interese por venir a conocer el cementerio sueco Oberá, es lo más importante.
0: ¿Qué te parece?
1: Es lo más importante.
0: Sí. Pero teníamos un tema musical de fondo, y esto habla del tema que vamos a tratar hoy.
1: Sí, ¿no? Hoy vamos a hacer un pequeño homenaje, una conmemoración hacia esta voz que estamos escuchando, la voz de Carlos Gardel, ¿no? Uh-huh. Fue el aniversario del fallecimiento, el 24 de junio, el fallecimiento de Carlos Gardel. Carlos Gardel es una figura emblemática en la cultura argentina, en la música a nivel mundial y sobre todo porque fue quien pudo divulgar primeramente la música de tango, ¿no? El tango sabemos que existe desde finales de 1890. Gardel nace en 1890, es hijo de inmigrante, de una mujer francesa. Él es francés, vino con 2 años a la Argentina y se crió en el barrio del Abasto. Y bueno, se empapó de lo que era la música del tango y comenzó a trabajar. Pero él empezó, las primeras grabaciones de Gardel no tienen que ver con el tango. Las primeras grabaciones de Gardel tienen que ver con el folclore. Mira. Cantaba samba, cantaba estilos, que es la música propia de la zona de Buenos Aires, de la Pampa, ¿no? Uh-huh. Del gaucho pampeano. Cantaba estilos, cifras, milongas, todo el estilo gauchesco. Esas son las primeras grabaciones. Gatos, ¿sí? El Sol del 25, por ejemplo, está grabado por Carlos Gardel. Grababa zambas. Después entró al mundo del tango, ¿no? Empezó y esta es una de las primeras grabaciones que lo hacía con un dúo o trío de guitarras. Después la conformación orquestal, ¿no? Pero ¿cuál fue, tuvo la importancia? ¿Por qué tan importante es Gardel en la historia? Uno por su voz, una magnífica voz adecuada al tango. Y el tango empezó siendo una manera de bailar, ¿no? Y de esa música que se bailaba por mucho tiempo solamente era para bailar. Y luego aparece la voz, ¿no? Aparece la poesía, aparece el canto. Entonces en ese momento es cuando Gardel comienza a cantar. Entonces fue el primero que grabó el tango canción, lo que se llamó tango canción, ¿no? ¿Por qué? Porque ya no solamente tenía esta impronta musical y para bailar, sino que tenía poesía, ¿no? Y esa poesía era acompañada con la música y era el canto, ¿no?
0: Qué bien.
1: Entonces, algunos tangos de Gardel no son precisamente para bailar, son para escuchar, porque tienen una impronta poética muy importante. Y lo que escuchábamos que era Caminito, Caminito, para que veas que el tango no es solamente de Buenos Aires, quien compuso la letra de Caminito, la poesía de Caminito, es un riojano.
0: ¡Ah, mira!
1: No sabía. Y en La Rioja hay un lugar específicamente donde está el monumento a esta persona qué escribió esa letra.
0: ¿Qué te parece?
1: Y que tiene que ver no con el caminito que estamos acostumbrados a ver en la boca y que nos hacen recorrer como recorrido turístico, uh-huh. sino con un caminito de la provincia de La Rioja.
0: ¡Qué bien!
1: Peñalosa es el autor de la letra de este caminito que él recordaba, estando en Buenos Aires, recordaba ese caminito de su provincia natal, que era La Rioja. Se encuentra con Juan de Dios Filiberto, quien había compuesto la música, y entonces así se genera este tema musical, este tango tan emblemático que es Caminito,
0: claro.
1: con la letra de un riojano y la música de Juan de Dios Filiberto.
0: ¿Qué? Mira qué interesante, ¿no?
1: La impronta de Gardel tiene que ver, además de la grabación, porque sale precisamente la posibilidad de grabar y el disco, ¿no? Que aparece y que se puede divulgar en todo el mundo el tango. Además, aparece el cine sonoro y Gardel es protagonista de varias películas. Entonces, eso hizo que el tango se divulgue a nivel universal. Porque primero el sonido, o sea, el disco permitió que toda la cultura pueda ir a diferentes lugares, la cultura argentina. Y después la imagen a través de las películas y del canto de Gardel en todo el mundo. Por eso Gardel es tan reconocido en el mundo entero, porque es la primera imagen asociada al sonido de una película,
0: claro.
1: como las películas que tuvo Gardel. Lamentablemente se recuerda su fallecimiento, que fue un accidente aéreo en Medellín, en Colombia, el 24 de junio de 1935, pero no solamente
0: murió joven Gardel, igualmente, ¿no?
1: Sí, 40 años tenía. No solamente falleció Gardel, sino que fallecieron varios músicos y uno de los grandes poetas del tango, sí, que era su compañero, Lepera, que también falleció. Pero se recuerda la muerte de Gardel, pero murió
0: como
1: varios, o sea, los músicos que formaban parte de esa orquestación, entre ellos el abuelo de Carmen Barbieri, ¿no? que es una conocida actriz, cantante, conductora televisiva, era músico, el abuelo de Carmen Barbieri, era músico de Carlos Gardel, y también falleció en ese accidente, igual que Lepera.
0: Qué interesante, Miriam, la verdad que siempre se aprende en este micro, a mí me encanta.
1: Y una cosita más quiero recordar, que también estuvimos celebrando el Día Nacional del Bandoneón, que fue el 11 de julio, el viernes pasado, el sábado pasado. Se celebra, ¿por qué el Día del Bandoneón? El bandoneón mayor del tango es Aníbal Troilo. Y Aníbal Troilo nació un 11 de julio de 1914.
0: Qué bueno que en este caso se asocia al nacimiento,
1: exacto,
0: ¿no? Porque siempre estamos
1: muy... Por eso también el Día del Tango es el 11 de diciembre, que es el cumpleaños de Carlos Gardel. El nacimiento de Carlos Gardel es el 11 de diciembre, y así también de otro músico, de orquestador, en este momento se me borró el nombre, que también coincide con ese día del nacimiento.
0: Claro, porque siempre estamos conmemorando el fallecimiento, pero no el nacimiento, en realidad.
1: Exactamente, el nacimiento yo creo que es muy importante, porque
0: si no hubiese nacido no hubiese hecho todo eso que hizo.
1: Exactamente, y Aníbal Troilo, bueno, el bandoneón en un principio es un instrumento que surge en Alemania para acompañar, tiene el sonido áspero, oscuro del órgano eclesiástico, ¿no? De ese órgano de tubos que se usaban en las iglesias. Cuando se hacían las procesiones religiosas era imposible acarrear un órgano o un armonio, porque el armonio también después era con esa misma sonoridad más pequeño, el instrumento musical también era muy complejo. Entonces surge este instrumento que capta la sonoridad del armonio, del órgano, de tubos, con ese timbre ronco, oscuro, como tiene el bandoneón, y acompañaba las procesiones religiosas.
0: Mira.
1: Hasta que aparece en la ciudad de Buenos Aires y se encuentra con esa música que hasta ese momento era interpretada por guitarra, por flautas, por violines, y entra al mundo del tango. Y hoy en día pensar el tango sin el instrumento bandoneón es casi imposible. Aunque se hace, ¿no? Por supuesto, pero como que se juntaron. Y por eso decimos la cultura...
0: Es el símbolo, digamos.
1: Exacto,
0: ¿no?
1: La cultura y los bienes culturales no tienen país de origen. No tienen, o sea, se surgen en un lugar y después van a otro. O sea, es patrimonio de la humanidad. La cultura es eso. No tiene fronteras. La cultura es algo que genera unión, que genera encuentro, ¿no? Porque un instrumento surgido en Alemania viene a parar a la Argentina, y se transforma en el ícono de lo que es el tango, ¿no? Y todo lo que después sigue con grandes intérpretes, con Troilo, con Piazzolla y en fin, con claro. muchísimos músicos que hacen de este instrumento algo universal.
0: ¡Qué genia, Miriam! Bueno, la verdad que muchas gracias por el aporte que siempre nos haces todos los viernes, así que te esperamos el próximo viernes para seguir aprendiendo.
1: Bueno, gracias, muchas gracias.
0: Y recordando, gracias a vos. Vamos a una pausa y enseguidita volvemos con más aquí, gracias a la profesora Miriam Sosa, como todos los viernes en este micro de Cultura.

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0: Bueno, pasan ya 16 minutos de las 10 de la mañana. En un ratito vamos a estar acá con el escritor Alberto Flores, que ya está con nosotros en estudio, pero antes vamos a compartir la nota que lograba Marcelo San con referentes de la cultura checa-eslovaca, porque este fin de semana, tal cual lo habíamos comentado, se realiza la decimoquinta o el decimoquinto encuentro de la cultura checa-eslovaca aquí en nuestro Parque de las Naciones, más precisamente en la colectividad checa, pero también en otras colectividades y el escenario mayor. Y hay una delegación de Uruguay que está visitando ya hace unos días la ciudad de Oberá. Por eso vamos a compartir nota con Jacqueline Referovic, que es integrante de esta agrupación, de este grupo de gente que nos está visitando, sobre la cultura checa y este encuentro que va a reunir a muchísimas personas. Esto era lo que decía.
1: Bien, Jacqueline, bueno, 15º Festival de Encuentros Checos. ¿Cuál es tu impresión de lo que va a ser este festival y cómo va a ser?
2: Bueno, mi impresión va a ser que va a ser un encuentro de mucha emotividad, porque tiene que ver con las raíces checas y eslovacas de los países de Latinoamérica. Participan delegaciones de Brasil, Uruguay, que yo represento, yo soy presidenta de la Asociación de Uruguay, Chile y toda Argentina.
1: Esto se viene realizando también, como decían, toda Latinoamérica, ¿no?
2: En toda Latinoamérica. Cada año, el último día, son 3 días de encuentro, el último día se decide, se vota, se puja para que el próximo encuentro sea en un centro, aquí o allí. Entonces cada asociación va a querer pretender ese lugar, ¿verdad?
1: Y se trata de generar los lazos, seguir estrechando los lazos sociales, culturales, también de la colectividad.
2: Bien, tiene que ver con un encuentro con las raíces de nuestras familias, ver cómo nuestros abuelos se asentaron en estos territorios y cómo esas tradiciones y esa cultura ha sido transmitida de generación en generación y se preserva con sus características diferentes en cada país. Cada país ha adaptado al territorio, a las costumbres, a los ingredientes, a los sabores del lugar, esas memorias. Y este encuentro nos enriquece mutuamente.
1: ¿Cómo surgió todo esto?
2: Bien, la necesidad de preservar y de unir, ese fue el surgimiento, preservar y unir y mantener vivo. 15 años de encuentros, creo que este tema de la memoria es un tema que todos nos debemos como una resignificación, y a partir de ciertos momentos en donde la memoria ha estado cercenada por episodios históricos, políticos, luego ha habido un resurgimiento de encontrarnos con nuestras memorias. Y yo creo que ahí tomó fuerza el volver a vincularnos con nuestra raíz.
1: Bien. Viniendo desde Uruguay, bueno, recorriendo también lo que es la ciudad de Oberá, la provincia de Misiones.
2: Estoy fascinada. Ha sido un largo viaje, vine en autobús, es un sacrificio económico, ha sido un esfuerzo conjunto, pero vine en ómnibus y estoy maravillada con la naturaleza que ustedes poseen, estoy maravillada también con la hospitalidad. Los anfitriones de la colectividad checoslovaca de Misiones, Oberá, son maravillosos en cuanto a tratar de que tengamos todo lo necesario, pero también la población local me ha brindado muchos tips, muchas cosas para que yo conozca, me han ayudado de diversas maneras.
0: Bueno, lo que decía entonces Jacqueline Referovic respecto a este encuentro que se va a desarrollar desde hoy a partir de las 18, recordemos, en el Parque de las Naciones, Anfiteatro Mayor, ahí será el acto inaugural y va a continuar mañana durante toda la jornada. El domingo, bueno, ya por la mañana también tendrán su encuentro y después cada uno volverá a sus hogares, ¿no? Algo muy lindo que reúne muchas delegaciones y que forma parte también de nuestra cultura y de estos viajes. Viajes que nosotros vamos a hacer a partir de estos libros que tenemos acá, porque ya está con nosotros Alberto Flores, que es el autor de estos libros, ¿no? Que tienen que ver con viajes, pero por nuestra provincia, ¿no? Con historias de ficción, claro, que nos llevan y nos transportan a diferentes lugares. ¿Cómo estás, Alberto? Buen día.
3: Buen día, ¿cómo andás, Norma? Bien.
0: ¿Todo bien?
3: Bien, bien.
0: Bueno, qué bien esta, mirá lo que es esto, este no solamente la historia, sino todo lo que tiene que ver con la ilustración, esta tríada que tenemos aquí en nuestra mesa de trabajo y que forma parte de estas historias. ¿Cómo fue que surgieron?
3: Bueno, surgió con el primer libro, El Gran Paraíso Escondido.
0: Ajá.
3: De un viaje de científicos aventureros dentro de la selva misionera. Especialmente el primer libro se desarrolla en la selva llanura del Cuñapirú.
0: Ajá.
3: Adentrándose y teniendo distintas vivencias. Uh-huh. con nativos del lugar, ¿no es cierto?, aborígenes. Uh-huh. Sucediéndose con caníbales, con animales, con inclusive en parte animales prehistóricos, todo eso, atravesando cavernas, lugares bastante inhóspitos, ¿no es cierto? Llegándose a un lugar, a un final feliz, ¿no es cierto?
0: Uh-huh.
3: Este lo he hecho el año pasado para septiembre más o menos. Bueno, ahí como quedó la invitación a seguir otros viajes, ¿no es cierto? Uh-huh. Otras incursiones, y tras la idea de hacer una trilogía, que inclusive vos me habías dicho que estaría muy bueno, ahí surgió mi segundo libro, Una Historia en Ruinas. Este parte con los mismos expedicionarios, saliendo de las ruinas de Santa María la Mayor, en Concepción de la Sierra. Se parte de ahí, se adentra a la selva, ruidos extraños a la noche en la expedición, hasta que en un determinado momento, tras atravesar una cueva, se hace un retroceso en el tiempo.
0: Uh-huh.
3: Ese retroceso nos lleva a estar junto a los jesuitas, a los aborígenes guaraníes, y en la mismísima primer batalla naval argentina, que es la batalla de Mbororé.
0: Claro.
3: Donde ahí justamente con el tema esto de la soberanía, estos uh-huh. días, eso, se defiende, se protege y se conserva el espacio misionero, la tierra,
0: claro,
3: misionera,
0: claro,
3: contra los bandeirantes portugueses, brasileros, y contra los aguerridos tupíes, ¿no es cierto?, uh-huh. sanguinarios tupíes. Participamos en esa batalla. Luego, saliendo victoriosos, se continúa, tras el agradecimiento de los jesuitas, de los aborígenes, uh-huh. Se continúa el viaje, llegando a un final bastante bueno.
0: ¿Qué nos vamos a contar? Porque si no, vamos a spoilear el libro.
3: No,
0: claro.
3: Obvio.
0: ¿Y este el tercero?
3: Ya el tercero era cumplir, ya nos vamos para arriba, era cumplir con la trilogía, ¿no es cierto?
0: Uh-huh.
3: Tuve la idea de, en un encuentro con uno de los expedicionarios anteriores, bastante amigo mío, ¿no es cierto? Participo de la obra. En la segunda obra, te digo, participas vos, inclusive.
0: Sí. Y en el tercero participa Johnny.
3: En esta tercera obra participa Johnny, sí, exactamente. Nos encontramos en justamente en la fiesta del inmigrante y decidimos programar una nueva incursión en las uh-huh. tierras misioneras.
0: Claro.
3: El lugar, tras invitar a todos los expedicionarios anteriores, el lugar se decide en la reserva Ambiá del Chapá, uh-huh, en uh-huh. Colonia Alberdi.
0: Claro.
3: Compartimos un día entero junto con ellos, sus vivencias, sus costumbres, todo cosas hermosas, ¿no es cierto?, donde nos demuestran cómo ellos cuidan todo, toda la naturaleza, inclusive piden permiso uh-huh, para ir a cazar, para extraer lo que ellos mismos plantan. Todo es con respeto a la naturaleza y al ser humano.
0: Uh-huh.
3: Nos deja una linda enseñanza. Partimos de ahí rumbo al norte a través de la selva misionera, uh-huh. la selva del entrando por el Chapá. En un determinado momento, inesperadamente, encontramos un globo aerostático abandonado.
0: Oh. Sí.
3: No sabemos de quién es. Nos largamos a una nueva aventura por el aire.
0: Bien. Y ahí nos vamos al espacio.
3: Bueno, ahí no. Estamos en el espacio normal, ¿no es cierto?
0: Claro, sería claro, por nuestro. Supuesto, no es el espacio.
3: Suceden ciertas cosas. Caemos en los altos del Moconá.
0: Uh-huh.
3: Por suerte, tras ciertas circunstancias, uh-huh. nadie se la. más que golpes eso, no sucede otra cosa. Uh-huh. Y bueno, a partir de ahí, la primer noche, tras ver una luz enorme, se nos aparece un plato volador, sería una claro. nave
0: y ahí del sí espacio. Ahí sí se conecta con... Yo no quiero Exacto. contar todo el libro porque si no es que estamos spoileando, ¿no? Para que la gente busque, y pero la idea es esta. Lo que te quiero preguntar es, ¿de dónde salen las historias? O sea, ¿cómo haces para que te surja esa creatividad y escribir sobre ese tema?
3: Bueno, siempre, o sea, leí mucho, todos los géneros, me encanta leer, a la edad que tengo, ¿no es cierto?, ya acumulé, tengo una biblioteca prácticamente en la cabeza, ego aparte, ¿no es cierto?, quiero decir, y me encanta escribir, me encanta, a medida que voy escribiendo me van surgiendo nuevas historias. Uh-huh. Yo por lo general las elaboro, las cocino, soy maratonista, vos lo sabés, deportista. Voy a entrenar 3-4 veces a la semana al complejo. Mientras estoy corriendo esa hora, voy planeando, planificando,
0: tu cabeza trabaja imaginando, por otro lado.
3: Exactamente. Me hace terminar pronto mi entrenamiento y ya tengo preparado todo para mi hora o 2 horas que le dedico a la noche. Comenzar a escribir todo lo que fui programando, lo voy tejiendo, relacionando.
0: O sea, trabajás el cuerpo y la cabeza.
3: Exactamente. ¿Mira? Sí, sí, sí. Y bueno, este último libro tiene muchos mensajes, muchísimos mensajes, para que recapacitemos, cuidemos la naturaleza, nos cuidemos a nosotros mismos, el planeta y todo. Está interesante y emocionante.
0: Todos son emocionantes. Ahora, Alberto, se viene otro, porque no creo que termine la trilogía acá, ¿no?
3: Sí, no, ya la idea era largar un libro, ¿no es cierto? Todos sabemos que, bueno, en la vida, tener hijos, plantar un árbol
0: y escribir un libro.
3: Bueno, ya escribí 3 y entré en este hermoso mundo de escritor, ¿no es cierto?, de escribir libros. Uh-huh. Me encantó, me gustó, me gusta el compañerismo con los otros escritores. Ya, de hecho, tuvimos esos días en la Feria del Libro, uh-huh. compartí con ellos, conocí mucha gente. Me alentaron, me animaron, me enseñaron mucho porque soy prácticamente novato en esto. Sí, está surgiendo un cuarto libro, otro género, muy, muy interesante, donde realmente leyéndolo van a aprender muchas cosas. Va a cambiar a muchas personas también porque tiene cosas hermosas.
0: Qué bueno. Ahora, ¿cómo fue esto de empezar a escribir? ¿Qué dijiste un día? Ah, voy a escribir algo que tengo en la cabeza. ¿Cómo fue?
3: Bueno, realmente hace 15, 16 años había escrito mi primer libro, El Gran Paraíso Escondido. Estaba atravesando un momento complicado familiar. Lo dejé guardado. Tengo una nueva compañera de vida. Uh-huh. Me alentó a que lo haga en papel, que ponga todas esas ideas, ese escrito, cosas, lo estuvo leyendo, le gustó, y bueno, ahí me largué a mi primer libro, ¿no es cierto?, a completar plantar un árbol.
0: Viste que una de las cuestiones que te dicen los psicólogos cuando haces terapia y estás pasando justamente por un momento difícil o problemáticas es justamente escribir todo lo que te pasa, escribir todo lo que pensás, escribir, ¿no? Incluso aquellas personas que le cuesta dormir, bueno, la recomendación, si se quiere, es escribir lo que vas a hacer el próximo día, volcar al papel. Sí. O sea que evidentemente la escritura es fundamental en nuestras vidas.
3: Sí, obvio. ¿No? Eso es lo que tratamos de a alumnos y toda la juventud, los adolescentes, inculcarles la lectura, ¿no es cierto? El hábito a leer. Porque te enseña muchas cosas, cosas, a expresarte, a poder participar el día de mañana en conversaciones, ¿no es cierto?, con gente entendida o no, mucho, te abre muchos caminos.
0: La lectura te enseña y la escritura te ayuda a descargar, a bajar a tierra, ¿no?, a hacer cable a tierra,
3: Exactamente, te hace olvidar de todo el mundanal ruido y te saca de todos los problemas hoy en día existentes que todos sabemos y te lleva a otro mundo. Por lo menos 1 hora, 2 horas que estás ahí, viajás.
0: Mirá vos. Pero claro, no es fácil. publicar un libro. No es tampoco algo que todo el mundo lo pueda hacer porque tiene su costo, digamos.
3: Sí, sí, sí, sí. No es difícil tampoco.
0: Claro, es cierto.
3: Yo creía que era muy difícil. El primero me costó un cierto trabajo porque hay muchos temas impositivos, el armado, los dibujos, dónde va, subtítulos, muchas cosas, muchísimas cosas, pero yo digo, con voluntad y ganas siempre se puede.
0: Es cierto lo que decís. ¿Cuál es tu sueño en la vida?
3: Mi sueño, es un sueño muy... Por lo general, mis lecturas, las que más me gustan, son las bernianas, Julio Verne.
0: Ajá. Mi Se sueño, nota, además, tenés un estilo sí, berniano.
3: Mi sueño es tratar de que esto quede para las futuras generaciones, que vuelvan al libro, que pierdan eso de que te quita la vista, el oído y te encorva del celular o de la computadora, que vuelvan al libro, que eso te abre muchos caminos, solo camino hacia la selva, abre muchísimos caminos.
0: Caminos mentales hablamos.
3: Exactamente, hacen bien al ser humano. Tal cual. De hecho, al hacer bien al ser humano, va a hacer bien a todo el planeta.
0: Tal cual. ¿Y te sentís acompañado? ¿Tenés una familia que te acompaña y mucho?
3: Sí, exacto. Tengo 4 hijos hermosos, ya grandes todos. De los 4, 3 están en la docencia. Mi pareja es docente también profesora. Sí,
0: María.
3: Que le agradezco mucho porque tiene mucha paciencia realmente a veces.
0: Es
3: cuando...
0: fundamental en todo este tipo de cuestiones, ¿no? El sostén emocional.
3: Exacto, también. Me acompaña, ponele, para esto del segundo libro, bueno, tuvimos que ir al lugar, vimos un poco, conversamos otro poco, para el tema del Chapá también, ¿no es cierto? Contactando con gente de Alberdi. De hecho, conozco porque muchas maratones salieron allá. Fui a, inclusive, una vuelta invitado por Johnny, fui al camping del Chapá también, estuve observando, viendo, estudiando. Ahí, en ese momento, fue cuando se me ocurrió, voy a hacerlo en el Chapá.
0: Mira.
3: Vi una serie de niños de la comunidad que pasaban, el lugar hermoso, en medio de la selva. Dije, voy a hacer el tercer libro del Chapá al espacio.
0: Está bueno, porque más allá de esto, y lo voy a mostrar en pantalla, más allá de los títulos que vemos y que sea una trilogía, tiene mucho de historia, tiene mucho de geografía, está bueno para conocer a través de estas historias nuestra provincia, ¿no? Eso está muy bueno, nuestra región. Así que, la verdad, interesantísimo, y ya esperamos el cuarto. Con mucha ansiedad.
3: Dios mediante, agradezco a Dios y a todas las personas, como el caso de ustedes también, que son los que difunden todo esto, hacen que la gente conozca, vea y se interese.
0: Así
3: que a ustedes les debo mucho también.
0: No, por favor, estamos para eso con Johnny. Bueno, muchas gracias, Alberto, por estar aquí con nosotros, contarnos esto, y ya esperamos conocer el cuarto.
3: Seguro.
0: De forma inmediata.
3: Como siempre, la primicia trato de dárselas a ustedes.
0: Gracias.
3: Porque fueron los que siempre, desde el inicio de Radio Integración, me abrieron las puertas, desde la parte deportiva y ahora en la parte esta.
0: Para eso estamos, es nuestra función.
3: Muchas gracias.
0: Que tengas Norma un excelente fin de semana.
3: Gracias igualmente para todos.
0: Dale, vamos a una pausita, ya volvemos con más.
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Y se nos va el tiempo y tenemos todavía muchas notas para este día viernes. Más allá de contarles, claro, lo que se viene este fin de semana y también de la lectura de mensajes que todavía no hicimos. Este fin de semana, recordemos, está el encuentro de cultura checa y eslovaca, lo decíamos, en el Parque de las Naciones, tanto hoy, desde las 18, mañana sábado. Y también habrá peatonal hoy y mañana, sino Feria de Emprendedores, debo decir bien, en la plazoleta del centro de la ciudad, ofreciendo sus productos para poder venderlos y que usted lo pueda comprar para el Día del Amigo. Además de eso, habrá también un espectáculo en la Murga del Monte, mañana a la noche, también está previsto, y la verdad que está buena esta propuesta. Chango Ibarra desde Gualeguay nos trae la fusión del ritmo tradicional entrerriano con la percusión y energía de los carnavales de la región. Es mañana a las 22 en Chacabuco 662, la Murga del Monte, la entrada está a 7.000 pesos, es otra opción. Y por supuesto el domingo, bueno, todos atentos a lo que será el partido de Argentina y España, ¿no? También tenemos que contarles que tenemos mensajes, y tanto en el Facebook como aquí el 1545-8530, porque el lunes hacemos el sorteo por el Día del Amigo de Silmar. Hola familia, buenos días, ¿cómo están? No sé la consigna, pero no tenme para el sorteo, dice José 179, buen fin de semana. Gracias para vos también, José. La consigna del día de hoy es: ¿qué fue lo último que hizo tu amigo o amiga por vos sin que te lo pidas? Sin que lo pidas. Eso es lo que estamos preguntando. Gracias a los audios, gracias a los mensajes. También debo decir que estuvo aquí en estudios la defensa.

0: defensora del pueblo, vino a ver por este tema de los cables caídos y los postes que están a punto de caer. Le pasamos las fotografías que la gente nos estaba compartiendo. Nos dijo que si hay más reclamos y demás, bueno, lo pueden hacer. Hay un teléfono donde se pueden comunicar y mandar también los datos para que desde la Defensoría del Pueblo puedan tomar cartas en el asunto, y que están preocupados justamente por esto. El teléfono al que pueden mandar las fotografías, si quisieran, ante esta situación, es, a ver, ya les digo, el teléfono de la Defensoría del Pueblo, que intento, la Defensoría del Pueblo, ustedes saben, está en Sarmiento 1152, ¿no? Está, obviamente, en donde estaba antes en la Casa Boldú, ahí está la paradita de colectivos, ¿no? Ese es el número. Bueno, en un ratito le voy a pasar el número también de la del celular que tengo por allí. 692308. Allí pueden pasar, o si no, nos pasan a nosotros y después le trasladamos a la Defensora del Pueblo todas estas quejas. Y esta cuestión de los cables caídos, los postes a punto de caer, que hay muchísimos en nuestra ciudad y que preocupa, ¿no? También nos mandan aquí un audio, a ver qué dice.
1: Sí, está todo ahí mal prendido, mirá un poste, es chiquitito y así dejaron todo. Bueno, 888 para el lunes.
0: Ahí está, este audio es el segundo.
1: Buen día Norma y Johnny y todo equipo allá, soy Erika. Mira, yo le quiero mandar una foto también. Acá en la calle Serrano, Catamarca y Mendoza, enfrente de nuestra casa hay un árbol grande, árbol. Bueno, nosotros no podíamos cortar ese árbol porque la celo, en vez el poste alambrado está torcido todo contra el árbol, pero pedimos a la celo que venga, que arreglen. ¿Sabes qué hicieron? Pusieron un pedazo de poste y ahora quedó todo torcido así. Sí. Nosotros queremos podar, tumbar el árbol o algo, se cae todo. Uh-huh. Eso es lo que quedó. Ahora pedimos a la municipal que venga a podar por lo menos el árbol arriba, entre medio los cables, y bueno, a ver lo que hacer. Pero imagínate el trabajo que hicieron. Vinieron, pusieron un poste chiquito en contra, pero ¿sí? Si el árbol llega a caer, cae todo. Viste, todo un trabajo muy no terminado, viste.
0: Precario.
1: Bueno, que tenga una linda fin de semana. Bueno. Quiero mucho.
0: Bueno, gracias Erika 888 por el mensaje, por la foto que nos manda. Ya vamos a trasladar también esto a Defensoría del Pueblo. Sí, pero tiene razón. Frente a mi casa hicieron exactamente lo mismo. El poste estaba por caer, pusieron un postecito chiquitito al lado para sostener. En este caso no había árbol al lado, así que no, pero el caso de Erika es peor, porque es cierto, se sostiene por el árbol. ¿Qué pasa con el árbol? No está bien esto. Buen día, gente linda. Les cuento que mi mejor amiga es mi hermana, que tengo el privilegio y la bendición de contar con ella. Viajo desde Buenos Aires hasta acá, sin que le pida absolutamente nada. Dejó su casa, su familia para cuidarme por un tema de salud. Eternamente agradecida a Dios y a ella. Que tengan un excelente día. Nos decía esta oyente que no nos deja su nombre, no sé quién es. Podría dejar su nombre y los últimos tres números de DNI para participar del sorteo el día lunes, ¿no? Pero gracias por el mensaje porque es muy importante. Benita también nos mandaba una tarjetita. La amistad es ese lazo invisible que une almas y que sin importar la distancia nunca se rompe, decía Benita. Bueno, muchas gracias por el mensajito. Muchas gracias a todos, la verdad. También en nuestro Facebook tenemos mensajes de la gente que está participando y que contesta la consigna del día de hoy. ¿Qué hizo tu amigo o amiga por vos sin que se lo pidas en los últimos tiempos? Eso es lo que estamos preguntando. Bueno, podés mandar tu mensaje siempre con el nombre y los últimos tres números de DNI y de esta manera participás del sorteo el día lunes. Johnny, ¿por allí qué hay?
2: Mensaje desde nuestros oyentes, algunas fotos de nieve.
0: ¡Apa! ¿Y eso?
2: Nos envía
0: en el sur.
2: Claro, desde...
0: ¡Uf! Chubut. ¡Qué frío!
2: Sarmiento, nos envía un audio también, don Fabián Gruber.
0: A ver. Cuenta.
3: ¿Qué hace, Johnny? Buen día. Saludos del sur. Está nevando, por acá está nevando.
0: ¡Uy, qué lindo!
3: Mira, nos pesca. Vamos por ir a chambear.
2: Muy bien, saludos.
0: Está bien. Lindo para mirar la nieve, ¿no? Porque me imagino que estar ahí frío, frío, frío, ¿no? Bueno, acá que por fin tenemos temperatura un poco diferente a la que teníamos en todos estos días, 24 grados dos décimas es la actual temperatura, la humedad 66%, ¿no? Pero el viento sí, vientos soplan del norte a 18 kilómetros en la hora, ¿no? Ese es el lo que sentimos. Y el fin de semana va a estar lindo, de acuerdo a lo que dice el pronóstico también. Tendremos para este sábado 24 la mínima, 31 la máxima. Está previsto igualmente, insisto, según lo que dice el Servicio Meteorológico Nacional, probabilidad de lluvias y tormentas mañana sábado. Sábado a la tarde sí, y el domingo también. A ver si no cambió ya, porque viste que está ventoso, es lo que dice, va a seguir ventoso todo el día. Y para mañana, mira, para mañana desapareció la lluvia, parcialmente nublado nada más, 19, 28, el domingo sigue, tormentas aisladas y chaparrones, en un 40% de probabilidad, o sea, que puede ser o no el domingo la lluvia. Y el lunes, mayormente nublado, con una mínima de 22, máxima 31. Las temperaturas así cálidas, por lo pronto, se van a mantener hasta el jueves, mínimamente. Está previsto que por ahí aparezcan algunas tormentas aisladas o chaparrones, pero en general se van a mantener así, como ahora, temperaturas cálidas. Justo en esta temporada de vacaciones de invierno. Y otra de las cosas que me olvidé de señalar es la actividad que va a haber en el Jardín Botánico, que hablábamos ayer con Roxana Sabán, ¿no? Porque hay no solamente visitas guiadas, hoy ecohéroes y después también visitas guiadas, conocer Jardín Botánico, ¿no? Y también está esta propuesta de hacer estas coquedamas, me olvidé el nombre, coquedamas, que se va a realizar mañana este taller, ¿no, Johnny? ¿Vos tenés allí la información?
2: Efectivamente, y hay que agregar a la lista de cosas para llevar, nos reiteraba Rosana Sabán, musgo.
0: Musgo, tiene, sí que cuesta conseguir,
2: cuesta conseguir musgo, bueno. Sí. Entre otros elementos, esta actividad es totalmente gratis, se lleva a cabo mañana en el Jardín Botánico, sábado 18 de julio, a las 14 horas, dura una hora y media aproximadamente. Taller de coquedamas, aprende a crear tu propia coquedama, disfrutar de una tarde rodeada de naturaleza en el Jardín Botánico. Hay que llevar tijera, hilo y una planta junto al musgo.
0: ¿Listo? ¿A qué hora es? ¿A las 14?
2: A las 14 y dura una hora y
0: una
2: media.
0: Hora y media,
2: hasta las 15:30.
0: Sí. Exacto. Está bueno, ¿eh? Está bueno, así que está bueno aprender siempre. Y esto podés hacerlo además teniendo un regalito para tu amigo o amiga el lunes ya.
2: Y para mi cumple también puede ser.
0: ¡Claro! Que estamos de cumple. ¿Se puede decir cuánto se cumple?
2: Sí, 36.
0: ¡Hala! ¡Qué bien, Johnny Lino! Mirá vos. ¡Qué vergüenza! ¿Cómo vas a cumplir 36? Es una afrenta a todos los demás que hacemos estos programas.
2: 1990, categoría
0: 90. ¡Qué bien! Bueno, la verdad que sí, gracias. Vamos a estar festejando, sin duda, el cumpleaños de Johnny Lino acá. Que siempre recibo un montón de regalos, un montón de saludos, Johnny.
2: Bueno, mañana no sé, porque mañana vamos a estar desde exteriores, posiblemente.
0: ¿Sí?
2: En una distribuidora con una implementación que hemos hecho.
0: ¿Vas a salir?
2: Vamos a salir
0: de estudios.
2: Sí, sí.
0: Bien.
2: Vía streaming y a través de la radio.
0: Vamos también a estar en línea desde otra línea.
2: Sí. Bueno, ruta 14 y JL creo que es.
0: Mirá vos, qué bien, buenísimo. Siempre que se innove está bueno, siempre que la gente pueda acercarse aún más a nosotros, eso está mejor todavía. Así que el lema de esta emisora es cerca de la gente, ¿no? Y de eso se trata justamente. Así que bien, Johnny, por la incorporación, ¿no? Bueno, quiero decirles también que más allá de esto que les comentaba del Jardín Botánico, del encuentro de checoslovacos, también va a haber competencia de karting en el Autódromo Ciudad Oberá este fin de semana, ofreciendo una alternativa deportiva que se suma a la amplia propuesta cultural y turística que tiene ya Oberá. Recordemos que hay varios lugares donde podés visitar, si sos de otro lugar y estás aquí, y si sos aquí de la zona también, el Jardín Botánico, el Jardín de los Pájaros, el Complejo Turístico Salto de Rondo, y alrededor también hay otras propuestas que hacen a Alvear Alberdi, por ejemplo, Campo Ramón también, ¿no? Así que hay mucho para visitar, ¿no? En el caso de Alberdi nos dice que hay senderismo y taller de panadería de Granja La Lechuza, también, si querés, martes 21 de 15 a 19 es la propuesta, podés comunicarte a el teléfono 43 90 83 para reservar tu lugar. Tiene un costo, claro, pero de esa manera aprendés panadería y también podés hacer senderismo, y hay también merienda frente a la fogata. Mirá, esa es la propuesta entonces de Granja La Lechuza y de turismo de Alvear Alberdi, que tienen siempre varias propuestas para estas temporadas, como esta, de vacaciones de invierno. 54 minutos pasan de las 10 de la mañana, seguimos y en un ratito estamos con más.
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0: Bueno, pasan 2 minutos de las 11 del mediodía. Me olvidé decir que Enriqueta me mandó galletitas de maicena, que yo ayer le pedí. Cuando ella dijo que estaba haciendo galletitas, dije, ay, qué rico, quiero comer. Y claro, hoy me mandó con Adelino. Sí, gracias, Enriqueta. Riquísimas galletitas las tengo para el fin de semana, ¿no? Y está con nosotros, claro, Paula Vera, nuestra amiga, que vamos a charlar con Paula respecto a las emociones, ¿eh? Ella es coaching ontológico y, bueno, algo tiene que ver con la selección argentina que juega el domingo. ¿Cómo estás, Paula? Ay. No te invité la galletita.
1: No, eso es para vos.
0: Sí.
1: Exclusividad para
0: sí,
1: vos.
0: Sí, para el fin de semana, para festejar el partido de Argentina, el triunfo que seguro vamos
1: obvio,
0: a tener, ¿no?
1: Obvio.
0: Bueno, bien. Bueno, resulta ser que mencionábamos esta selección argentina, por lo menos en esta oportunidad, ¿no? Uno ve que como que dejan salir más o liberan sus emociones, ¿no? ¿Te
1: sí,
0: parece?
1: Sí, totalmente. Yo creo que esa es una característica de este equipo de fútbol que, más allá de lo deportivo y los valores que nos transmiten, a mí personalmente, que presto atención a esos
0: claro,
1: detalles,
0: sí.
1: Noto cómo los hombres se permiten vivir sus emociones.
0: Mm.
1: No solamente vivir en lo personal, sino también compartirlo con
0: exteriorizarlo.
1: Otros hombres, que dentro del fútbol
0: sí.
1: Es muy poco usual.
0: Tal cual.
1: Y incluso hablan de hacer sesiones con psicólogos
0: sí.
1: Y trabajar esa dimensión del ser humano que son las emociones.
0: Uh-huh, es cierto. Y esto que vos notás y que nosotros también lo mencionábamos, ¿a qué crees se debe? Digamos, ¿estamos en una nueva era?
1: Yo creo que sí, creo que estamos tomando conciencia de la importancia que tiene ocuparnos de esa dimensión emocional, porque así como nos sentimos, actuamos.
0: Claro, es cierto.
1: Y estábamos muy antes, digo yo, ¿no? Como vos decías, hay otra era, otra mirada. Creo que la vida nos va llevando a ver estos aspectos, ocuparnos, porque nos dimos cuenta que el tener no es lo mismo que el ser.
0: Claro.
1: Entonces, yo siento que somos un todo a nivel emocional, espiritual, social y cultural, la parte biológica también, que eso tiene que trabajarse, digamos, de manera integral, holística, todos esos aspectos de nosotros, porque es una parte nuestra, que si negamos, obviamente eso repercute en la salud, por eso hay tantas enfermedades, está comprobado ya eso.
0: Está bueno, pero además es cierto lo que decís y además está bueno que se dé en este contexto, porque de última los jugadores de fútbol son referentes, ¿no? No solamente
1: total.
0: Para la comunidad, sino también para sus hijos.
1: Totalmente. Yo tengo un hijo varón y siempre digo que mucho de lo que hago y hablo de las emociones es justamente para que se visibilice este aspecto. Y siempre digo, Dios nos dio emociones tanto a hombres como a mujeres.
0: Claro.
1: Pero a nivel social y cultural, como que el mandato del hombre es reprimir, callar eso,
0: sí.
1: Simplemente ponerse en el lugar de proveedor. Bueno, yo doy o mantengo
0: sí,
1: mi familia,
0: sí,
1: curo
0: sí.
1: Esa parte material, pero todavía lo siento, yo soy docente y veo en mis alumnos cómo se reprimen al momento de expresar sus emociones. Y para empezar no saben cómo ponerlo en palabras, porque las emociones no es sola una, sino que muchas veces hay un conjunto de ellas que están
0: claro.
1: En nosotros, y bueno, poder discernir, poder nombrarlas, poder tomarnos el tiempo para pensarnos en esa situación y después actuar, digamos, es un entrenamiento.
0: Tal cual, hay que hacer. Pero además, ¿cuántos problemas nos evitaríamos o tendríamos menos si justamente se exteriorizara todo eso que sentimos,
1: sí.
0: ¿No? Lo contáramos.
1: Sí, totalmente. Para mí la violencia que hay en general es justamente porque en muchas oportunidades no nos permiten expresarnos cómo realmente nos sentimos. Y siempre me acuerdo de mi historia, ¿no? Siempre reprimí el enojo porque, no sé, las mujeres no, como que no teníamos permitido esa
0: exacto.
1: Emoción. Entonces
0: sí, sí,
1: uno
0: sí.
1: Va tapando y como no sabe gestionar, como no sabe el significado y lo que hay detrás y cómo ver el lado positivo de las emociones, ¿sí? Entonces ahí reaccionamos mal. Entonces creo que todos, tanto hombres como mujeres, estamos en una época donde tenemos que aprender a poder tomarnos el tiempo para revisar nuestra dimensión emocional.
0: Uh-huh. ¿Pero esto se da solo o en general cuesta, digamos, que cada uno se pueda dar cuenta?
1: Sí, lo que pasa que para mí entra en juego un montón de aspectos. Como decía, lo social y cultural, nosotros estamos inmersos en una cultura y sí o sí nos atraviesa. Y después también todo lo que nosotros personalmente, individualmente, nos vamos construyendo como individuos, lo que creemos que está bien y lo que creemos que está mal. Uh-huh. Por ejemplo, en el caso del hombre, para mí, ¿no?, de todo lo que fui viendo, leyendo, es más fácil explotar y enojarse, es como que está permitido, pero el decir, che, tengo miedo, no, es un bajón porque sos menos hombre.
0: Sí, sí, sí, sí.
1: Entonces, ahí viene algo que yo hace muy poquito tiempo voy como pensando, ¿no? Que las mujeres muchas veces sentimos uh-huh. esas sensaciones que no se ponen en palabras. Yo siempre digo el poder de las emociones porque a veces hay algo que uno dice, no sé, tenés una comida rica, ves que la gente está bien de afuera, pero hay algo que no te cierra. Y para mí eso es el poder de las emociones, lo que claro. nosotros estamos reprimiendo y muchas veces no sabemos cómo ponerlo en palabras.
0: Recuerdo un trabajo que hicieron mis alumnos en algún momento y que decía, hicieron una especie de llaverito y que decía, es de valientes pedir ayuda.
1: Ah, sí.
0: ¿No? Normalmente somos proclives a, no, yo puedo solo, yo soy omnipotente, ¿no? Y no es así.
1: Totalmente, totalmente. Yo digo, no estaría como estoy sin terapeutas, porque uh-huh. la verdad que hice un montón de terapias, porque realmente yo quiero estar bien. Y eso es una decisión. Exacto. Creo que cuando uno toca fondo, esto que decís, nombrás de pedir ayuda, es fundamental uh-huh. porque tenemos que resolver, siempre digo, tenemos que resolver esos conflictos con la misma cabeza que los crea.
0: Exacto.
1: Porque en realidad hay un montón de aspectos nuestros, siempre hablo de la parte biológica, mental, que es un todo, ¿no? Estamos uh-huh. conectados cuerpo y mente y emociones, y bueno, creo que desconocemos muchísimo. Y bueno, yo hablo desde mi experiencia, ¿no? Pero desconocemos muchísimo todos los aspectos positivos o lo que podemos descubrir de nosotros que nos ayuden a estar uh-huh, bien. Uh-huh. A mí eso, justamente conocer cómo funciona nuestra mente, me ayudó a ser perseverante, a ser disciplinada, a estar donde estoy hoy.
0: Tal cual, es así. Ahora, también hablamos de emociones en momentos como estos, por ejemplo, en el que estamos jugando una final, ¿no? Y ahí como que explota todo, ¿no?
1: Sí, sí. Ahí podemos gritar lo que no claro. nos animaba.
0: Sí, sí.
1: Lo hice, sí. Confieso.
0: No, pero es así.
1: Sí, sí. Lo que pasa es que al no ir trabajando esas emociones, al no ir gestionando, claro. se junta todo, ¿no? Uh-huh, uh-huh. Toda la ansiedad, el no saber estar tranquilo, porque en definitiva no deja de ser un juego, pero claro. bueno, como yo decía, todo lo cultural, lo que implica el partido, el fútbol para nosotros los uh-huh, argentinos, uh-huh. Se suma un montón de cosas, y no es que dejas de lado todo lo tuyo, lo personal y lo no, que vos
0: claro.
1: estás viviendo.
0: Se junta todo.
1: Exacto.
0: Es así.
1: Eso también es algo que yo aprendí, de que esto de las emociones es como que vos vas acumulando. Mm. Porque todos los días vamos atravesando diferentes emociones. Mm-hmm. Y si nosotros vamos tirando para el costado, fingiendo demencia, como digo yo, que yo hacía sí, sí, eso. Sí, sí. Porque realmente no sabía cómo estar en esos momentos donde tenía miedo, en esos momentos donde estaba triste o cómo sacar ese enojo de manera positiva, digamos, ¿sí? No sabía. Entonces uno, no sé, salgo a caminar, escucho música, pero voy tapando. Entonces, ¿qué pasa? Después vos tenés taquicardia, después tenés ansiedad, y vos decís, no, pero yo venía bien, no. Las emociones son como un cúmulo de un montón de situaciones. ¿O por qué tengo problemas intestinales? Tengo tanta acidez.
0: Es la comida. Tu cuerpo habla.
1: Claro, totalmente. Entonces, es muy, muy importante que nosotros todos los días podamos ir tipo liberando esas emociones para ir sintiéndonos mejor y, como siempre digo, es como limpiar una casa.
0: Exacto, exacto. Es así.
1: Cuando dejás por un año y no limpias, vas a tener mucho después para trabajar. Sí, sí, pero sí. Si todos los días limpias, mantenés,
0: tal
1: es más
0: cual,
1: fácil.
0: Es así. Bueno, Paula, un gusto como siempre tenerte acá, y a partir de hoy todos los viernes vamos a estar charlando con Paula en este micro para hablar de nuestras emociones, justamente para entendernos un poco más, esa es la finalidad, ¿no?
1: Sí,
0: y poder ayudarnos entre todos.
1: Sí, para mí es muy importante compartir todo este tema. Como digo, soy madre y tengo alumnos adolescentes, por todo lo que vamos atravesando en el aula, como sociedad, bueno, mi idea es compartir,
0: claramente,
1: después al que le sirva, puede estar de acuerdo o no, pero la idea es sumar.
0: Está bien, ahí en eso estamos.
1: Sí, bueno,
0: muchas gracias y buen fin de semana. Ya volvemos.
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0: Bueno, si bien ya sabemos que la final de la Copa del Mundo será este próximo domingo a las 16, bueno, también hay un partido, el partido que nadie quiere jugar, que es el partido por el tercer puesto. Y bueno, se juega mañana sábado entre Francia e Inglaterra. Recordemos que España, para llegar a la final, eliminó a Inglaterra y Argentina, perdón, España eliminó a Francia y Argentina hizo lo mismo con Inglaterra. Bueno, mañana a las 18 horas se juega el partido por el tercer puesto. La final, lógicamente, este domingo 19 a las 16. Bueno, y todavía puede Messi ser el máximo goleador. Todavía puede Mbappé ser el máximo goleador. Porque, claro, Mbappé juega mañana por el tercer puesto y Messi juega el domingo por el primer puesto. Recordemos que ambos tienen 8 goles hasta el momento. Luego viene Haaland, Hendrik Haaland, con 7 goles. Recordemos que, bueno, tanto Haaland como Cristiano Ronaldo ya están eliminados. Por ende, por este galardón compiten mano a mano Kylian Mbappé y Lionel Messi. Reiteramos entonces, resumimos. El tercer puesto se juega mañana sábado a las 18 horas, Francia versus Inglaterra. Y el domingo, si todo continúa, hay que ver el escenario porque hay un humo espeso que está viniendo desde Canadá por algunos incendios forestales. Así que bueno, veremos si se mantiene la misma sede. Pero todo está programado hasta el momento para que se juegue, insisto, el domingo a las 16 horas, la final entre Argentina y España. Y por otro lado, algo histórico es que el campeón del Mundial va a recibir una premiación especial, un anillo hecho a medida para cada jugador. ¿Vio como los que ganan el Super Bowl, que le dan un anillo? Bueno, algo similar, ¿no? En cuanto al diseño, es una cara. En una cara se mostrará el trofeo y en la otra se va a personalizar para reflejar la identidad del país consagrado. Así que bueno, va a ser un anillo lógicamente personalizado para los campeones del Mundial. Bueno, que lógicamente se suma al trofeo máximo galardón del fútbol, que es la Copa del Mundo. Pero bueno, en este año, esta particularidad que se suma, el campeón del Mundial también va a recibir un anillo hecho a medida, es decir, un anillo personalizado.
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0: ¡Qué viernes tuvimos hoy, eh! ¡Qué barbaridad! Cantidad de notas, temas de interés que hemos tratado aquí en el transcurso de esta mañana, tratando un poco de todo, ¿no? Cultura, acerca de, bueno, la producción yerbatera, también hablando un poco de nuestras emociones, un poco más de escritura, de libros, ¿no? Un viernes bastante variado tuvimos hoy. Y gracias a todos por los mensajitos, por la participación. El lunes hacemos el sorteo de Silmar por el Día del Amigo. Espectacular, les digo. Así que, gente, a participar el lunes. Todavía tienen tiempo. Gracias. Dice este mensajito que nos manda Zulema. Hola, quiero saludar a mi tía Lucía, que hoy está cumpliendo años. Bueno, feliz cumpleaños, Lucía.
1: Lucía es mi abuela.
0: Sí, ¿está cumpliendo años tu abuela?
1: Años, sí, sí.
0: Y no dijimos nada,
1: no
0: Johnny.
1: No dijimos nada. Sí, sí. Bueno, hoy entre tantas cosas...
0: Es cierto.
1: Pero yo, igual, lógicamente, ya la estuve saludando...
0: Desde muy temprano.
1: Desde temprano por bueno. Privado, además.
0: ¿Vamos a comer torta hoy en la casa de Lucía o qué?
1: Exacto, exacto.
0: Ah, sí, sí, sí. Bien.
1: No sé, yo voy a ir, si hay torta, no, no sé.
0: Claro, sí, bien ahí, yo, qué bien. Bueno.
1: Sí, ella nació un 17 y yo nací un 18.
0: Claro, mira ahí, justo, justo. Así que mañana vas a festejar tu cumpleaños trabajando.
1: Mañana trabajando, sí, sí, trabajando doble, así que me importa.
0: ¿Pero después vamos a comer torta o no?
1: Yo no soy muy fanático de la
0: ¿pero
1: torta.
0: ¿Pero yo sí?
1: Pero, bueno, si hay, si generalmente, si no me prepara mi mamá, me prepara mi señora.
0: Bien ahí.
1: Siempre hay, pero...
0: Vos sos chef de lo salado.
1: Sí, no soy muy fanático de lo dulce.
0: Mirá.
1: Sí, mi señora sí, ya está más un poco más avanzada. Porque
0: bien ahí, equilibran la cosa,
1: ¿viste? Sí, se está recibiendo este año de astronómica, pero ya de manera profesional.
0: Bien. Sí, estuve probando unos rolls de canela, riquísimo.
1: Le molesté hasta que logré que me haga.
0: Muy bueno, la verdad. Está bueno eso, sí. Seguro que vas a pasarla re bien. Y además, imagino que de regalo vas a tener el triunfo.

0: Puedes hacer porque todavía son de circulación legal.
1: Sí, claro, yo tengo una cantidad, no digo una cantidad exagerada, pero la tengo por ahí dando vuelta, viste, sí. Que van quedando, usas el cambio para. Pero ahora claro, ya no vale la pena ni siquiera viajar hasta.
0: No, ¿qué haces con 10 pesos? Soy nada.
1: No.
0: Por eso hay que llevarlos al banco y bueno, después te cambiarán por la denominación mayor, ¿no?
1: Ya de por sí el billete casi que no se usa, viste que hoy es todo sí. transferencia.
0: Sí, tal cual.
1: Y más bueno, con estos billetes que. Ya no.
0: No, cambiar. Me pregunta, ¿cambiar o entregar nomás? No, llevar una X cantidad, sumás una cantidad de billetes, ponele que te da 10 mil pesos y te cambian por una denominación de 10 mil pesos, ¿no? De esa manera. No, regalar no. No. Bueno, tenemos además más información que tiene que ver con el ámbito local, porque los dice la Municipalidad de Orá, más allá de lo que ya contábamos, que tiene que ver con las actividades de este fin de semana, que se está trabajando con un playón deportivo, con plateas, con luminarias, en la plaza del barrio Lindstrom, de nuestra ciudad, es lo que está haciendo la municipalidad. Se llevó adelante el movimiento de suelo, la compactación del terreno para la construcción de un playón deportivo de 12 por 20. Y además se instalaron las futura colocación de una cancha de vóley, todo para poder poner esa cancha de vóley, ampliando las posibilidades de práctica. Se ejecutaron 4 plateas hexagonales, 2 de ellas estarán destinadas a una plaza saludable con la instalación de equipos para realizar actividad física, mientras que las otras 2 albergarán juegos infantiles para el disfrute de los más pequeños. Así que, bueno, se colocaron también 15 luminarias LED, dice la municipalidad, todo esto en Villa Lindstrom. Quiero contarles además que hay información de la Cooperativa Eléctrica Limitada Oberá. En principio nos decían que la línea San Martín estaba fuera de servicio en su totalidad y después que también fuera de servicio línea Barranqueras para seccionar el área a trabajar. Luego permanecerá fuera de servicio la sección de Avenida Pinsen y Avenida Los Inmigrantes en adelante por reparación de emergencia. Afecta a ambos márgenes de la Avenida Berrondo, Guayabera y Las 30, Las Lomas, Copisa y Zona de Influencia. Y las tareas se van a extender al menos por 2 horas. Y también hay información respecto al agua potable, Johnny.
1: Sí, efectivamente, porque también hay cortes, sectores de la ciudad con servicios restringidos de agua potable, barrio Villa Cristen, calle Fray, justo Santa María de Oro, Entre Ríos, La Plata, Entre Ríos de La Plata y Concordia, por reparación de desagües fluviales, barrio Villas Vea, Ulgren, barrio Copisa, 29 viviendas y 80 viviendas, reparación de red, calle Feversani y avenida Berrondo. Las tareas podrían demorar varias horas, se recomienda cuidar las reservas domiciliarias.
0: Es así. Bueno, y por otro lado, también decíamos hoy, a propósito de esto que no hay agua en algunas zonas, que el viento está generando muchas problemáticas en cuanto a incendios. En Campo Ramón y Oberá ya se movilizaron los bomberos durante la madrugada. En la localidad de Campo Ramón, las llamas del fuego destruyeron una vivienda en sección novena, mientras que en Oberá los bomberos sofocaron un incendio de residuos constatado en un terreno baldío. Ninguno de los siniestros, por suerte, tuvo lesionados, pero obviamente que requirieron la intervención de los bomberos. En Campo Ramón, policías de Campo Viera trabajaron junto a los bomberos voluntarios que lograron extinguir el incendio de una casa de madera cuyo propietario, Alfonso, de 71 años, logró salir a tiempo y no sufrió lesiones, ¿no? ¡Qué bien! Por otra parte, alrededor de las 1 y 5 de esta madrugada, bomberos de Oberá sofocaron un incendio de montículos de residuos en un terreno baldío de las calles Fachinal y Cuñapirú. El foco fue extinguido sin que se registraran daños ni personas afectadas y se presume que fue por la acción humana que se produjo este incendio, ¿no? Así que insistimos con esto, que es importantísimo saber y recordar, ¿no? No prender fuego a la basura, no prender fuego a basura, menos con este viento, porque cualquier chispa vuela y genera otra problemática mayor que puede volver contra aquel que prendió fuego esa basura o a otros. Entonces tenemos que ser conscientes en este sentido. Con el viento que tenemos hoy, bueno, tener toda la precaución necesaria. No solamente lo que decíamos, los postes a punto de caer, los cables, que seguimos diciendo a la gente que si ve alguna de estas situaciones, nos pase fotografías y nosotros le comunicamos a la Defensoría del Pueblo que va a tomar cartas en el asunto, comunicándose con las

0: empresas, con las instituciones, con la propia cooperativa, para dar respuestas a esta problemática, que son muchas, y que decimos, no es fácil ver cables caídos, es un peligro, no sabes de qué es el cable o a qué está atado o asociado, ¿no? Así que hay que tener mucho en cuenta en este sentido. Desde la Municipalidad de Campo Ramón también nos dicen que desde el acceso al kilómetro 11 en adelante, 290 toneladas de piedra triturada ya fueron esparcidas, niveladas y compactadas en el tramo vecinal desde el kilómetro 11 en adelante, que corresponde a Campo Ramón. Esta capa inicial es previa al pavimento asfaltado definitivo, por lo que se aguarda la fecha en que Vialidad Provincial realice la terminación, nos dicen desde la Municipalidad de Campo Ramón, que además está preparando ya, para el mes de agosto, festejos por el Día del Niño. Todo el mes va a ser esta celebración, con actuación de animadores infantiles, música, juegos, regalos, chocolatada, bollos y sorteos. Será sábado 8, sábado 15, domingos 23 y 30. Son las fechas en las que se va a realizar los agasajos tanto en Villa Bonita como Campo Ramón, kilómetro 11 y sección décima respectivamente. Y también hace saber la municipalidad que las ambulancias solamente están al servicio de traslado de emergencia. Ante síntomas leves tienen que asistir al centro de salud local, solamente por cuestiones urgentes, graves, pedir la ambulancia, ¿no? De esta manera no comprometer al personal, señala la Municipalidad de Campo Ramón. ¿Qué estamos viendo ahí, Johnny?
1: Bueno, y esto es el acceso ahí...
0: Al kilómetro 11.
1: Claro, que había puesto la piedrita, quedó muy bien, que después van a faltar esa zona.
0: Uh-huh. Claro, esta es la primera capa de entoscado, sería de claro. Piedra, ¿no? Sí, sí. Y arriba va después ser asfaltado cuando la Vialidad Provincial lo decida, ¿no? Es así. Una zona que va a quedar muy linda, por cierto. Es el acceso a la escuela 633 también, sí, sí, ¿no? Es así. Bueno, ¿qué más tengo para contarles? Bueno, decía hoy que es lo que hace a este movimiento que, bueno, tiene como referente a Hugo Pasalacqua, que se escindió de Encuentro Misionero, lo venimos señalando, ¿no? Hay también movimientos dentro de este movimiento que tiene que ver con la presencia de intendentes o intendentes en uso de licencia, que van a formar parte del gabinete provincial, ¿no? La verdad que hay varias cuestiones que se están dando, cambios que se están dando y que seguramente en los próximos meses lo vamos a ver, ¿no? Movimiento por lo que viene, se denomina esta escisión de Encuentro Misionero, que es el que tiene a Carlos Rovira como referente, ¿no? Y en este sentido, quien presentó su licencia sin goce de haberes es el intendente de Monte Carlo, intendente Julio Kun Barreto, que va a formar parte del equipo de trabajo del gobernador Hugo Pasalacqua en el marco del fortalecimiento del gabinete provincial, ¿no? Asume, de acuerdo a la carta orgánica de ese municipio de Monte Carlo, la viceintendenta Katia Andrea Joer, que va a asumir como jefa comunal de Monte Carlo, ¿no? Y Barreto va a formar parte del gabinete provincial, y se habla de que este martes 21, después del Día del Amigo, que es el lunes, va a haber definiciones más concretas. Otros intendentes que también van a asumir su lugar en el gabinete provincial, tomando licencia de... el caso de su intendencia, el caso del intendente Matías Vilches, intendente de San Javier, que decíamos muy parecido a Lionel Scaloni, ¿no? Así se lo conoció. Bueno, formará parte de Acción Cooperativa, estará al frente de este lugar de Acción Cooperativa, y también se habla de otros funcionarios, ¿no? Otros cambios que va a tener el gabinete provincial con miras a este movimiento nuevo que lleva adelante, o que por lo menos encabeza, Movimiento por lo que viene, el actual gobernador Hugo Pasalacqua, ¿no? Movimiento por lo que viene, y lo que viene será esto, una serie de cambios que va a haber. ¿Va a funcionar o no? ¿Esto va a tener repercusión en la gente? Bueno, es lo que sabremos después, ¿no? Vamos a ver cómo se da, pero por lo pronto ya hay varias cosas que están cambiando dentro de este gabinete provincial, empezando por la decisión del gobernador Hugo Pasalacqua de sacar esta aduana paralela que teníamos al ingreso de la provincia de Misiones, y que justamente hacíamos referencia hace unos días atrás con el titular de la Cámara Regional de Industria, Producción y Comercio, ¿no? Es decir, hay ya repercusiones de esto. Bueno, veremos con el correr de los días. El próximo martes, por lo pronto, habrá anuncios. Se conocerán algunos otros movimientos en este sentido dentro del gabinete provincial. Vamos a una nueva pausita breve y ya volvemos para el cierre de nuestro programa de hoy.
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0: A solo dos días de la gran final de la Copa del Mundo, las alarmas se encendieron de manera imprevista en New York y Nueva Jersey debido a la fuerte presencia de humo. Hay incendios forestales activos en Canadá y ese humo se trasladó hacia New Jersey. Ese fenómeno inusual afecta directamente a los 5 distritos de la Gran Manzana y sus alrededores, ¿no? Y hay, obviamente, alerta. La escaloneta tiene previsto arribar hoy a New York y, bueno, digamos, hay peligro en cuanto a que las autoridades sanitarias advirtieron sobre los riesgos de realizar prácticas deportivas de alta intensidad en espacios abiertos con estas condiciones. A menos que se disipe el humo, ¿no? Hablan de utilizar barbijos, así que veremos qué pasa. Ojalá que no, ojalá que sea... más leve el humo, ¿no? Pero hay alerta en este sentido, en la zona donde va a tener que jugar Argentina este domingo. Por otro lado, decimos que este fin de semana hay actividades. Hoy y mañana, recordemos, en el Parque de las Naciones, el encuentro de cultura checa y eslovaca. Si quieres ir, si quieres pegarte una vuelta, es gratuito, así que podés aprovechar. También está la Feria de Emprendedores en el centro de la ciudad y hay actividades en el Jardín Botánico para realizar, como mañana, el taller de Coquedama desde las 14. Así que hay también cine, teatro, que podés disfrutar desde ayer y hasta el domingo. Claro, el domingo está el partido de Argentina, que es el que ocupa todo el centro de la atención, ¿no? Y por otro lado, también recordar que más allá de toda esta cuestión, tenemos que estar tranquilos y festejar, en todo caso, como sea, el primero o el segundo lugar, con tranquilidad, con paz y sin altercados. Es lo principal. Después, lo que vimos en el último partido y lo que sucedió acá en Oberá, que si bien fueron algunas rispideces o grescas menores, hay que tener mucho cuidado porque hay muchas familias también que salen a festejar y que salen a dar a conocer su alegría, ¿no? Bueno, tenemos un último audio que nos han mandado Mirta 100, que participa también del 1545-8530. A ver qué dice.
1: Hola, hola, Norma. Quiero participar. Yo creo que está bien. Acabo de ir a trabajar. Sí. Gracias.
0: Bueno. Por supuesto que está participando Mirta, si ya estás anotada. 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
2: Algunos mensajes que quedaron pendientes de nuestros oyentes. El amigo Adrián nos decía que, bueno, aquellos que quieran adquirir sus libros, olvidó de comentar, pueden comunicarse con él al 15-65-47-79.
0: ¿Alberto?
2: Alberto, yo le digo a Adrián porque él tenía antes un negocio que tenía el nombre de su hijo Adrián. Y también en las librerías, por ejemplo, Don Quijote, Don José, entre otros lugares.
0: Bien.
2: Gana Argentina 3-1, dice Mirta. Bueno, perfecto. Noelia también. Hola, Johnny. Cuando estaba enferma, mis amigas y amigos me lavaban la casa sin que le pida.
0: Mira.
2: Anótame para los sorteos, María 770. Perfecto. Y tenemos un audio, a ver.
0: A ver.
1: Acabo de ir a trabajar. Gracias.
2: Muy bien, alguien que volvió recién de trabajar y está escuchando, Mirta 100.
0: Bien, también el audio que recién compartíamos. Mandó a los dos teléfonos. Bueno, nosotros no tenemos que despedir, pero tenemos mucha confianza de que el domingo nos va a ir bien, la verdad, y que Argentina volverá a ser campeón del mundo. Como siempre decimos, igualmente no importa el primer lugar, sino el desempeño que tuvo la selección argentina hasta acá, que ha sido realmente memorable por todo lo que decíamos, ¿no? Más allá de las enseñanzas, más allá de la fortaleza, más allá de ser guerreros, también el hecho de mostrar sus emociones, algo que ha estado muy bueno y que es un ejemplo para muchos también, hombres sobre todo. Y esperamos que el domingo todos lo podamos festejar en tranquilidad, como decíamos. Y una cosa que está analizando también el gobierno nacional es que pueda ser feriado el lunes, si es que Argentina gana, algo que todavía no se ha decidido, pero que está en la mira del gobierno nacional. Así que veremos qué sucede. Nos vamos a despedir, esperando, como siempre y cada viernes le decimos, que pasen bien, reúnase con gente que usted quiere y que los quiere, para que esas energías positivas redunden en beneficio de una nueva semana laboral el próximo lunes. Aproveche las instancias que hay, gratuitas además, para salir, para poder pasar en familia, para disfrutar un buen momento. El lunes aquí a las 9 nos volvemos a reunir en la segunda mañana, pero quédese con nosotros porque la programación del aire de integración no solamente continúa hoy a la tarde, sino mañana a la mañana también con Johnny Lino en línea. Buen fin de semana para todos, que sea lo mejor para Argentina. Nos reencontramos el lunes.
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0: Gran canción, gran colaboración, Antonio Ríos y Chester Z. Hola, te casaste con un rico.
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0: Cordiales, buenas tardes, bienvenidos a otra edición más de Gente de la IA. Estamos en vivo por el aire de Interacción y Centro TV Canal 8. Aquí estamos, aquí estaremos hasta la hora 15. No nos le llevó el viento, No se crea, fuerte viento que sopla en esta parte de la región con una temperatura cuasi, no te digo de verano, pero no es la que veníamos teniendo en este invierno. Así que, de todas maneras, más allá de todo eso, nosotros aquí estamos tratando de ser una grata compañía en esta jornada muy ventosa. Lo decíamos, que a algunos les vuelve loco, dice que el viento norte está asociado a la locura, pero bueno, tampoco hay que perder la cabeza ni tampoco dejarse guiar por estas cuestiones. Buenas tardes, don Adrián Camerún Álvarez, ¿cómo anda? ¿Pudo llegar bien, no? A pesar del viento, porque la moto, viste, que es bastante complejo.
1: ¿Qué tal, Johnny? ¿Cómo le va a la audiencia? Un gran saludo. Sí, por suerte, sí, venía despacito, eso sí, pero esas ráfagas de viento que te llegan a empujar fuera de la cinta asfáltica, ¿no? Me cuidé mucho, eso sí, para llegar tranquilo hasta la emisora, ¿eh? 12:43, la hora argentina, un gran saludo a toda la audiencia. Viernes de música sacuallada, dijo Johnny, ¿eh? Y mañana festejo grunge. Por el cumpleaños mañana, 26 grados 5, la actual temperatura de Noverá, despejado, soleado, dice la gente amiga de Infoclima, fuerte viento del norte a 20 kilómetros en la hora, la humedad 60%, la presión 991.0 en hectopascal. 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Para un rico almuerzo también, así que le mandamos un gran saludo. Estaba viendo el informe más reciente de pronóstico del litoral, que nos cuenta que llegó el pico de calor. Se espera el pico de calor entre esta tarde, hoy viernes, y mañana sábado, 18 de julio. Este viernes, por ejemplo, temperaturas acá en la provincia de Misiones entre mínima 22 y máxima de 32. Y otro reporte dice que las ráfagas de viento superan los 50 kilómetros hora en zona sur, llegando a marcar 74 kilómetros hora en Puerto Iguazú. ¿Hasta cuándo este viento? La gran pregunta de la gente. Hoy viernes, mañana día sábado, se espera el pico de las fuertes ráfagas de viento, al igual que el calor, llegando a marcar 70 kilómetros hora o más, y sumado las temperaturas máximas que pueden superar los 32 grados centígrados. Ya en la jornada del domingo, 19, se espera una disminución de la intensidad del viento con lluvias y tormentas hacia la noche. O sea que todavía tendremos un par de horas, un par de días de fuertes ráfagas de viento, Sonia.
0: Y bueno, veremos qué es lo que sucede. Esperemos que el domingo el tiempo acompañe, porque si bien se pronostican lluvias y tormentas,

0: vuelta. Bueno, recién estábamos aquí tratando de normalizar los equipos porque, claro, estos vientos fuertes traen, lógicamente, estas consecuencias, como por ejemplo caída de ramas sobre los tendidos eléctricos, también en algunos lugares el propio movimiento de los cables, postes también, que traen sus consecuencias. Y bueno, según algunos pronósticos hoy veía posibles tormentas, ¿no?, para este próximo domingo. Algunos, por eso digo, depende el pronóstico
1: de la página.
0: Depende de la página, depende del pronosticador. Así que, bueno, veremos qué es lo que sucede. Esperemos que no, esperemos que el tiempo acompañe y que podamos tener. Porque, claro, después hay que salir a festejar también.
1: Esa es la idea. El domingo, dijo usted, el domingo, según la página Dirección General de Alerta Temprana, está informando que habrá tormenta en la zona sur y centro de la provincia. Dice, persistirá. La inestabilidad del sistema de baja presión provocará el desarrollo de lluvias y tormentas aisladas el domingo, concentradas en la zona sur y centro de la provincia de Misiones, y el norte mantendrá cielo parcialmente nublado. Y el sábado 18 mañana, jornada templada cálida, digo bien, pero con nubosidad en aumento con el correr de las horas.
0: Así que bueno.
1: Así que el domingo era toda la cosa,
0: ¿eh? Sí, veremos entonces. Bueno, nuestros teléfonos ya habilitados, línea fija 400717.
1: Sí.
0: Los celulares también a disposición, 1568-6020 o 1545-8530.
1: Hoy en 25 de mayo comienza la fiesta mayor de aquella zona, la que identifica es la Fiesta Nacional de la Amistad, 18ª edición. Hoy todo se traslada a la Plaza de los Inmigrantes, porque como cada noche, la primera, se hace en dicho lugar. Mañana sábado, sí, bajo el techo, con silla y demás, como también ocurrirá en el día de hoy, porque mucha gente llevará el mate, la silla, el sillón, para ver la música, por ejemplo, de Pablo y su grupo, Lucianito y su grupo, y además Grupo GB, Grupo Viral de la zona, junto al DJ Carlos Ortiz. Todo esto en marco a una noche de familia, de la juventud, en la Plaza de los Inmigrantes, en 25 de mayo, Misiones, en marco de la primera jornada de la Fiesta Nacional de la Amistad. Y mañana, todo el mundo, entonces, al Salón Parroquial a partir de las 19 horas, con entrada, si consiguió antes, 5.000 pesos. Si no, en puerta mañana, 10.000 pesos la entrada, Johnny.
0: Bueno, muchas actividades para este fin de semana.
1: Sí.
0: Bueno, entre otras actividades, lógicamente, el partido por el tercer puesto, el partido por el primer puesto, hablamos del Mundial que ya concluye, ¿no? Increíble cómo pasa el tiempo, ¿no?
1: La pucha, ¿eh?
0: ¿Cuánto que decíamos?
1: Hablábamos de la final.
0: Claro, que esperemos que llegue el Mundial y demás. Bueno, ya estamos en la final, ¿eh? Y bueno, por otro lado, hoy juega River, ayer jugó Boca.
1: ¡A la Boca!
0: Actividades, hay karting en la ciudad de Oberá también.
1: Mira.
0: Bueno, hay muchas actividades también, así que después le vamos a ir comentando detalladamente. En mi caso, saludo especialmente a mi abuela, doña Lucía, que hoy está cumpliendo años. Un abrazo gigante. Ya me imagino de estar la familia reunida, así que bueno, para todos ahí, un saludo gigante.
1: Bueno, 12:48, según nuestro reloj, reitero, a esta hora de Oberá, 26 grados 5, la actual temperatura, para contarles antes que de la música, la gente de Campo Ramón, que la municipalidad está reiterando que la ambulancia solamente realiza traslados de emergencia. No es para otro tipo de uso y movimiento, Johnny. La única línea telefónica para emergencias médicas en el municipio es el 3755-760160. Única línea telefónica para emergencias, reitero, médicas para el municipio de Campo Ramón, para contactar al encargado de la ambulancia seguramente, es el 760160. Marlene Rodríguez es la que coordina. Se informa que ante alguna emergencia médica, accidente, parto, riesgo de muerte, deben de comunicarse a ese número, 76060, a través de dicho teléfono se canaliza la movilidad de la ambulancia o asistencia de un móvil policial en caso de ser necesario, nos dicen desde Campo Ramón Misiones.
0: Muy bien, sin más preámbulos, comenzamos a musicalizar esta ventosa siesta millonera, porque la música endulza los oídos y la música alegra los corazones. Llega el gringo Barreto.
1: ¡Otra gringo!

0: La música que endulza nuestros oídos, la música que alegra los corazones, la música llegaba en esta oportunidad con Rosendo. Rosendo, que nos dejaba Chaque Rosendo,
1: eso.
0: Y antes, bueno, el gringo Barreto, mi vecina. 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
0: Muy bien, hay un corte en el suministro de energía eléctrica por parte de la CELO, que nos ha informado al respecto, así que téngalo en cuenta para que cuide las reservas domiciliarias, sector de la ciudad, con servicio restringido, barrio Villa Cristen, calle Fray Justo, Santa María de Oro, entre Río de la Plata y Concordia, por reparación de desagües fluviales, barrio Villas Vea, Ulgren, Copisa, 29 viviendas, 80 viviendas de Villas Vea, reparación de red de calle Federzani y avenida Berrondo, las Tadereas, podrían demorar varias horas, se recomienda cuidar las reservas domiciliarias.
1: Atención vecinos de Colonia Alberdi, el área prensa informa, hubo entrega de cúrcuma y jengibre, se llevó a cabo la entrega de cúrcuma y jengibre a productores que iniciaron su producción, el equipo de trabajo realizó dicha distribución, que es para la nueva siembra a llevarse a cabo en el mes de septiembre. Un par de fotografías que nos envían también desde el área prensa nos muestran justamente el momento de la entrega. Y por otra parte, hay que comunicar también que Raíces de Alberdi emocionó en la apertura de la fiesta de los ranchos. Todavía quedan voces y aplausos, ¿no?, de lo que fue este gran fogón criollo realizado el pasado fin de semana en Colonia Alberdi. No solo marcó la agenda cultural local, sino que invitó a toda la provincia a disfrutar del ambiente familiar que propone año tras año este festival, que inició con un cuadro de apertura más que representativo. Al comenzar la segunda jornada, por ejemplo, el Ballet Municipal de Danza Folclórica Argentina Raíces de Alberdi se lució con una puesta que recorrió el escenario durante varios minutos. También un par de fotografías que nos envían y videos también del momento ilustran el informe desde el área prensa de la Municipalidad de Colonia Alberdi.
0: Muy bien, en esta ventosa siesta millonera, está lindo para remontar Barlete.
1: Ah, sí.
0: Qué recuerdos.
1: Qué lindo, che.
0: Cuando se enredaba todo en el cable, Chautu Barlete, o en el árbol también, Chautu Plata.
1: O se cruzaban entre ambas también, o dos o tres por allí que quedaban bien a los quintas, ¿vio?
0: Sí. 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
1: A propósito, Misiones Diario nos cuenta que los fuertes vientos que afectan a Posadas provocaron voladuras de techos en Itaimbé Guazú, uno de los barrios, según los primeros reportes. Hay una fotografía que muestra que está levantando prácticamente el techo y la gente tomó su fotografía y envió este tipo de diarios digitales. Vecinos registraron daños materiales y las autoridades monitorean, dice, la situación. Se recomienda evitar circular por zonas afectadas y extremar mucha la precaución mientras persistan estas fuertes ráfagas de viento, ¿no?
0: Una señora está preocupada, dice que el fuerte viento llevó a su marido a la casa de la vecina.
1: ¡A la chache! Eso puede ocurrir.
0: Fuerte el viento mismo.
1: Bueno, no, el viento no hay que... Aparte, si no, hay que poner piedra en el bolsillo, Sony. En algunos casos que son medio flaquitos, ¿vio? Sí. 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
0: Muy bien, estamos hasta la hora 15, si así lo permite la electricidad, porque hay unos bajones, recién tuvimos un breve corte acá, que bueno, nos ha afectado, pero estamos tratando de normalizar todo y bueno, esperemos que no se vuelva a repetir. Pero insisto, mucho viento, ramas, árboles, poste medio cuelelete, digo, medio caigüe, medio calengo, diría el amigo Marce, así que bueno, son cosas que suceden. Pero bueno, más allá de todo esto, si estás buscando alguna ducha eléctrica, alguna pava eléctrica, algo que puedas necesitar ahora mismo, pegate una vuelta por el Paseo del Monte, que allí están trabajando. En el local 26 está el amigo Gaucho Chaborra. No me pregunte por qué le dicen así, pero bueno, no tiene nada que ver con lo que usted piensa.
1: No, para nada.
0: Que está trabajando en horario de corrido de lunes a sábados, de 6 de la mañana a 8 de la noche.
1: 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Esta semana llegó nueva partida de cajas y cajas de juguete, entre ellos, ¿se acuerda de los viejos? Cuando éramos chiquitos teníamos esto, tipo la Jurassic Park, ¿vio? Los dinosaurios, por ejemplo, llegaron avioncitos también, aparte del patapata, los balones de fútbol y otro juguete, ¿qué, gran
0: qué
1: partida?
0: Es el patapata, pues,
1: el patapata, el que usted lo va empujando justamente para tener la ruedita.
0: El zapatito.
1: Que tiene un volantecito, sí, ¿no? Sí, que es muy, muy popular, sí, para la gurizada, claro, que empiezan a.
0: Porque empiezan a mover los pincitos y todavía no.
1: Claro, muchas veces aterrizan también. Eso hay que tener mucho cuidado con la gurizada, pero ellos se divierten con ello. 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
0: Muy bien, espectacular. Estamos ya preparando el siguiente segmento musicalístico. La música que endulza los oídos hoy, lógicamente, un programa de viernes, la música acorde, la música que en esta oportunidad llega presentada por el box número 7 y box número 8 del mercado concentrador. 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Llega Orlando Edgar, o Edgar.
1: Edgar,
0: no sé. Bueno. En fin, Orlando y su conjunto, y Orlando y su grupo, con esta selección de cerveceros. Saludamos a nuestros amigos de Parrilla, don Enrique, don Blanca, don Enrique, Viviana, Sandro, Mica, a Claudio Cell, a don Mario Maxilevich. Y bueno, dejo hablar antes que corte la luz.
1: A mover la cadera.

0: La música que endulza los oídos, la música que alegra los corazones. Ahí estaba Orlando y su grupo con esta selección de cerveceros. 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
1: Hermosa noticia para la gente de Alvear, Johnny, porque la municipalidad junto a la Comisión de Padres lleva adelante trabajo de pintura en aulas y la colocación de tejido perimetral en la escuela 278, ahí de General Alvear. Esta mejora busca brindar un espacio más seguro, cuidado y confortable para toda la comunidad educativa, reafirmando el compromiso de trabajar en conjunto para una mejor educación. Videos, fotografías, desde el municipio justamente nos está mostrando la importante tarea entonces, junto a la Comisión de Padres y la MUNI de General Alvear, de estos trabajos de pintura y demás en las aulas de esta importante escuela, 278.
0: Estamos hasta la hora 15 por el aire de interacción. Estamos en vivo vía streaming a través de YouTube, vía Facebook y también a través de Centro TV Canal 8 en la grilla de PIN Misiones Punta Indio Digital. A propósito, vía streaming nos saluda Norita. Graciela Benítez dice: buenas tardes, Johnny Camerún. Argentina gana 3-1. Vamos todavía.
1: Sí, señor.
0: Con toda la fe, yo creo que gana, pero bueno. No hay que. No soy muy. No me gusta contar con los huevos antes de tener la gallina.
1: Ah, importante, sí. Pero
0: bueno, Dios quiera que sí. Bueno, viste que el futbolero no tampoco se cantan los goles antes.
1: Tampoco. Exacto. Pero después está el fanático, que claro, ese siempre te gana, claro, ¿no?
0: Nunca se dice, vamos a ganar seguro, porque, bueno, cada uno tiene. Yo tengo, tal vez son mis pálpitos, pero cada uno sí. Yo creo que hay que tener fe, la fe. Y lo que mostró el equipo hasta estos momentos, bueno, lógicamente nos ilusiona. Bueno, Juan Justo Maldonado dice: bendiciones para todos, Johnny Camerún. Viva Argentina, dice.
1: Vamos,
0: a dos ganas, sufriendo, dice. Yo creo que sí. Pasa que si no sufrimos, parece que no vale.
1: Y empezamos siempre perdiendo, y parece que agarramos más entusiasmo, ¿no?
0: Sí,
1: la verdad. Pero esperemos que en la final, ya que estamos en la final, darle el toque final como corresponde, ¿no? De arrancar ganando y que sea, justamente es el triunfo, ¿no? El resultado final.
0: Alguien nos envía por acá un video, a ver.
1: A ver.
0: Bueno, un video de que nos envía el amigo Luis. Bueno, nos envió un audio, pero borró, se arrepintió.
1: Ese paga multa.
0: Sí, multa. Luis. De Buenos Aires, nos escucha ya por la aplicación.
1: Ajá.
0: En La Plata. Don Mario de Lima, preparando seguramente todo para este domingo. A ver qué nos cuenta, buenas tardes.
2: Hola, Johnny, acabame de comandar.
1: ¿Todo bien? ¿Todo bien?
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0: ¿Y te paso el contacto ahí vos?
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1: Hay de todo ahí.
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1: Hasta ya partida te da.
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1: 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La agencia 406-105, el amigo Marcelo, informa, tómbola de hoy, la previa, 9.807, y en la primera matutina, 8.285, 07 el policía, el revólver, mientras tanto el 85... La linterna según la tabla de sueños, ¿eh? 85, 53, 67, 39, 90, 83, 70, 16, 68 y 41. Extracto oficial mini poseada de hoy viernes, 13.171.414 pesos. Quedó vacante. Segundo premio también quedó vacante. Todos pasan para el sorteo de esta tardecita, de la vespertina, ¿no? 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
1: El amigo Ricardito Jiménez de Campoviera, hombre de los medios, nos informa que habrá locro solidario, gran locro, a beneficio de don Báez, Ascasio Báez, para los gastos de rehabilitación. Siempre hay gastito que cubrir, ¿no? Cada porción es un gesto de esperanza. 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Mañana sábado, 18 de julio. Para pedidos al 25-71-34-3755. 25-71-34-77-4417. 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Suma tu solidaridad para con don Ascasio. Mañana entonces, y a comer locro solidario en Campo Viera.
0: Bueno, más participación de nuestros oyentes.
3: Buenas tardes, Johnny. Buenas tardes a tu amigo.
1: ¿Cómo le va?
3: Escuchando la radio. ¿Ah? Sí, gana bueno. Argentina. Gana Argentina, como siempre. Como Argentina.
1: Perfecto.
0: Bien, saludos ahí al amigo Luis desde Mar del Plata. Gracias, nos dice don Mario de Lima. Uh-huh. Hola, no tengo luz. ¿Y eso que pagamos? Dice.
1: Y pasa que.
0: Y bueno, allí está, allá por calle Río Cuarto y Piedra Buena. Y se están dando cortes, insisto, por esto que hablábamos hoy, ¿no? El viento, fuertes ráfagas, tendidos eléctricos sobre árboles, árboles sobre tendido eléctrico, postes calengos. Bueno, todo un
1: conjunto colgado, de factores
0: que desembocan en estos cortes que estamos sufriendo cada vez que sopla un poco más fuerte el viento.
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0: San Martín también, sin energía, nos dicen. Bueno, teléfono para Aracelo. Roberto, saludos.
1: Bueno.
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0: Muy bien, perfecto. El angelito, me acuerdo cuando
1: regalábamos.
0: A veces le compraba un lindo regalo y te tocaba un regalo más feo. Lógicamente habían reglas, pero o justo faltaba el que tenía que regalarte a vos.
1: Claro. Sí. Yo a veces le quería regalar a ella y a ese faltaba, che.
0: Ajá,
1: sí. Y me quedaba con el regalo. Llevaba dos por la duda. Sí, sí. ¿Viste? Buscando la alternativa que le llegue. 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
0: Muy bien, nosotros seguimos musicalizando la siesta misionera, 13:22 minutos en todo el país. Si se quiere comunicar con nosotros, lo puede hacer a la gente que nos está viendo vía streaming a través de alguna plataforma, puede dejar su comentario, y a la gente que nos está viendo vía Centro TV Canal 8, uh-huh, escuchando a través del aire de integración, bueno, puede comunicarse vía WhatsApp al 1568-6020 o SMS y WhatsApp 458530. Tampoco hay luz en Villa Mosquera, dice acá un oyente. Ah, bueno.
1: Con apilando los pedidos.
0: Complicada la situación entonces.
1: Y deben ser los cables y el choque de cables, dicen por allí, claro, por el tema de los vientos. Sí, sí, sí. Fuertes vientos.
0: Bueno, y hay cables también que están ya en desuso, colgados por todos lados, que bueno, no son de la CEL o son de otras empresas de telefonía, internet y demás, que por ahí ya no están siendo utilizados, pero que nadie los ha removido. Entonces esto puede también ocasionar serios inconvenientes.
1: Claro, claro.
0: Así que, bueno, esa es la situación. Bueno, más allá de todo eso, también hoy se está realizando la poda, ya en el lo hemos comentado ayer, que comenzó lo que son podas correctivas en diferentes sectores de Villastember, zona de 200 viviendas, 180, y después le vamos a comentar detalladamente, pero hay que aclarar que son podas correctivas de los árboles que están en la vereda. No, es decir, no se van a encargar de su árbol que usted tiene dentro de su terreno, tampoco se van a encargar,
1: claro,
0: de llevar, si usted, por ejemplo, poda su árbol y no van a pasar a retirar las podas que hace usted dentro de su... eso se tiene que encargar usted para que... Bueno, después no queden las ramas ahí amontonadas y todo lo que eso genera, ¿no?
1: Complicación a la hora de pasar los vecinos por el lugar, por la vereda, sí, y demás, ¿no?
0: Y aparte, viste que siempre hay uno que le quiere prender fuego, porque después, imagínate, tampoco hay que prender fuego o hay que evitar encender fogatas con este viento, porque claro, ya se han evitado varios incendios, uh-huh, así que eso es otro factor a tener en cuenta.
1: Y mucha gente hace eso, cuando quedan los gajos a lo seco, ya mete fuego, y no es lo recomendable, y mucho más días ventosos como hoy, por ejemplo.
0: Bueno, dicho esto, la música llega con el polaco Jorge Ratowski.

Buenas tardes, amigos. Qué placer inmenso poder estar compartiendo con todos ustedes. Nos pedían el Choti y el Camionero. Vamos a complacer desde ya. Queremos agradecer a todos ustedes, familia, por la presencia. Gracias por estar. Y a la gente por confiar en nosotros. A Yolanda, por supuesto, el saludo. Choti del Camionero está saliendo, dice...

0: Lindo, lindo, lindo. La ¿eso? Música que endulza nuestros oídos, la música que le irá a los corazones. Jorge Ratosky y sus estrellas y esta selección de música regional de la zona, Yotis, Banerón, bueno, entre otros. 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
0: Bueno, vamos a compartir nuestra primera pausa. Después le comentamos algunas actividades que se vienen también para este fin de semana, además del fútbol. Bueno, uh-huh. La vida continúa,
1: claro. Y
0: otras actividades recreativas sobre todo.
1: Bueno.
0: Pausa y ya volvemos.
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0: Bueno, ya se viene la música en un ratito nada. Justamente la música de Brasil, chamamé hecho por artistas brasileños. Ahí ya se prepare a Don Gregorio, que no es Don Gregorio Barbenio, que es Don Gregorio de Fronteira.
1: Ah, sí, sí.
0: El hombre
1: sí.
0: Del chapéu. Bueno, en un ratito va a continuar musicalizando este espacio Gente de Ley.
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0: Estamos recordándote que hay diferentes actividades para este fin de semana. Entre esas actividades, por ejemplo, mañana sábado 18, uh-huh, está este encuentro de taller y también yoga, taller de pintura y yoga junto a la merienda. Todo esto incluido dentro de un paquete, un combo, que se lleva a cabo en el vivero Roca Cactus. Hay traslado desde la ciudad de Verá. Continuando con estas actividades, por ejemplo, el domingo se lleva a cabo este encuentro de kayak o este recorrido a través de la naturaleza en el camping La Lidia, también con traslado, con los elementos que puedas necesitar, todo dentro de un paquete. Incluye también la merienda, entre otras actividades, una escapada de domingo. Uh-huh. También la semana próxima continúan las actividades. El 21 de julio en Granja La Lechuza se hace un taller y también un recorrido por diferentes senderos y sabores. Taller de panadería y, lógicamente, senderismo por Granja La Lechuza. El taller es organizado por Flexiblemente, un taller de panadería con los diferentes profesionales, lógicamente. Y, lógicamente, también incluye la merienda. 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
1: 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Con Varás, Johnny, vamos a informar que el Ministerio del Agro y la Producción acaba de informar que hay pagamiento a Tabacalero, ¿eh?
0: Bien.
1: Próximo 22 de julio, pago a Tabacalero, pago número 5.
0: Tú vas a ver cuando pay vende fuma.
1: Burley, 20 de mayo al 16 de junio entregados. Criollo Misionero, del 20 de mayo al 16 de junio también. Y Criollo Argentino, ¿no? Dice la información: total productores 48, total producción 40.949. En el caso del Criollo Misionero, total productores para el Criollo también Misionero Argentino 148. Total producción 165.726. Y Burley, total productores 1.705, total productores 4.606.377 de la producción, digo. Así que se va a pagar el monto total de 25.228.719 pesos con 03 centavos. Total producción, reitero, de los tabacos, Burley, Criollo, Misionero y Argentino, se paga entonces el próximo 22 de julio, según acaban de informar la página oficial de Agromisiones, Ministerio del Agro y la Producción.
0: 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Uh-huh. La música llega con Don Gregorio da Fronteira.
1: Eso mismo.
0: Ese bueno.

0: Jimena. Bueno, se confirmó que la Sole Pastoluti va a entonar el himno nacional argentino en la final del Mundial, si se juega. Porque hablaban de mucho humo ya en la zona de
1: Hola, sí, hay incendios en Canadá, creo que...
0: Sí, dice que afecta a Estados Unidos, zona de, justamente del partido, y que, bueno, dijeron que había chance de una suspensión si él no mermaba el fuerte humo, ¿no? De todas maneras, esperemos que hasta el domingo se solucione.
1: Claro, exacto, por cuestiones sanitarias más que nada, ¿no? Porque incluso se está viendo la posibilidad de, no digo obligar, pero sí recomendar que la gente esté utilizando barbijos por la contaminación ambiental.
0: Los amigos de Huevos Campo dicen que no van a vender huevos rojos hasta el lunes porque yo rojo y amarillo la bandera de los otros.
1: Claro.
0: Entonces no van a vender solamente huevos blancos, dicen los muchachos de Huevos Campo acá de Oberá. Les mandamos un gran saludo. Siempre compramos ahí, lindas ofertas. Cliente y anunciante también acá de la casa, ya que estamos.
1: Bueno, estamos retomando nuestro trabajo, retomando las actividades, normalizando los equipos, así que en un ratito también se irán los músicos que están ahí ya también probando el sonido, probando la consola, a ver qué quemó, qué no quemó, si está todo ok. Bueno, un ratito nos van a avisar para que sigamos musicalizando esta siesta misionera.
0: La Municipalidad de Guaraní está informando, atención vecinos, antes de que lleguen las precipitaciones anunciadas para los próximos días, se llevan adelante importantes trabajos de mantenimiento sobre el camino principal que conduce a la zona de Yapeyú, con el objetivo de garantizar una circulación más segura y evitar inconvenientes provocados por el mal estado de la calzada. Entre las tareas que se están realizando o ejecutando, se destacan el zanjeo fundamental para mejorar el escurrido o escurrimiento del agua de lluvia y evitar anegamientos y el entoscado, que permite reforzar la superficie del camino, brindando mayor firmeza y resistencia al tránsito vehicular. La realización de estas obras demuestra la importancia de anticiparse a las condiciones climáticas, realizando un mantenimiento constante que contribuya a preservar la infraestructura vial y brindar así mayor seguridad a quienes diariamente utilizan este camino, informó el área prensa del municipio de Colonia Guaraní.
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0: Se busca repostera con formación y experiencia, Johnny. Entrevista, Hotel Caballas del Parque, mañana día sábado, a partir de las 8 de la mañana. O si no, llamar al 3755-44-43-42 para más información acerca de esta regional Alfajores que está buscando repostera con formación y experiencia. Bueno, aquellas que quieran formar parte, que se entrevisten mañana a partir de las 8, entonces, en el Hotel Caballas del Parque, ¿sí?
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0: Que sigue alentando a la selección argentina, ¿eh?
1: Muy bien, nosotros seguimos musicalizando esta ventosa siesta misionera. Ajá. Con la música que endulza los oídos, la música que alegra los corazones, la música acorde a este día, día viernes,
0: ¿eh? Viernes acallado.
1: Viernes de moditos, así que sin más preámbulos, entonces llegan los diferentes artistas de la región para musicalizar nuestro programa.
2: Y así suena lo nuevo de Ezequiel, su grupo.

0: seguidos.
1: Los oídos, la música que alegra los corazones, esta música de viernes. Bueno, en esta ventosa, así esta misionera, aquí estamos en Gente de Ley por el aire de Integración 101.1.
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1: Nuestra última pausa, la última. Perfecto. Y nos vamos.
2: Bueno.
1: Ya volvemos.
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5: Así es la cosa, compadre. Voy a preparar mi ponchillo y ya nos vamos a tomar unos tragos.

0: Muy bien. 14:46 minutos ya en todo el país, transitando los últimos minutos de nuestro programa, agradeciendo a todos por la sintonía, por la preferencia. Bueno, con algunos micro cortes, pero a pesar de todo aquí estamos tratando de ser una grata compañía. Y con la participación de nuestros oyentes, a ver qué nos cuenta el amigo Eduardo, la gente de Luca, Ortopedia y Bienestar. Bueno, hoy cerramos un ratito antes, le comentamos a la gente, porque en breve está el microespacio de Gastón Lacasalto, que se emite todos los viernes aquí por el aire de Integración. Pero bueno, de todas maneras, el lunes volvemos con 2 horas y media, es un montón para volver a compartir en este espacio Gente de Ley, ¿no? Bueno, 15-68-60-20, buenas tardes a Eduardo.
1: Buenas tardes, querido Johnny, Camerún, ¿cómo andan? Bueno, simplemente quería mandar un fraterno abrazo a la familia Trícoli, Tronle. Estamos tristes porque ayer partió a mejor vida el alma de Victorio Trícoli, un gran amigo. Y bueno, ustedes recordarán, Trícoli era el dueño de la parrilla allá en la Ruta 14, frente a la YPF, que se llamaba Los Troncos, ¿no? Sí. Y fíjate vos, querido Johnny, Camerún, allí empezó a trabajar de parrillero Don Enrique, actual dueño de parrilla Don Enrique. Y hoy un gran amigo de Victorio Trícoli, que también Don Enrique está muy triste porque tuvo que despedir a su amigo. Bueno, un gran, gran cariño para la familia, para su esposa, hijos, nietos, que hoy están muy tristes porque lo tienen que despedir. Fuerte abrazo y gran saludo a toda la audiencia.
0: Muy bien, una triste noticia. Lógicamente nos adherimos a este difícil momento. 14:48 minutos en todo el país. 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
1: Hoy día viernes, en 25 de mayo, reitero, a partir de las 19, en la Plaza de los Inmigrantes, gran fiesta en marco, lo que va a ser la Fiesta Nacional de la Amistad del 25 de mayo, 18ª edición, hoy con la música de Pablo y su grupo, Luciano y su grupo, Max, Grupo Viral y el DJ Carlos Ortiz. Es un anticipo de lo que va a ser mañana día sábado en el Salón Parroquial, el plato fuerte, ¿no? Con grupos musicales, por ejemplo, que ya estábamos invitando. Por otra parte, contarles a la gente que se prepara otro tramo de veredas en Campo Ramón. Restan 40 metros para la finalización de una de las márgenes de la avenida Concejal Guillermo Márquez da Silva en Campo Ramón, zona urbana. Se realizó la liberación correspondiente, demarcación, y en las próximas jornadas se va a proceder ya a la carga de la capa hormigón. El plan de construcción de veredas se realiza en Campo Ramón y en breve también se va a hacer en Villa Bonita, según la comunicación, ¿eh?
0: Nosotros nos vamos, agradeciendo a todos, mañana estamos en línea, transmisión desde exteriores, así que ya se va a enterar mañana desde las 8 aquí por el aire de Interacción, distribuidora JL, ahí vamos a estar, luego la programación habitual, como los sábados, Fabián Doleto desde la hora 13 hasta la hora 15, a las 15 llega Gladys Alves con su espacio Conectándonos hasta la hora 18, los domingos, Pablo Velázquez, que sigue estando de 9 a 14, de 9 de la mañana a 2 de la tarde, con Chamamecero Sangre Nueva, y por supuesto antes la transmisión de la misa desde la Catedral San Antonio, desde las 7:30 a las 8:30 de la mañana, la programación en vivo del aire de Integración los fines de semana.
1: La tómbola en el día de la fecha, la información que vamos a recordar en la previa de hoy, 9.807 a la cabeza, mientras tanto en la primera matutina apareció el número 8.285.
0: Con música llegamos, con música nos vamos. Buen fin de semana y vamos a Argentina.
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1: 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Hola gente, sean bienvenidos a un nuevo episodio de Aire Canción, este ciclo difusor que ya lleva 6 temporadas replicándose por redes sociales, plataformas musicales, emisoras y radios web de distintas ciudades y regiones del territorio argentino, dando aire a la voz y las canciones de artistas que trazan su impronta a través de esta búsqueda vital que tiene como protagonista a la palabra cantada. Soy Gastón Nakasato, músico, trabajador cultural oriundo de la provincia de Misiones, errante en latitudes y entre otras cosas compartiendo el encuentro con colegas, personas creativas que despliegan su identidad y concepto sonoro cada semana con la audiencia que acompaña este proyecto.
2: Tratándose de una labor autogestiva para generar este y cada uno de los episodios, te propongo a vos, que estás del otro lado del parlante, transformarte en un eslabón para que la fuerza comunicante posea más herramientas y cobertura. 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
1: Hay encuentros que fortalecen miradas, senderos que se unifican y contemplan hacia adentro. Mientras recorren, descubren el paisaje, mientras sienten, recrean un territorio propio. En el episodio 29 de este 2026 presentamos a Charcao Dúo.
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3: Soy Luciana Mancilla.
4: Yo soy Gabriel Morán.
3: Y somos un dúo que nació en la Patagonia Austral, en la provincia de Santa Cruz. Yo nací en la provincia y me crié en el pueblo de Puerto Deseado. Y durante estos últimos 5 años estuvimos viviendo con Gabriel en Puerto Deseado y en un pueblo cerquita de la cordillera que se llama Los Antiguos. Ahí pudimos establecer la identidad de este dúo, sureña, patagónica, con una música intimista que habla mucho sobre la naturaleza y la forma de vivir de esos pueblos.
4: Ya hace un año que nos vinimos a vivir más al centro del país, elegimos la provincia de San Luis, estamos viviendo en el pueblo de Los Molles. En este recorrido, en los años en la Patagonia, estuvimos brindando conciertos en los lugares donde vivimos, en Puerto Deseado, Los Antiguos, también en Chile Chico, el pueblo vecino fronterizo con Los Antiguos. Y en esos años también de construcción del dúo, grabamos nuestras primeras 3 canciones de estudio, entre las cuales una de ellas se llama Sur del Sur, justamente, que fue como la despedida al estar viviendo ahí. Y ahora, en este último tiempo, viviendo ya en Los Molles, acabamos de estrenar una sesión en vivo de 3 canciones que grabamos en la Biblioteca Popular de este pueblo, entre las cuales también hay una canción propia que se llama Hacer el Paisaje. Así que pueden también ver ese material.
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3: Ser el Paisaje es una canción que compuse ya viviendo acá y forma parte de la sesión en vivo grabada en la Biblioteca de Los Molles, que se estrenó este 26 de junio y que pueden ver en YouTube.
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1: Escuchábamos Ser el paisaje, canción de Luciana Mancilla, interpretada junto a Gabriel Morán, con quien comparten Charcao Dúo, proyecto en el que exploran canciones desde un vuelo armónico y poético, sutil e intimista. Pueden hallar en su canal de YouTube una performance grabada en vivo en la Biblioteca Popular de Los Molles, San Luis, donde se encuentra esta bella canción junto a una pieza de Jorge Drexler y de otra de nuestra recordada Luby Torres. Si te gustó lo que escuchaste, seguí indagando, sugerilo y compartilo. Ya sabemos que a la gesta cultural e identitaria la activamos colectivamente. Hasta aquí llegamos con un nuevo episodio de Aire Canción. Esperamos haya sido agradable el viaje y que nos siga aproximando al disfrute del encuentro consciente. Salud, paz y un gran abrazo sonoro.
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5: Compartimos buena música, muchos hits. Aitana, cuarto 23. Empieza.

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5: Esto no para, esto no se detiene. Todo el tiempo escuchando éxitos. Ciro con Miranda Big One. ¿A dónde vas si te vas?
6: Quédate.

0: Sube un poco más el volumen, Laura Pausini junto a Chil Lauro, 16 de marzo.
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1: No paramos de escuchar buenas canciones, esta vez, ¿qué personajes? Con Los Ángeles Azules, de la A a la Z. Estarse.

0: 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Una vez más. Desde la Casa de la Cumbia.
1: Dice. Esto es De la Planta con la Casa de la Cumbia. Debí regalarte flores.
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0: Muy buenas tardes, ¿cómo les va? ¿Cómo andan? De manguitas cortas, con calor encima. Y eso que no hacía tantos días, veníamos todo abrigado, hiper abrigado, con el frío intenso. Pero bueno, este es el denominado veranito de San Juan, así que está cumpliendo con creces. Y generando también muchos inconvenientes, y vamos a comenzar por ahí. Hay muchos sectores donde presta servicio la cooperativa, que en este momento no tienen energía eléctrica. Hay localidades enteras que no tienen energía eléctrica, producto de los fuertes vientos, de postes que se cayeron, de árboles que se cayeron, de ramas que cayeron sobre los cables. Por distintas razones hay inconvenientes en el suministro de energía eléctrica en distintos lugares. A través de un comunicado, la cooperativa nos advierte que se trabajan para restablecer el servicio de la línea, por ejemplo, Pergamino. Hay cables caídos, postes, daños en general. Afecta a barrio Tres Esquinas, parte de Villa Cristen, parte de Villa Ruf, parte del barrio Mosquere, parte de Villa Falk, parte de barrio Yerbal Viejo, barrio Docente, parte de Villa Gunter, parte de barrio Ecológico, barrio Tuichá, parte de Villa Lor, barrio Primeros Colonos, Villa del Parque, Villa Lutz, zona del Camping Panorámica, Villa Industrial, y siguen la lista, zona del kilómetro 9 y ambos margen de la ruta 14 hasta el supermercado del Cóndor. Todos estos sectores no tienen energía, producto justamente de estos inconvenientes que genera el fuerte viento en nuestra zona, en toda la provincia en realidad está así. Calor, viento, tormentas, así estará el tiempo en Misiones este fin de semana, inclusive se va a extender. Rige alerta amarilla por ráfagas intensas y se espera también inestabilidad desde la noche del sábado. Misiones vivirá un fin de semana con cambios en las condiciones del tiempo, marcadas por temperaturas muy elevadas, fuertes vientos, el regreso de las lluvias y también de tormentas eléctricas. Para este viernes, el Servicio Meteorológico Nacional emitió una alerta amarilla por vientos en toda la provincia. Se espera también velocidades de entre 30 y 40 kilómetros en la hora, con ráfagas que podrían alcanzar los 70 y hasta 90 kilómetros por hora. La jornada se presentará calurosa, con cielo parcialmente nublado, ambiente seco. La temperatura máxima llegaría a los 32 grados en Posadas, mientras que la mínima se registrará en Bernardo de Irigoyen con 17 grados. No se prevén lluvias para todo el fin de semana. El sábado continuará el ambiente cálido, aunque con nubosidad en aumento. Hacia la noche comenzará la inestabilidad del tiempo, con probables lluvias y tormentas aisladas, principalmente en el sur de la provincia. Se estiman también precipitaciones leves de entre 5 y 20 milímetros. La ráfaga de viento podría volver a alcanzar los 90 kilómetros por hora. Para el domingo se espera una ya mayor inestabilidad. Se prevén lluvias y tormentas en el sur y centro de Misiones, con acumulados más importantes que podrían ubicarse entre los 10 y 50 milímetros. El norte, en tanto, el cielo se mantendría parcialmente nublado. Las temperaturas se mantendrán entonces elevadas durante todo el fin de semana, con máximas cercanas a los 29 grados y mínimas alrededor de los 18 grados. De esta manera, la provincia se prepara para jornadas de calor inusual para la época, vientos intensos y un cierre de fin de semana con lluvias y tormenta. Es lo que prevé el Servicio Meteorológico entonces para nuestra zona. La temperatura actual 31 grados 4 décimas, la humedad asciende al 49%. Así comenzamos con este informe meteorológico que nos pinta un panorama de cómo va a ser la conducta entonces para el fin de semana, ¿no? Pero tenemos cosas también para contarles y por supuesto con añoranza decimos que entramos en la última semana. Solamente están pendientes dos partidos para la finalización de este mundial, el del tercer y cuarto puesto y el del título, el más importante, ¿no? Estos cotejos se van a disputar entre el sábado y el domingo y aún mantiene en vilo a toda la población. Pero ¿cómo anda don Ricardo Burgos, quien también nos informa respecto de qué pasó en la Copa Argentina, que ayer tuvo acción y que entiendo hoy también tendrá continuidad.
1: Hola, ¿cómo anda, señor Darío González?
0: Todo bien, muy bien. Sí, no muy contento. Mira, te voy a ser sincero. Después de ver el Mundial, con el nivel que hay en el Mundial, sobre todo en estas últimas instancias, y ver un torneo de los nuestros, mira, hasta parecía que la iluminación era pobre. Y el juego, ni hablar. Es decir, la iluminación del estadio, en comparación a lo que son las del Mundial, hay una diferencia ya. Y para colmo, las luces de los jugadores también estaba bastante. Era como que alguien jugaba, viste, con las luces LED y acá están jugando con candil, digamos. Más o menos esa es la diferencia, ¿no? Pero ganaron, eso es lo importante.
1: Exactamente, ganó Racing también 4-1 a Defensa y Justicia. Ganó Boca 2-0 con goles de Alan Velasco y Leonel Flores.
0: Uh-huh. Uno de los nuevos que se incorporaron. No me pregunte quién es, de dónde salieron, porque no sabés quiénes son.
1: No sé si vino de la inferior, capaz.
0: No sé, a mí me ponen una foto de Boca y le conozco a dos o tres. El resto no sé quién son.
1: Ahora dentro de un rato nada más va a estar el partido también 18:45, donde un clásico barrial, Deportivo Riestra
0: San Lorenzo, claro, antiguamente era un clásico, claro.
1: Clásico barrial, sí, en la vuelta del Néstor el Pipo Grosito a San Lorenzo.
0: Claro, pero como técnico, ¿no?
1: Como técnico,
0: sí. Sí, por hacer cosas que crean que todavía puede jugar. Sí. Aunque juega, juega todavía.
1: Sí,
0: ahí viste que hay en Buenos Aires hay un torneo de veteranos que juegan todos los ex de cada uno de los equipos, representando a su equipo, así, Boca, River, Independiente, Racing, todo eso. Es extraordinariamente de buen nivel, se juntan todavía. No sé, a ver, le ves a jugar a Burrito Ortega, a jugar a River, por ejemplo, a sí, Francesco. Es interesante, es muy interesante.
1: Sí, y 21:45 va a estar jugando River versus Aldo Civi. También por la Copa Argentina.
0: Claro, todos en el marco de los 16avos de esa Copa, ¿no? Es decir que el caso de Boca y Racing ya clasificaron para los octavos, ¿no?
1: Racing irá contra Belgrano y Boca contra Vélez.
0: Contra Vélez Arfi, partidazo, che. Ahí lindo partido, ¿no? Pero bueno, aprovechamos para ver alguna de las promesas, ¿no es cierto? O los nuevos jugadores de Boca, pintó lindo, algunos jugadores, tienen un rato interesante.
1: Y River también, ahí no sé quién es, el González y el Rambarri.
0: Está bien, ya lo conoceremos. Pero bueno, vaya eso, en Boca también hay unos cuantos que fueron incorporados, pero que no jugó. En realidad una sola de las incorporaciones jugó, el resto todavía no. Así que bueno, ahí está.
1: No jugó el Niño Maravilla.
0: Claro.
1: ¿No?
0: Villa no.
1: No jugó.
0: No, ni concentrado, ni nada. No. Ni tampoco su. Ni su compatriota, digamos, que es una incorporación de Boca también. Otro colombiano, tampoco. No, solamente Flores, que creo que o de la reserva o lo sumaron un momento, pues no sé ni quién es.
1: Creo que de la reserva, sí.
0: Es probable, sí, pues es jovencito. Y no mucho más. En la saga jugó uno nuevo, que es de una incorporación, y no mucho
1: ¿y el
0: más.
1: Arquero tampoco?
0: Bueno. No tengo idea, la verdad que el nivel de juego, bueno, insisto, todavía estamos eclipsados por lo que vemos en el Mundial, entonces vemos esto realmente muy pobre.
1: Y después, para no aburrirnos, mirá esta Copa Argentina.
0: Sí, pero te juro, ponete a mirar y decís, pero ¿qué pasa acá? ¿Por qué son tan lentos? ¿Por qué no son tan precisos? ¿Por qué son tan imprecisos en todo caso, no? Porque claro, vemos lo otro y quedamos encandilados. Pero bueno, vamos a resumir lo que vendrá al Mundial entonces. Argentina-España. La cuenta regresiva ya está en marcha. Argentina-España, cara a cara, en la gran final del Mundial 2026. Un duelo que promete ser tan parejo como apasionante. Una verdadera partida de ajedrez sobre el césped. España llega con una identidad renovada. Mantiene su historia, sello de posesión, pero ahora le agregó también algo que antes no era habitual: velocidad, verticalidad y agresividad en el ataque. Ya no es solo toque y paciencia. Este equipo acelera, lastima y sorprende. El corazón futbolístico del conjunto español pasa por Rodri, el cerebro que ordena, distribuye y decide cuándo el partido se juega, lento o máxima intensidad. Si Argentina lo deja pensar, España se siente cómoda. Por eso, la clave estará en presionarlo, incomodarlo y cortar ese circuito que alimenta a los extremos. Ahí aparece el nombre propio que enciende las alarmas: Lamine Yamal. Joven, desequilibrante, atrevido, arranca por derecha, se perfila hacia adentro, tiene una buena pegada que puede cambiar un partido en segundos. Controlarlo no será tarea individual, sino colectiva. Si quiere ponerlo hombre contra hombre, va a perder. Ya llena de full, así que es mejor controlarlo en equipo. Pero atención, porque España también tiene grietas. Cuando sus laterales se proyectan, dejan espacio a sus espaldas. Ahí Argentina puede lastimar. Si recupera rápido la pelota, la velocidad de Julián Álvarez, la inteligencia de Messi, puede entonces encontrar campo abierto y generar peligro. Otro momento clave será también el retroceso tras pérdida. España presiona alto, pero si la escaloneta logra salir limpio de esa primera presión, se abre un escenario ideal para el contraataque. Espacio, metros y decisiones rápidas. Y no hay que olvidar también la pelota parada. Un detalle que en finales suele ser determinante. España ha mostrado alguna duda en el juego aéreo y ahí Argentina puede sacar ventaja con la firmeza de sus centrales. Se viene una final de alto vuelo, dos estilos, dos potencias, dos caminos distintos hacia un mismo objetivo. Todo listo para una enorme final, una noche que puede quedar en la historia. Argentina-España, nada menos en la final. Primera pausa de nuestro programa. Sí.

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0: Bueno, una de las tantas particularidades que tiene este Mundial y que tiene consecuencia con nosotros es que Tagliafico, el jugador de la selección argentina, le hicieron una nota y al final de la nota dice: mando un saludo a los yerbateros misioneros. A ellos mi saludo y mi solidaridad. Se ve que el jugador está enterado de la situación problemática en la que están nuestros productores yerbateros y es por eso que ha enviado un saludo al pasar mientras hacían una nota. Así que bien sea, y vale la pena destacar lo de Tagliafico, porque claro, él está en lo suyo. No le pedimos a ellos que se ocupen de la realidad nuestra, que simplemente lo hagan bien lo suyo, ¿no? Pero sin embargo, viviendo en Europa y estando lejos, sabe lo que pasa aquí en Misiones y se solidariza con los yerbateros, ¿sí? Hablando de ellos, están impulsando una ley provincial de emergencia ante esta crisis de ese sector. Productores, tareferos y cooperativas también buscan una respuesta local frente a la caída de precios y la desregulación nacional, ¿no? Como consecuencia de esa desregulación nacional, todos los conflictos y los problemas que le generó a este sector de la provincia. La crisis del sector yerbatero suma un nuevo episodio y un capítulo en Misiones. Productores, tareferos, cooperativas avanzan en la propuesta de una ley provincial de emergencia para hacer frente a la desregulación nacional. El planteo surgió tras una reunión realizada en Aristóbulo del Valle, donde participaron representantes de producción primaria, directores del INIM, funcionarios del gobierno provincial. El objetivo, encontrar una salida urgente ante la caída de precios y también la falta de respuesta desde Nación. Yo diría que no es falta de respuesta a Nación. Nación ya envió la respuesta, dijo, esto sigue igual. Según explicó Jorge Kripsuk, presidente de la Asociación Civil Impulso Yerbatero, el encuentro se realizó luego de que el ministro nacional, Federico Stutzenegger, ratificara que no se devolverán al INIM las facultades para fijar precio mínimo. En ese contexto, desde el sector consideran que la herramienta más viable es avanzar con una ley provincial que proteja a los productores. El sector está muy golpeado. Después del DNU 7023, advirtió el dirigente. La principal preocupación pasa por la caída del precio de la yerba mate, que no acompaña el aumento constante de los costos, insumos más caros, ingresos estancados y una rentabilidad cada vez más ajustada marcan el panorama actual de la yerba mate. En una situación muy compleja, los costos suben, pero lo que recibe el productor no, resumió Skripsuk. Además, recordó que la crisis se profundizó rápidamente tras la desregulación. A las pocas semanas del DNU, el precio empezó a caer y desde entonces no logramos revertir, señaló el productor. Sin respuesta del gobierno nacional, el sector asegura que ya agotó la instancia de diálogo con todos los niveles del Estado. Ahora la mirada está puesta en la legislatura misionera y en la posibilidad de una ley que brinde alivio a uno de los pilares productivos de la provincia. La yerba mate, símbolo y motor de la economía regional, atraviesa un momento crítico y el reclamo cada vez más fuerte busca respuestas urgentes para este sector, ¿no? Pero bueno, lo cierto y concreto es que esta desregulación le liquidó a la yerba mate, principal pilar de la economía misionera, es el principal recurso que tiene la provincia de Misiones. Pero también es cierto que si genera una ley provincial, va a solucionar generar un inconveniente con Corrientes, porque lo que se vaya a regular desde la legislatura provincial va a alcanzar única y privativamente, obviamente, a Misiones. Y la yerba mate, lamentablemente, también tiene una porción de la cadena productiva en Corrientes. Desde la plantación, el secadero, el envasado, todo, también tiene del otro lado, en Corrientes. Y entonces, lo que se legisle aquí, solo va a generar asimetrías con Corrientes, ¿no? Pero bueno, ahí están, ese es lo que imaginan los productores para tratar de zafar. Yo recuerdo que el INIM fue una idea de los productores, quienes pusieron en marcha esta idea, y que la tuvieron que ganar peleando en la ruta. Corte de ruta, lucha constante. Hoy ya muchos de aquellos iniciadores no están más. Ya no están, ya no viven. Y sin embargo, solo así pudieron arrancar esta ley. Y después un largo tiempo en las rutas provinciales y finalmente también en Buenos Aires hubo que ir a apostarse. El panorama de Buenos Aires, de la capital federal, cambió drásticamente. Por un tiempo, 2 o 3 semanas, en pleno centro de la capital, frente a la legislatura, se veía un paisaje extraño. Un montón de señores con sombreros grandes, comiendo ahí en la plaza, en una olla popular, limpiando la plaza, grandotes, y que jugaban como niños yendo en el subte. Todo un descubrimiento, toda una novedad para ellos, subir al subte, ir unos tramos y volver caminando. Lo hacían varias veces, con tal de pasar un tiempo también, pero ahí estaban ellos, tratando y presionando, haciendo visible este reclamo. Así lograron el INIM, así, con mucha presión, mientras con presencia de los productores en la plaza y con su dirigente metido en las oficinas presionando. De esa manera se logró el INIM, que dio resultado durante estos 25, 30 años, le dio resultado. Toda la cadena productiva ganaba el tarifero y además solucionó otro problema, que era del tarifero, no tenía obra social, no tenía nada. Esta vez ya estaba en el precio de la hoja verde, por lo tanto ya estaba protegido también el tarifero. Tenía precios para la tarifa, que era homologado, entonces había que pagarle. El productor cobraba con un precio también homologado, tenía que pagarle, si no era incumplimiento. El secadero tenía un precio, el de la canchada tenía un precio, ¿sí? Y después los que no necesitan que le ayude nadie, que son los más grandes, ya tenían el molino, la salida del molino, el paquete, la estampilla y finalmente la góndola, ¿no? Para decir, toda la cadena productiva yerbatera, ¿no? Pero bueno, eso duró hasta que vino Stusenera y su gente para destruir absolutamente todo, como es habitual, y para de esta manera desprotegerle a los productores y que generar eso que vienen a buscar. Un 80, 85% de la población pobre y solamente un porcentaje de entre el 15 y el 10% de ricos, como pretenden, como siempre fue la idea. Bueno, lo plasman de esta manera, con leyes de esta manera, ¿no? Como esta otra, que después le vamos a contar, que por suerte no prosperó, que tenía que ver también con que liberar la compra de tierras, ¿no? Pero eso le contamos en el próximo bloque. Ahora vamos a escuchar música, ¿le parece, don Ricardo? Prepara algún temita, escuchamos para distender. Hoy es viernes, viejo. Hoy es viernes.
1: Exactamente, así que vamos a hacer un poquito de música. Vamos a hacer algo nacional, Enanito Verde. Y ahora te vas. Gran éxito de Marco Antonio Solís.

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10: Bueno, y en línea está Nicolás Ostroroj, el propietario justamente del Hotel Cabañas del Parque, que tuvo esta idea de abrir este espacio para que la gente pueda ir a mirar los partidos de la selección. Un lugar que está cuidado, protegido, con un buen ambiente, una buena pantalla, un buen sonido. Usted puede ver de cualquier sector donde se ubique, lo va a ver muy bien el partido. Tiene seguridad, no hubo ningún inconveniente en los partidos anteriores en los cuales concurrieron a ver el partido de la selección. Así que esta, la final, me parece que es un lugar altamente recomendable para ir a mirar el partido.

0: todos los partidos. Y una aclaración, después cambié, no estoy cobrando entrada, solo consumos, así que no hay precio de entrada. Y algo sumamente importante, tenemos grupo electrógeno en este momento, la Celo tiene cortada la luz y nosotros estamos recibiendo un grupo de turistas y bueno, tenemos luz con grupo electrógeno por si se corta la luz también, así que estamos preparados con todo y como bien mencionabas, el tema de la seguridad también, así que muy entusiasmados, con ganas de ganar mañana, sí, totalmente.
1: El domingo, sí, claro. Otra cosita. El partido de mañana sábado, que es por el tercer puesto, ¿también lo están ustedes preparados para ello?
0: Sí, así es, si quieren venir, es solo hacer la reserva. Por supuesto que viene mucha gente para los partidos de la Argentina, claro. inclusive vino gente de Brasil.
1: Mira,
0: algunos que sí, venían acá y venimos acá o verá para hinchar por Argentina. La verdad que muy emocionante hablar con ellos. Es Sudamérica contra Europa, no es Argentina, España, no se limita ahí.
1: Sí,
0: así
1: sí.
0: Que re contento de esta gente que vino, se alojó acá en el hotel y todo.
1: Mira vos,
0: así bueno. Que muy buena onda.
1: Qué buena idea también la tuya de... Y eso es cuando digo el empresario, es un tipo que tiene que ser optimista por naturaleza, tiene que ser imaginativo, inventivo, creativo... para en estos tiempos salir adelante, ¿no? Y es prueba de ello es eso, ¿no? Fijarse de dónde puede encontrar un nicho de negocio que pueda mejorar su situación, ¿no?
0: Sí, totalmente. Bueno, acá desde Cabaña del Parque, el trabajo que venimos haciendo hace 3 años, contacto con agencias de turismo, operadores, sindicatos, obras sociales, todo, eso nos va dando un pequeño flujo que nos permite sobrevivir en estas épocas de crisis, ¿no?
1: Claro.
0: Como decir, bueno, estas iniciativas también de hacer eventos, se está reactivando el tema de los de eventos, casamientos, cumpleaños de 15, eventos empresariales. Últimamente tuvimos algunas empresas que están haciendo como sus capacitaciones y presentaciones de productos. Así que con mucha capacidad ociosa, todavía bajo el yugo de la crisis, pero como es mejor que el año pasado y con buenas expectativas de aquí en adelante, porque le venimos poniendo realmente mucha gana a Cabaña del Parque. Yo tengo esto acá de honrar el legado que dejó mi abuelo, el compromiso de dar trabajo a la gente, visibilizar a Oberá. Como es revertir esta situación de tanta prestación de servicio trucho, porque hay como un perdón para el pobre, que no sé qué. Bueno, los invito a ir a la municipalidad, son muy abiertos y colaborativos para que todos se pongan en regla y trabajemos legalmente, que esto va en beneficio de la calidad del destino, ¿no? Como presidente de la Cámara de Turismo tengo este enfático mensaje, por un lado empresario y por otro trabajando por todos los prestadores de servicios turísticos de Oberá, desde la Cámara de Turismo. Acérquense a la Cámara, siempre hay novedades. Así que, bueno, entusiasmado, poniéndole gana, garra, así que bienvenidos todos.
1: Eso está bueno lo que decís, está buenísimo. Tenemos que pensar todos, los que no estamos involucrados directamente con el turismo, pero en nuestro caso en la difusión, por ejemplo, tenemos que pensar eso, el producto Oberá el que tenemos que cuidar. Que todo el que pase por acá vuelva porque se fue contento, porque se fue sintiendo que le atendieron bien. Y para eso hay que ser profesional en el tema, hay que prepararse y hay que hacerlo de la mejor manera. Capacitación, lo que fuere necesario para cumplir con esos objetivos, teniendo en cuenta que si algo sale mal, no solo se perjudica a aquel que lo hizo las cosas mal, sino perjudicamos el producto que eso era, ¿no? Ahí hay que prestarle atención.
0: Sí, totalmente. Por eso es tan importante acercarse a la municipalidad, habilitar sus prestaciones de servicio, que es la base, ¿no? La base como para figurar.
1: Porque ¿dónde están?
0: El Ministerio de Turismo hace acciones, pero no puede mostrar a los que no están en orden,
1: claro,
0: ¿no?
1: Claro.
0: Y la verdad que somos poquitos en toda la provincia, faltan muchos que normalicen su situación. Y esto acá, vuelvo a repetir, es en beneficio de la calidad del destino y la experiencia que se llevan los turistas de Oberá y de todo Misiones, y para introducirnos en el circuito, en el flujo de turistas que llega a Cataratas del Iguazú, Oberá tiene que estar legal, Oberá tiene que

0: prestarse con calidad. Como es, hay planes de generar flujo de turistas en el Parque de las Naciones, mostrar la ruta del té, la ruta de la yerba mate. Y esto acá, bueno, eventos como el Mundial de Fútbol, y hacer esto acá en Parque de las Naciones, es visibilizar también que Oberá tiene para mostrar, está visto, ¿no? Vinieron de Brasil, de a poquito viene gente de Paraguay, algunos que están en Iguazú, vienen extranjeros que van a Iguazú, llegan a cuentagotas a Oberá. Y bueno, Oberá ofrece, muchos obereños dicen, pero Oberá no tiene nada para mostrar. Bueno, yo los invito a venir a hablar con los grupos de turismo a la segunda o tercera noche o cuarta noche que se quedan en cabañas del parque. El nivel de satisfacción es altísimo, altísimo, cuando vienen en forma organizada, con guía, con un itinerario, con lugares a visitar. Como la satisfacción, Oberá es un lugar que compite perfectamente con Mendoza, con Salta, con Termas de Río Hondo. O sea, el que viene, los grupos de turismo que vienen a Oberá, la satisfacción es altísima. Pero claro, nos falta seguir trabajando, porque no es solo Cabaña del Parque, son todos los hoteles acá en Oberá, como es, todas las prestaciones de servicio, los restaurantes, todo se moviliza. Así que yo soy muy entusiasta, y como le vuelvo a repetir, como presidente de la Cámara de Turismo, tengo la misión de que Oberá vuelva a tener esta, como es, esta preponderancia, esta, este liderazgo en el interior de Misiones para atraer turistas, porque tenemos lo suficiente para ser competitivos.
1: Correcto. Gracias, Nicolás. Y invitamos a todos entonces el sábado ir también al Cabaña si quieren mirar por el tercer puesto entre Francia e Inglaterra, un lindo partido además, y el domingo, por supuesto, si es posible ya en horas del mediodía, pasando un poquito el mediodía, que se vayan acercando ya para tener el mejor lugar, para disfrutar y después mirar el partido tranquilo. Haces la previa, haces el partido, haces el postpartido, hasta que todos se tranquilicen, dejen de chocar auto, dejen de hacer ruido por ahí. Cuando terminan todo, tranquilo, nos vamos a casa, ¿no?
0: Así es, así es. Bueno, y es sin costo de entrada, así que solo correcto, vengan. Y si no consumen nada, todo bien, todos bienvenidos. Vengan a Cabaña del Parque a disfrutar del Mundial de Fútbol y de nuestras instalaciones.
1: Gracias, Nicolás. Muy amable, viejo.
0: Un gran abrazo. Gracias.
1: Chau, chau. Chau, chau. Bueno, ahí estaba Nicolás Ostrorojo charlando con nosotros entonces, el propietario de Cabañas del Parque, que tuvo esta idea. Insisto, los empresarios tienen que ser imaginativos. Primero tienen que ser optimistas por naturaleza. Si no, no pueden ser empresarios, y menos en nuestro país. Tienen que ser optimistas, porque si ellos no son optimistas, estamos complicados. Después tienen que ser imaginativos, muy imaginativos. Tienen que inventar cosas, ¿no? En este caso, el Mundial se juega allá lejos, en Estados Unidos, en México, en Canadá. ¿Qué tendrá que ver con nosotros acá? ¿Qué podamos hacer nosotros? No tiene nada que ver con nosotros. Claro que sí. El tema es encontrar la vuelta. ¿De cómo? ¿De qué manera? La inventiva. Bueno, encontró un nicho de negocio. Va la gente a mirar allá, con tranquilidad, sin estar por el centro después con todos los problemas que hay. Así que bueno, ahí tienen un lugar excelente donde ir a pasar entonces y observar también el partido, y con un buen sonido y con una buena pantalla. Bien, seguimos nosotros aquí. Mientras tanto, mientras esto ocurre, el Mundial, todo esto, nos distraen, van, vienen, todo esto, hay cosas que suceden también, y el Senado sigue funcionando, ¿no? Por suerte, esta vez se cayó la sesión, pero bien pudo ya haber avanzado. ¿De qué trata? Le cuento. Aprobó el Senado la designación de Ruth María Ponce de León. ¿Quién es Ruth María Ponce de León? Bueno, es una jueza federal que va a trabajar en Posadas. La magistrada fue ratificada como jueza de Cámara del Tribunal Oral Federal en una sesión clave para cubrir vacantes de la justicia. El Senado de la Nación aprobó este jueves un paquete de 29 pliegos judiciales y 27 ascensos diplomáticos. Dicho de otra manera, tiene 29 nuevos jueces. En una jornada marcada por acuerdos políticos y definiciones clave para el funcionamiento de la justicia, ¿no? Entre las designaciones más relevantes para el interior del país se destaca la de la doctora Ruth María Ponce de León, quien fue ratificada como jueza de Cámara del Tribunal Oral Criminal Federal de Posadas. El pliego había sido enviado por el Poder Ejecutivo en mayo de este año y avanzó sin objeciones en la Comisión de Acuerdos, donde se evaluaron también sus antecedentes profesionales y académicos. Tras la audiencia pública, el dictamen fue aprobado por unanimidad. Finalmente, en el recinto, el Senado dio luz verde a su nombramiento, formalizando entonces así su incorporación a la Justicia Federal en Misiones. La sesión también incluyó otras designaciones en distintos puntos del país y la aprobación de ascenso en el Servicio de Exteriores, en lo que representa un paso importante para cubrir cargos vacantes y fortalecer áreas estratégicas del Estado. De esta manera, Misiones suma una figura clave en el ámbito judicial, en un contexto donde la cobertura de cargos resulta fundamental para el funcionamiento de los tribunales federales. Así que bueno, tenemos una nueva jueza, che, federal. Digo, qué raro, o no es tan raro, fue aprobada por unanimidad, dice. También nuestros diputados aprobaron, nuestros senadores también aprobaron, ¿no? Digo, cualquier cosa, ya decía el Martín Fierro, ¿no? Hacete amigo del juez, no sea cosa que en un momento lo necesite, ¿no? Y estos son designados por el voto también de nuestros de senadores. Pausa, seguida volvemos.
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6: Algunas particularidades de esta final que se va a disputar por el Mundial entre Argentina y España. No le sorprenda a nadie diciéndole que Lionel Messi tiene 25 de los 39 años de su vida vivido en España. Es decir, tiene más años como español que como argentino. Pero hay otras particularidades también. En el año 2007, en el vestuario del Camp Nou, un Lionel Messi, que tenía apenas 20 años, participaba de una campaña solidaria de UNICEF. Entre fotos y sonrisas, le tocó sostener en brazo a un bebé de 6 meses. Lo bañó, jugó con él, lo cuidó, como si fuera un hermano menor. Ese bebé era Lamine Yamal. Sí, el mismo que ahora tiene 19 y que lo va a enfrentar en la final. Es figura de la selección española y que podría enfrentarlo nada menos que en una final del mundo. Durante años esa foto quedó guardada, casi olvidada, hasta que el padre del joven futbolista la compartió en redes sociales en una frase que hoy recorre el planeta. El comienzo de dos leyendas, puso el papá de Yamal, entonces, a la hora de publicar esa foto. No es ni una novedad que varios de esos jóvenes que hoy van a enfrentar o que hoy integran la selección española son o fueron compañeros de Messi. Muy niños, muy jóvenes, ¿no? Insisto, Messi de los 11 años está en el Barcelona. O estuvo. De manera tal que no es nada extraño que muchos de ellos estén. El destino le vuelve a cruzar. Ya no es una sesión solidaria, no es un vestuario, no es una escena tierna, sino en el escenario más grande de todo, una final del mundo, nada menos se puede cruzar con ellos, ¿no? Messi y Yamal. Pero también hay otros jugadores que integran la selección española que están en igual condición que este joven, ¿no? Muchos de ellos jugaron con Messi o lo vieron mientras él estaba en primera, los chicos se entrenaban, estaban, lo observaban, estaban en las inferiores, digamos, observándole entonces a él jugar. Y muchos de ellos quisieran, cuando llegaron justamente a primera, ya se estaba yendo Messi al Paris Saint-Germain y después finalmente a Estados Unidos, ¿no? Pero bueno, una notita de color que estaba bueno destacar, que muchos de los que con quienes va a competir él en esta final estaban de niño en el Barcelona y él estuvo con él y se han registrado fotos inclusive. Bueno, lindo tema, pero lastimosamente estas noticias tan gratas, tan lindas, quedan allí en España. En nuestro país la cuestión es bastante diferente. Más del 70% de las pymes misioneras ve desequilibrado el plan económico nacional. Así lo han calificado la gente de la SEM. Advierten caída del consumo, presión impositiva, falta de medidas para la economía regional, dicen. El panorama para la pyme de Misiones es cada vez más complejo. Según un relevamiento de la Confederación Económica de Misiones, más del 76% de los comerciantes e industriales consideran que el rumbo económico nacional está desequilibrado y no contemplan medidas específicas para las economías regionales. Así lo expresó el secretario de la entidad, Luis Steffen, quien explicó que el estudio refleja una fuerte preocupación en el sector productivo. La caída del consumo, las presiones impositivas y las dificultades para competir con países vecinos configuran un escenario cada vez más difícil de sostener, dicen los empresarios locales. Steffen también señaló que si bien algunos aspectos del rumbo macroeconómico son valorados, la apertura comercial genera fuertes asimetrías. Advirtió que muchas pymes no pueden competir en igualdad de condiciones y que, de mantenerse este contexto, podrían registrarse más cierres en los próximos meses. Además, remarcó que en junio ya se notó una mayor caída en la actividad y un aumento en la demora de pagos, lo que agrava aún más la situación financiera de las empresas. En cuanto a las economías regionales, el diagnóstico es crítico. Según el dirigente, prácticamente ninguna actividad atraviesa un buen momento. Repito, según el dirigente, prácticamente ninguna actividad atraviesa un buen momento. Indicó que solo la ganadería muestra cierto dinamismo, aunque advirtió que no es una alternativa viable para todos los productores. De esta manera, el sector PYME de Misiones enciende una señal de alerta y reclama medidas urgentes para sostener la producción y el empleo en la provincia. Como verán, muy, muy compleja esta situación de los productores y de las empresas, los productores yerbateros, las empresas misioneras que están agrupadas en la SEM también ven con dificultad sostener siquiera lo que tienen. Ya no hablan de ganancias, no hablan de crecer, no hablan de desarrollarse, solo hablan de sostener, de mantenerse, ¿no? Porque insisto, como dije antes, el empresario es un optimista por naturaleza, ¿no? Y entonces siempre está viendo la forma de zafar. Y él siempre cree que mañana va a estar mejor. Él siempre y debe tener esa conducta, porque si no, no es un empresario, ¿no? Tiene que ser optimista, tiene que ser creativo. Y los nuestros lo son, indudablemente. Pero no ven un panorama muy alentador. Entonces prefieren o quieren, a esta altura ya, lo que pretenden es sostenerse, mantenerse. Ni siquiera crecer, mantenerse para... bueno, prepararse y ver que si en algún momento la onda cambia, poder estar preparados para abastecer nuevamente a un mercado que sea creciente, que sea demandante, que se consuma, no como hoy, que no es demandante, que no hay consumo, que nadie vende nada, que nadie hace nada, que está un país paralizado hace casi 2 años, que no tiene ni un tipo de desarrollo y solo vemos en un sector pequeño, el cual no da mucho trabajo, que tiene que ver con la minería, que tiene que ver con el combustible o el petróleo, mejor dicho, y con el campo que habitualmente hace su negocio, pero justamente, coincidentemente, son rubros que no emplean gente, que no sostiene una economía. Solo alimenta a un sector que ya es adinerado, que ya tiene mucho dinero y que se incrementa con el paso del tiempo, pero que no se produce eso que nos decían, que decía Cavallo, que decían, repetía Stuzenegger, que lo dice también Caputo, es decir, todos los economistas que vienen del mismo sector, la JP Morgan, dicen que se va a producir un derrame, que los empresarios van a ganar mucho dinero, y que entonces como ganaron mucho dinero, va a derramar en todos y nos vamos a ver beneficiados. Bueno, yo ya vi morir un montón de gente con el jarrito esperando que derrame, no derramó nada, ¿no? Nada, absolutamente nada. Lo que pasa es que la bolsa que tiene este empresario no es de lona, es de goma. Y entonces cuanto más cargan, más se estira y más se amplía y sigue teniendo capacidad de absorber y no derraman absolutamente nada, ¿no? Lamentablemente. 31 grados, 4 décimos la temperatura en nuestra ciudad. Es la hora 17:09 en la República Argentina.

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0: 17 minutos justamente en la República Argentina. Seguimos avanzando en las Voces de la Tarde, aquí para contarles algunas cuestiones que ocurrieron en las últimas horas, que tiene que ver con el ámbito de la información, como es habitual, ¿no? Entre otras cuestiones, contarles que se cayó el debate por la ley de propiedad privada en el Senado. ¿Qué era esta ley? Bueno, una ley muy cuestionada, absolutamente cuestionada, a tal punto que ya le costó horrores conseguir siquiera el consenso inicial para el tratamiento, es decir, lo que se denomina quórum. Ya ahí tenía muchas dificultades. Bueno, de todas maneras insistieron en ponerlo en práctica y bueno, finalmente no prosperó. Falta de consenso obligó a postergar entonces la discusión para agosto, aunque se aprobaron pliegos judiciales y bueno, todo esto que le contaba, los ascensos diplomáticos. El Senado de la Nación llevó a último momento la sesión especial en la que iba a debatir la ley de inviolabilidad de la propiedad privada, así lo han titulado. Uno de los proyectos más sensibles impulsados por el oficialismo. La decisión se tomó por falta de consenso con bloques aliados, lo que impedía garantizar los votos necesarios para avanzar con la iniciativa. Ante este escenario, se resolvió pasar a un cuarto intermedio y reprogramar el tratamiento para el próximo 6 de agosto. Sin embargo, antes de suspender la sesión, la Cámara Alta sí logró avanzar con otros temas claves. Se aprobaron, bueno, lo que contamos, los pliegos tanto para jueces como también para la gente que trabaja en la diplomacia argentina, ¿no? De esta manera, el Senado cerró entonces la jornada con avances en la cobertura de cargos estratégicos, aunque dejó pendiente uno de los debates más importantes sobre la regulación de la propiedad privada en nuestro país. ¿De qué habla esto? De esta ley que pretenden aprobar. Bueno, esta ley pretende aprobar es no ponerle límite ya. La antigua ley, y no tan antigua, data del 2010, 2014 creo, si mal no recuerdo, prohibía vender. Los extranjeros podían adquirir en todo lo que es limítrofe, para empezar. No podían adquirir determinada cantidad o pasarse determinada cantidad de tierras, todas juntas. Tampoco podían adquirir de esa manera. No podían adquirir tierras o lugares que les son claves o que le resulte importante y de estrategia, estratégicamente importante para el país. Tampoco lo podían hacer. No podían comprar un lago entero, por ejemplo, como sí ya ocurrió, aunque viole la ley. Entonces, ante estas circunstancias tan particulares, es que detrás del eslogan de asegurar la inviolabilidad de la propiedad, se esconde estos, la manera en que tienen de que adquieran las tierras que quieran, es decir, estarían en condiciones de aprobarse esta ley, estar en condiciones de vender una provincia. Así de fácil. Puede venir alguien con suficiente dinero para comprar. Mire, hay un antecedente ya en el noroeste de nuestro país, donde de vuelta, de golpe y porrazo, un día se levantó un pueblito muy chiquito, y que apareció alguien que le dijo: señores, ustedes se tienen que retirar de acá. Pero no, ¿cómo? Acá viví toda mi vida, acá vivió mi abuelo, acá viví yo, van a vivir mis hijos, van a... No, este pueblo fue adquirido por una empresa que el propietario vive en Estados Unidos y que compró toda esta extensión. Hasta hoy siguen habiendo todavía luchas en la justicia para desembarazarse de esta realidad, ¿no? Un señor que uno entiende o quiere entender que compró la tierra sin saber que adentro había un pueblo, por ejemplo, ¿no? Bueno, eso pasa. Entonces, por eso se trata de evitar esta situación y tratan de impedir que voten esta ley que permitiría todo esto, ¿no? En fin, ¿qué hacen nuestros senadores y nuestros diputados? Porque a los que más cercanos están a nosotros podemos pedirle cuenta. Bueno, los misioneros dieron quórum para debatir esta ley extranjerizante de las tierras. La decisión generó polémica en la provincia y contrastó con los pedidos de rechazo de sectores políticos y sociales también de nuestra provincia. A pesar de que le pidieron caso omiso, votaron igual. O le dieron el quórum, bajaron para sesionar, digamos. Se trata de Carlos Arce, Sonia Rojas de Cut, del espacio Encuentro Misionero, lo que era la Renovación, y Martín Gerling del PRO, quienes con su presencia permitieron iniciar la sesión especial en Cámara Alta. Si ellos, estos diputados no se presentaban, no alcanzaban, no daban el quórum. A último momento bajaron y dieron el quórum. La sesión no pasó desapercibida y generó fuertes cuestionamientos entonces de la provincia, distintos sectores, entre ellos el PJ Misionero, organizaciones sociales, referentes políticos, habían pedido expresamente que se rechace la iniciativa por considerar que pone en riesgo la soberanía territorial. También desde ámbitos vinculados al oficialismo provincial se habían manifestado reparos, incluso trascendió que el propio gobernador Hugo Pasalacqua no avalaba facilitar el tratamiento de este proyecto, lo que marcó una clara diferencia con la postura adoptada por los legisladores nacionales. La presencia de los tres senadores resultó clave para alcanzar el quórum necesario y abrir entonces el debate de una norma que genera preocupación por su posible impacto en tierras estratégicas, tanto por su valor ambiental como su productivo, en su posición productiva y geopolítica también. Así, el tema suma entonces tensión en Misiones, donde el posicionamiento de sus representantes en el Congreso vuelve a quedar en el centro de la escena, ¿no? Así que bueno, vamos a ver qué van a resolver. Porque en algún momento alguien le tiene que contar, le tiene que decir qué hacen nuestros senadores, qué hacen nuestros diputados. A ver, vamos a partir de la base. Nuestros representantes están ahí para tomar decisiones. Eso tiene el 100% de posibilidades. Dice la Constitución Nacional, dice que nuestra representación democrática, nuestro gobierno, el poder ciudadano, digamos, está en sus representantes, diputados, senadores, intendentes, gobernador, vicegobernador, concejales, diputados provinciales, ¿sí? En ellos está la representación. Así que el gobierno no gobierna por sí mismo, sino a través de su representante. Hasta ahí estamos de acuerdo, es decir, ellos tienen la posibilidad y la facultad de hacerlo. Ahora, se supone que nos representan a todos y que velan y buscan la conveniencia de todos y lo que a toda la mayoría nos beneficia, ¿no? Entonces, ante una ley así, tan compleja, tan difícil de entender, no salieron a explicar ni un momento de qué trata. Si no se investiga, si uno averigua, no explica nada. Y peor, el único que salió a explicar un poco fue Gerling. Pero Gerling dijo, no se preocupe, a Misiones no le va a afectar. Perdón, somos frontera, ¿eh? Le digo a Gerling que el 90% de Misiones es frontera. Claro que afecta, claro que sí. Nosotros somos un lugar estratégico para el país, sí, claramente. Del punto de vista que quieras, turístico, por las cataratas, también como una provincia que está inserto en dos países, en medio de dos países, tanto de Brasil como de Paraguay, somos frontera nada menos, tenemos una triple frontera, así que imagínense si no va a ser estratégico este lugar, ¿no? Así que también por esa y tantas otras razones, me parece que esta ley, antes de siquiera tratarla, debería someterla a alguna, por lo menos, opinión de los misioneros. Quizá el camino más correcto para este caso hubiese sido la figura del plebiscito, donde se recoja la opinión de toda la ciudadanía y tener entonces en cuenta esto. O al menos algo un poco más inaplicable, pero por lo menos se tiene la opinión, se conoce la opinión, digo, que que podría ser una especie que se llame a quien quiera participar y que se desarrolle, y de esa manera, bueno, pueda la gente tener una opinión, convocar, escuchar por un tiempo, hacerlo en varios momentos al mismo tiempo, y de esta manera se pueda entonces una audiencia pública que funcione, no sé, una en Iguazú, una en El Dorado, una en Noverá, una en Posadas, una en San Vicente, no sé, en distintos puntos, o en los departamentos al menos, que sean audiencias públicas departamentales de Misiones y donde se recoja la opinión de quienes quieran opinar sobre el tema, y que eso, si bien no puede ser aplicable, no puede ser tomado como verdad y que aplique, pero bueno, por lo menos los diputados y los senadores tendrán allí qué piensa la población. Por lo menos eso, ¿no? Por lo menos una idea le doy, al menos, para ver qué pueden hacer en ese sentido, ¿no? Pero bueno, por ahora, nada de eso. Solo se conoce que aprobaron y que dieron consenso, digo, para su tratamiento, pero que ahora se levantó la sesión y que se va a reiterar este mismo tratamiento, o van a intentar nuevamente el próximo 6 de agosto. La han postergado entonces para el próximo 6 de agosto. Pero bueno, ahí está. 32 grados la temperatura, 17-27 en la República Argentina.
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Bueno, hacemos una recorrida por los municipios. Nuestro querido Campo Ramón, nos dicen desde ahí, el amigo Lucas Turcheñuk, dice que 600 metros de pavimento con piedra triturada fueron esparcidos desde el acceso del kilómetro 11. 290 toneladas, dice, de piedra trituradas ya fueron esparcidas, niveladas y compactadas en el tramo vecinal desde el acceso del kilómetro 11 hacia adelante hasta esta capa inicial es previa al pavimento asfaltado definitivo, por lo que se aguarda la fecha en que Vialidad Provincial realice las terminaciones. Así que bueno, ahí están con la expectativa. ¿Sabe quién está contento con esto, no? Usted, ¿no? Que pague la jonza de alegría. No vamos a decir que es Alejandro Zavala que va a estar contento. No vamos a decir. Bueno, se viene también el mes de los más pequeños y en Campo Ramón ya estamos organizando cuatro espectaculares fiestas, dice don Torcheñuk. Como cada mes de agosto, mes de celebración de los niños, la Municipalidad de Campo Ramón organiza el recorrido de fiestas con actuaciones de animaciones y animadores infantiles, música, juegos, regalos, chocolatada, bollos y sorteo sábado 28 y 15. Domingo 23 y 30 son la fecha entonces en las que se realizarán los agasajos en Villa Bonita, Campo Ramón, kilómetro 11 y sección décima de Campo Ramón. También en ese municipio continúan las obras de construcción de veredas en Campo Ramón. La Dirección de Obras Públicas de la Municipalidad continúa con la preparación de la superficie de un tramo de la avenida Concejal Guillermo Márquez da Silva. Se procederá a la colocación de la capa de hormigón en ambas márgenes de la arteria y luego las obras continuarán en Villa Bonita. La Municipalidad reitera a la población en general que las ambulancias solamente están al servicio del traslado de emergencia. Ante síntomas leves, fiebre, dolor de cabeza, dolores estomacales, cuadros gripales, etc., deben asistir al centro de salud local a recibir atención médica. No solicite la ambulancia si no se trata de accidentes, partos o situaciones que revisten riesgo de muerte. No comprometa al personal. Cierra entonces el comunicado de la Municipalidad de Campo Ramón, entonces, que nos cuentan de las distintas novedades desde ese municipio. Por otra parte, y otro de los municipios, es Colonia Alberdi, quien también nos invita a, entre senderos y sabores, realizar actividades en esa localidad. Senderismo y taller de panadería en Granja La Lechuza. Una experiencia para disfrutar de la naturaleza y la campaña Aprender, Relajarse en el entorno rural de la granja. Las actividades taller de panadería, senderismo, merienda frente a las fogatas, contenido de taller de panadería, recetas saludables y ricas, fáciles de hacer en casa. Pan integral también se va a hacer confeccionado y le van a enseñar a hacer. Galleta de semillas, pan de legumbres y focaccia, entre otras actividades allí. Esto será el martes 21 de julio de 15 a 19 horas en la Granja La Lechuza de General Alvear. Y cuesta 30.000 pesos justamente la participación. Reserva los lugares, para reservarlo, para garantizar que vas a ser uno de los cupos que estará asegurado, tenés que pagar el 50%. Y para más información, tenés un teléfono que es el 3755-439083. Colonia Alberdi también entrega de cúrcuma y jengibre, tan utilizado últimamente, ¿no? Tanto la cúrcuma como el jengibre en mate, puente, en sopa, en el caso de
de la cúrcuma, ¿no? O como fuere, ¿no? Utilizan mucho, dice tener muchas propiedades. Bueno, se llevó a cabo la entrega justamente de cúrcuma y jengibre a productores que iniciaron su producción. El equipo de trabajo realizó dichas distribuciones, que es para la nueva siembra a realizarse en el mes de septiembre. Todo esto entonces en el municipio de Alberdi. En nuestra ciudad, en tanto, el gobierno de nuestra ciudad nos habla de un playón deportivo. Plateas, luminarias, son parte de las mejoras para la plaza del barrio Lindstrom. El gobierno de la ciudad de Oberá continúa ejecutando obras de infraestructura y mejoramiento de los espacios públicos en los distintos barrios, con el objetivo de brindar lugares más seguros, accesibles y también pensado para el encuentro de las familias. En esta oportunidad, las tareas se concentraron en la plaza del barrio Lindstrom, donde se desarrollaron importantes intervenciones que transformarán el predio en un espacio recreativo, deportivo, para vecinos de todas las edades podrán participar de este lugar. En tanto que los vecinos del barrio Gunter destacan el impacto de la obra de urbanización en ese barrio. La obra de urbanización que se ejecutó en el barrio Gunter continúa generando cambios positivos para las familias que viven en el lugar. A medida que avanzan los trabajos, los vecinos comienzan a percibir mejoras concretas en su vida cotidiana, principalmente en la circulación, la seguridad y el acceso a sus viviendas. Gustavo Romero, vecino, nacido y criado en el barrio, aseguró que las obras representan un golazo, dijo, para toda la comunidad. Explicó que, aunque los trabajos aún no finalizaron, ya es evidente la diferencia en comparación con años anteriores. Ahora tenemos mucha más facilidad para transitar y más comodidad. Antes había lugares donde ni siquiera podíamos ingresar los autos o una moto. Hoy ya se nota estos cambios, expresó el vecino de Gunter. Actividades culturales, recreativas y deportivas para el fin de semana en nuestra ciudad también. La ciudad se prepara con propuestas culturales, turísticas, deportivas y recreativas en el marco de las vacaciones de invierno. Habrá paseos guiados en la naturaleza, encuentros latinoamericanos de cultura checa y eslovaca, sumados también al campeonato misionero de karting. La propuesta comenzará hoy viernes, seguirán los días 18 y 19 de julio con el Encuentro Internacional de Cultura Checa, también en el Parque de las Naciones, donde el público podrá disfrutar de presentaciones, baile, danza y expresiones tradicionales sobre el escenario mayor Norburjaco. Entre las actividades organizadas por el gobierno de la ciudad también se destaca el paseo guiado en el Jardín Botánico, que finalizará con un fogón y guitarreada, además de recorridos para conocer la biodiversidad.

0: entre Avenida Pinzón y Barranqueras. Desde ese lugar se ejecutan 1.700 metros cuadrados de asfaltado nuevo. Esta intervención permitirá brindar una mayor seguridad y comodidad para vecinos y conductores, además de mejora en la conectividad del sector. Por otra parte, mañana, sábado, se realizarán trabajos de bacheo sobre Avenida José Ingenieros en la intersección con la calle Jujuy, Finlandia y Santiago del Estero. Desde el municipio se solicita a los vecinos, automovilistas básicamente, circular con precaución por la zona intervenida, entonces respetando las señales y las indicaciones del personal que estará trabajando a fin de garantizar la seguridad de todo ese perímetro donde se van a hacer estas tareas, ¿sí? Finalizó también el curso de peluquería básica en el barrio San Miguel con 17 nuevos egresados. Tenemos 17 nuevos peluqueros, che, en la ciudad, que podrán entonces trabajar, quizás atender, con la entrega justamente del certificado a 17 egresados. Culminó el curso de peluquería básica que se dictó en el Salón de Usos Múltiples del barrio San Miguel a cargo de la profesora Mabel Ferreira. Durante el proceso de formación, los participantes adquirieron conocimientos en tratamientos capilares, cortes, color, incorporando herramientas técnicas que le permitan ampliar su oportunidad de inserción laboral o iniciar su propio emprendimiento. Bueno, hasta ahí. Algunas informaciones también del municipio, entonces, que les acercamos para toda la comunidad. 17:45, última pausa.
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0: Bueno, nos vamos lentamente despidiendo, pero antes déjeme actualizar también información que nos proviene desde Celo respecto a los cortes de luz que, como bien saben, hoy estuvieron en grandes sectores, en varios sectores, a consecuencia de la caída de árboles, del viento y otras cuestiones, postes también, y que llevó a que gran parte de la tarde muchos sectores no tuviesen energía eléctrica. Bueno, desde la cooperativa nos dicen que se ha normalizado la línea Pergamino, reconectadores entonces Cuatro Boca y Río Cuarto. Se continúa trabajando todavía en la sección de vialidad provincial. Todavía ahí no hay energía eléctrica entonces en ese y todos los lugares que de ese depende. Justamente tampoco tienen todavía energía eléctrica, ¿eh? Así que bueno, ahí está un tema. Por la otra parte también, quería contarles en el final que cuánto cuesta hoy dar de comer, cumplir con todas las necesidades básicas que tiene un niño. Un niño. La canasta de crianza, así se llama técnicamente, canasta de crianza. Mantener a un niño ya cuesta más de 650 mil pesos por mes. 650 mil pesos por mes. Y estos datos no son ocurrencia, sino los proporciona el INDEX. Informó que en junio el gasto mensual para chicos entre 6 y 12 años supera los 678 mil pesos. El costo de criar a un niño en la Argentina sigue en aumento. Según informó el Instituto Nacional de Estadísticas y Censo, la canasta crianza corresponde a junio, superó los 650 mil pesos mensuales. En este detalle, para los niños de entre 6 y 12 años, el gasto total alcanzó entonces la cifra de 678 mil 308 pesos. Este indicador contempla tanto los bienes y servicios esenciales como alimentación, vestimenta, educación y salud, como también el valor del tiempo destinado al cuidado. El dato se conoció en un contexto en el que la inflación mensual fue del 1,9% y vuelve a poner en evidencia el peso que tiene la crianza en la economía de la familia. Además, desde el organismo recordaron también que esta canasta funciona como una referencia clave en ámbitos judiciales, especialmente en los casos donde se deben definir cuotas alimentarias. Ahí está el mayor peso. Si usted actualmente paga una cuota alimentaria, sepa que le van a imputar esta, será la cifra. De esa manera, el informe refleja entonces el impacto del costo de vida en uno de los aspectos más sensibles, la crianza de niños y niñas en nuestro país. Actualizado entonces la cifra, insisto, 650 mil para ser redondo, pero en realidad la cifra exacta son 678 mil 308 pesos que debe aportar entonces el progenitor, digamos, que cuando tiene una demanda judicial, por ejemplo, va a hacer eso, ¿no? Bien, actualizamos también los datos del tiempo y con eso nos vamos. El pronóstico del tiempo para los próximos 7 días, según el Servicio Meteorológico Nacional, nos dice que hoy viernes no hay lluvias previstas, que simplemente va a estar muy ventoso, como lo estuvo. Para mañana sábado, dice el pronóstico del tiempo, tampoco descarta lluvia. Siempre el Servicio Meteorológico descarta lluvia y dice que la temperatura va a estar entre los 19 y los 28 grados. El domingo, sí, dice el Servicio Meteorológico Nacional, que van a haber tormentas aisladas y en la tarde-noche chaparrones. Por la mañana tormentas aisladas y en la tarde-noche chaparrones, con temperaturas que van a oscilar entre los 22 y 32 grados de temperatura. Tanto el lunes se disipan las lluvias, las temperaturas van a estar entre 22 y 31 grados. El martes vuelven las lluvias en la tarde-noche, tormentas aisladas concretamente, para el martes a última hora, temperatura entre 22 y 32. El miércoles se disipan nuevamente las lluvias, y las temperaturas van a oscilar entre 20 y 30 grados. El jueves, dice el pronóstico del tiempo, que las temperaturas, que no van a haber lluvia y las temperaturas estarán entre 20 y 29 grados. Nos despedimos. Todo bien hasta acá, Ricardo, no quedó nada. De aquel lado no quedó nada.
1: No, no, todo bien, todo bien.
0: Muy bien.
1: Estamos despidiendo el lunes, seguramente va a ser feriado nacional. Podemos salir campeones, así que...
0: No creo, no creo, No pues creo.
1: Se juega, Milei.
0: No creo, Milei de fútbol debe saber tanto como yo de...
1: No, pero era arquero. ¿Cómo que...?
0: ¿Cómo?
1: Era arquero el señor.
0: Sí, capaz que cazaba con arco y flecha, dice usted, porque lo más cercano a un arquero debe ser él por lo indio que es, digamos. No creo, no creo que sea sueto en nuestro país. Hay, de verdad, había circulado por ahí una versión, pero hasta aquí nada confirmado, ni mucho menos oficializado, digamos, respecto a este plan. Lo puede hacer el propio domingo, una vez culminado el partido, puede sacar una resolución inmediata y ya está. Pero bueno, hasta aquí no, ni siquiera se pusieron de acuerdo del lugar de festejo, para que tenga una idea. Que eso va a ocurrir, porque la selección va a volver, o por lo menos partes de ellos van a volver. Y no importa qué, de no ganar el domingo, creemos todos que se merecen igual un agasajo, ¿o no?
1: ¿La habrían ofrecido a la selección argentina el palco?
0: Claro, pero la selección no creo.
1: Sí,
0: no.
1: Pero sin el presidente de la
0: FIFA. No importa, no creo que agarren, no creo que agarren
1: van
0: eso.
1: Van a hacer lo mismo con el colectivo como la última vez.
0: ¿Se acuerda qué pasó con el colectivo, no? Sí. Después no podían irse en un lado, quedaron estancados. Así que van a ver de qué manera se hace. Hasta acá no hay confirmado nada de eso, de ni siquiera día y horario en que estarían los integrantes de la selección en Argentina. No sabemos si van a venir todos, probablemente no, algunos no. Pero bueno, la cuestión es que todavía no hay nada. Lo que sí sabemos y lo que sí podemos garantizar, que usted y yo al menos estamos recontraconfiados que el domingo, vamos a llegar a la cuarta, que el domingo vamos a festejar nuevamente, ¿no? Y de no ser así, insisto, muchachos, no nos deben nada. Ya nos dieron todo, nos dieron mucho. Pero claro, un último esfuercito, seguramente que ahí estará. Bien, nos reencontramos el próximo lunes a las 16, como siempre, aquí por el aire de integración. Por su atención, muchísimas gracias.

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1: Acá está Danny Ocean, junto a él Ryan Castro, para Desahógate.
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5: Para esta canción aparecen juntos Daddy Yankee, John C. y FIFA Sound con Echo.

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8: 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En tu radio, Elena Rose y Manuel Turizo. Vamos a ver.

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0: Hola, mi vida. Te escribí esta canción con un amigo. Ojalá que te guste.
1: Es la voz de Sebastián Yatra junto a Augusto Alonso. Lo que me pasa con vos.

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5: Ángela.
6: En tu radio, muy buenas canciones. En tu radio, Ángela Leiva, junto a De La Planta, Mi Eterno Rencor.

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9: Un trabajo más del cantautor, del rosarino, de Fito Páez, Chain.

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2: Tuyo y nada más se llama la canción. Lo hace el colombiano, lo hace Carlos Vives.
3: El amor y el...